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1: 6:52.

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0: 6:55.

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0: son las 7.
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1: ¡717!

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1: 7:39.

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1: Siete cuarenta y cinco.

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1: 8-1.
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7: 8, 3, 21 grados centígrados.

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4: 829.
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4: 8:32.

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1: 838.

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1: 851.

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1: 8:57.
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0: mi Jessy, felicidades.
1: Quiero saludarte, gracias, felicidades a todos los papás que nos están escuchando, estamos en vivo, Amigos Sin Derechos, que suene ese bombo.
0: ¡Vamos! ¡Bienvenidos!
1: ¡Ganó España!
0: Ya, por fin, mi Jessy. Buenas noches a todos los que nos están escuchando en Amigos Sin Derechos. Ya, yo creo que España, el primer tiempo, ahí es la España que queremos ver.
1: Llegó
0: ya,
1: el segundo España, tiempo,
0: ¿no? Ya llegó, por fin. Está buena esa chamarra, mi Jessy.
1: Sí, mira, la regalaron hoy de la furia.
0: Pero esa es como la del, ¿qué? 94, más o menos, ¿no? Es, o sea, la vintage. Es
1: el regalo de un hijo. Pero entonces, me encantó, sí, debe ser, sí, muy vintage y muy barata. Me la regalaron.
0: La de Luis Enrique.
1: Es cierto, ¿no? A mis hijos que me regalaron esta chamarra. Oye, España 4-0, llegó España.
0: Ya se hizo presente España
1: en la Copa del Mundo.
0: Y aguas con España, ¿eh? Ya cuando de España
1: plano,
0: ya
1: si se, es para ya, aguas. Yo, o sea, lo que viste hoy ante Arabia Saudita es para decir aguas.
0: El primer tiempo sí. Ya el segundo tiempo creo que ya bajaron las revoluciones, pero si vemos una España como el España del primer tiempo, aguas con esta España.
1: Oye, España el primer tiempo le puede ganar a Uruguay de todo el partido, ¿eh?
0: No, bueno, a Uruguay le puede ganar, o sea, que Cabo Verde no le ganó de milagro.
1: ¿Qué le pasó,
0: o sea,
1: a Uruguay? Pero bueno, Bélgica empató a cero con Irán, que fue una sorpresa, ¿eh?
0: Sí.
1: Anularon un gol a Irán, ¿eh?
0: Ahora sí que los belgas valieron.
1: Completa.
0: O sea,
1: completa. Doblada y todo. Sí, completa.
0: Y el resultado sorpresa del día es lo que veníamos platicando: Uruguay, empate contra Cabo Verde, 2-2.
1: Sí,
0: Cabo Verde, la selección sensación de esta copa, ¿no?
1: No, y la verdad es que yo no sé, pero ¿tú crees que en algún momento podría México enfrentarse a Cabo Verde?
0: O sea, ya hay posibilidades de que en 16avos nos toque contra Cabo Verde, y no es por nada, pero yo tengo miedo.
1: Y bueno, Nueva Zelanda con Egipto, todavía está jugándose, ¿no?
0: Sí.
1: Acaba de terminar el partido, 3-1 Egipto.
0: Ya está, 3-1, ahí ya apareció Salah, ¿no? Que venía pues no haciendo muchas cosas en esta copa, ya me parece que metió 2, ¿no? De los 3 goles de Egipto, 2 fueron de el egipcio Mohamed Salah.
1: Oye, de regalo el día del padre vi 3 partidos de 4.
0: ¿Cuál te echaste?
1: Y el de España, el de Bélgica y el de Uruguay.
0: Pues los buenos, la verdad.
1: Sí, señor. O sea, sí. Qué gran regalo. Porque
0: la verdad es que sí. No te tocó de que salir allá a comer y tener que pagar la cuenta.
1: Pero vimos el partido ahí en el restaurante, mi querido. Fer, vamos con Toño Nelly, ¿te parece?
0: Vamos a escuchar lo que nos tiene que decir Toño Nelly, el histórico, porque ayer narró el partido 1000 de las copas.
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4: Muy buena la carne, ¿cómo están? Saludos, Jessy, amigos sin derechos. Desde Monterrey, el Día del Padre, desde mi casa, que es la casa de todos ustedes. Parrillero de lujo, mi hijo Toño, mis hijas, mis yernos, todos aquí en familia, celebrando este día tan importante en todo nuestro país. Y haciendo un recuento de lo que vivimos anoche en el Estadio Monterrey. El partido 1000 en la historia de las Copas del Mundo. Les platicaba ayer que pues fue un gran honor, fue mucha emoción, fue un momento muy importante para los mundiales y un momento muy importante en mi carrera, poder ponerle voz a ese partido que quedará ahí para la historia de estos eventos. En cuanto al duelo, pues Japón muy superior. Se esperaba que el cuadro de Túnez con Hervé Renard, que llegó al relevo después de la goleada de Túnez ante Suecia, pudiese darle otra cara al equipo, por lo menos hacerlo más sólido defensivamente, pero esto no pasó. La selección de Japón fue infinitamente superior, metió 4 goles y pudieron ser más porque por momentos le metió un poquito de hielo al partido. Sin embargo, la diferencia de goles es muy importante porque Japón y Países Bajos van a terminar en la fecha 3 peleando por el primer lugar del grupo, y en caso de igualar en puntos como están ahora, podrían tener que recurrir a los criterios de desempate. Así que, en fin, el partido muy atractivo porque hubo goles, porque hubo espectáculo, la gente ampliamente participativa, la gente se divirtió muchísimo, cupo total, no quedó una sola butaca vacía en el estadio, se llenó completamente de lado a lado, de abajo arriba, y con un ambiente extraordinario, música, baile, alegría, la ola, pues todo lo que caracteriza a la gran afición de nuestro país, y de manera muy especial a la afición regiomontana. Así que tendremos próximo partido el miércoles a la misma hora que juega la selección de México su partido frente a Chequia. Tendremos en el Estadio Monterrey el partido entre Corea y Sudáfrica. México ya no se juega nada, ya es primer lugar de grupo, pero Corea y Sudáfrica sí se juegan mucho. Y Chequia también tiene posibilidades, así que los tres rivales del grupo de México van a pelear por su vida en esa doble actividad el miércoles a las 7:00 p.m, en donde volveremos a tener un gran ambiente aquí en la ciudad de Monterrey. Los dejo porque se nos quema la carne. Saludos, feliz Día del Padre.
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0: Bueno, qué buen asador tiene Toño.
5: Oye, sí, oye, que invita ahí una. Sí, se va a hacer o no la carnita asada allá en Monterrey con el Toño Nelly.
0: Asador,
5: qué nivel, ¿verdad?
0: Sí, porque el morro como que no la estaba haciendo muy bien. Yo la vi medio crudona, pero también, el asador era maravilloso.
5: Oye, pero también Toño Nelly estaba aplicando la de que yo me pongo el mandil y no ayudo.
0: Sí, no, eso lo hago. O sea, ya cuando eres papá tienes esa oportunidad.
5: Claro, sí, tienes esa. No.
0: Primero mi comadre, ahora el más chico ya le hace mandilito, sí. Haciéndole súper claro. Y nada,
5: no estás ahí al lado,
0: nada. Probando, ahí vas probando. Virtudes, ser padre de hijos ya grandes.
5: Estoy de acuerdo. Oye, mi Jessy, ¿te parece si nos vamos hasta Monterrey, donde estaba nuestro querido Toño Nelly? En esta ocasión está por allá Mon Gómez, y esto es lo que nos trae desde un fan fest allá en Monterrey, que lo está viviendo con todo el ambiente, está espectacular allá con los regios.
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7: ¿Y qué tal, amigos sin derechos? La fiesta del fútbol continúa en la Sultana del Norte. Y justamente este domingo, 21 de junio de este 2026, se fusiona

0: en territorio, miren, justamente de los regios. Y a ver, ¿cómo se le están pasando? ¿Cómo han vivido estos partidos? ¿Cómo han vivido los conciertos? Y también, ¿qué equipo los ha sorprendido durante esta fiesta del fútbol? Calor se siente intenso, pero ¿qué tal los conciertos también? Porque aquí se mezcla como esa dualidad entre el fútbol, pero también la parte musical.
1: Ah, no, está muy en esa parte de los conciertos, porque hay mucha variedad. O sea, la gente viene, disfruta, ve el fútbol, se acaba el conciertito, y son artistas que pues, son internacionales. O sea, la neta,

0: momento está Cabo Verde contra Uruguay y sin duda somos Team Bocinha, el portero que iba invicto, ahorita ya le metieron unos goles. A mí la verdad me sorprende mucho Japón, que lo quieren mucho aquí en Monterrey. Y
1: no, creo que hay varias sorpresillas que, bueno, Arabia lo golearon ayer, pero también han sacado resultados muy buenos.
2: Oye, ¿y cómo has vivido la fiesta aquí en Monterrey, donde se fusiona la parte, pues sí, del fútbol, pero también con la música?
1: Ah, es muy padre, la verdad, es la segunda vez que tengo la oportunidad de visitar aquí en Monterrey y es un ambiente muy cálido, la gente muy amable.
2: Cálido, definitivamente, con tanto calor que hace.
1: Sí, no, está con madre, la verdad sí está padrísimo.
2: Ya, yo te veo muy feliz, me encanta eso, ¿Cómo te la estás pasando? Ya vi que muy bien, pero ¿cómo?
3: Muy bien, increíble.
2: Ya veo, esperando el concierto, la verdad. Acabamos de llegar, de hecho, hace ratito. Oye, ¿qué tal la elección que se ha tenido aquí en Monterrey respecto a los artistas que han venido?
3: La verdad es el primero que vengo. Estábamos esperando mucho el concierto de aquí de Imagine Dragons.
2: Oye, y a ver, ¿qué selección hasta el momento en lo que va te ha sorprendido?
3: México, definitivamente.
2: ¿No esperabas dos victorias seguidas?
3: No, no esperaba nada más una.
4: México, porque la neta no pensé que le fuera a ganar Corea, la neta.
2: Ya hay varios que me dicen que México, o sea, no se esperaban dos victorias de México.
4: Ah, la verdad, bueno, abrí el mundial así con una victoria, no.
5: México ha jugado muy bien.
2: ¿Tampoco esperabas las dos victorias de México?
5: Sí, pero pues ha perdido, entonces pues va muy bien México.
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7: Oye, qué bueno está el ambiente en Monterrey. Un saludo a toda la gente regia, a todos los que nos están escuchando en Monterrey y a todos los que nos están escuchando en el resto del país, en la cadena EXA, la cadena La Mejor y la cadena Globo. Además, que nos están viendo en el YouTube de MBS Noticias y que nos pueden escuchar mañana en el podcast que tenemos abierto en todas las plataformas digitales.
8: Así es, Jesse. Y de Monterrey nos vamos a Dallas. Ah, o sea, no es que nos vayamos a dar.
7: Con razón
8: no
7: te vi tan sonriente, mi querido.
8: Perdón, espérense. Se escuchó mal. Es que
7: ya no solo es el pie, ahora va a Dallas.
8: No, Dios, nos vamos a ir hasta Dallas, la ciudad que está allá en nuestro país, vecino, en donde está ni más ni menos que Luis Castillo. Y tenemos una sorpresota, porque Luis Castillo, nuestro colega periodista, se encontró ni más ni menos que al papá de un campeón del mundo.
7: ¿A quién?
8: Al papá del Dibu Martínez.
7: No.
8: Y vamos a ver lo que sucedió ahí con Luis Castillo y el papá del Dibu.
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7: Pues nos hemos encontrado aquí al papá de Dibu Martínez.
10: No, es para México.
11: No puedo hablar, amigo, no puedo hablar.
10: El mayor de los éxitos para Argentina.
12: Gracias. Mira.
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8: Y no lo dejan hablar en su casa.
7: Como el Dibu.
8: Lo regañan.
7: Sí. Le hubieran hecho la seña que hizo el Dibu, ¿no?
8: Claro, es verdad. Ahí sí, el papá del Dibu que no quería hablar con nosotros.
7: ¿Pero qué tal chupaba?
8: Ay, no, eso sí.
7: La cervecita de un lado para otro.
8: Andaba muy, muy bueno, ¿eh? Sí, repartiendo, señor, chela por todos lados.
13: Oh, mi Jessy del alma, querida.
7: Mira nada más.
8: La mismísima.
13: Y yo llevo una flor.
7: Dios de mi vida.
13: No me importa. Y a Fer le traigo otra que dice: a ti que me diste, Fergay, tu vida, tu amor y tus espasmos.
7: Ay, mira qué bonito regalo.
8: Oye, ¿qué traes ahí? Que es una bolsa de.
7: Es como una bolsa de plástico.
13: Está llena de aire de la rosa de Guadalupe. Ah, claro que sí.
7: De la que prende la rosa blanca.
13: Mira, exacto. Pero bueno.
8: Ahora le échame la gala. Ilumíname.
7: No. Espérame, trae nudo y todo, ¿eh?
13: Ay, pues sí, claro que sí. Ay, ya te santificaste.
7: Se santificó.
13: Ay, pues aquí estoy, de cuerpo presente.
7: Qué
13: fíjate.
7: Bonita viene hoy, ¿eh?
13: Muchas gracias.
8: Qué
13: y
8: guapa,
13: sobre todo
8: sí.
13: Con mi grandeza. La grandeza de un ser humano no se mide en lo que vale, sino en lo humilde que puede ser cuando puede ser una déspota como el yo el día de hoy.
7: Pero oye, qué bonito billete. Te fijas que tiene un color de labios diferente. Oye,
8: espectacular,
7: ¿no?
8: Ese rojo.
7: Se le rompió el.
8: Sí, es verdad. Nos contó, sí, carísimo,
13: mira,
8: además.
13: Aquí traigo ya otro labial muy bonito para la gente gente que me está viendo a través de las redes sociales, todo lo demás.
7: Ay, mira qué bonito.
13: Y bueno, pues, sobre todo en este día tan especial, mandarle un saludo a todos los papás del mundo.
7: Sí, gracias.
13: Y mi papá ya es grande y
7: sí, siempre lo hemos sabido.
8: Sí, eso sí, mira, nada más con verte ya nos damos cuenta.
7: Se le nota.
8: Sí, se te nota.
7: Sí, entró y dije, ah, mira.
8: Sí, su papá ya, sí, se ve que ya es grande, sí.
13: Una cosa tremenda. Pero bueno, hoy vamos a tener un gran invitado aquí con nosotros. Va a venir más adelante Jorge Guevara. Por supuesto, todas mis vivencias y bueno, pues muchas cosas que seguramente no se
7: oye,
13: quieren
7: perder. Hoy sí impresionado por Rosy Vidente, ¿eh?
8: La verdad es que sí,
7: así
8: le
7: de una dijo España y España regresó.
13: ¿Y cómo vengo? Humilde.
8: Sí, vienes bien sencilla, tóquenme, porque tóquenme, normalmente vienes más manual.
13: No me pasa.
7: Frillona, pero humilde.
8: Fría. O sea,
7: realmente. Pero no fue el pie de Fer.
13: Sí, ah, pues, ayer sí te quedó bien apestoso ahí. Sí, yo decía, verdad, pues, sí. ¿Quién trae la coliflor bien apestoso?
8: Fue
13: el
8: una combinación entre Rosy Vidente y mi pie. Sí, sí,
7: sí. Pero bien, pero bien, rarito, pero bien. Vamos a un corte comercial, en radio regresamos.
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18: Pasamos muy bien y todavía lo que falta, sí, se viene, señor, todavía lo mejor de este, de esta competencia.
19: Sí, lo que falta. Vámonos con la cápsula de caliente.
18: Órale, vamos.
19: Venga, Karen.
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21: Cosas que solo los mexicanos entendemos.
22: Está bravo.
21: ¿Y qué significa para ti, por ejemplo?
22: Está picoso.
21: Está picoso, que ni le entren.
22: Ah, eso sí, que ni le entren. Está bueno, sí.
21: Me encontré a unos amigos de Costa Rica y quiero que me digan cómo la están pasando aquí en México.
22: Súper, la verdad, ha sido una experiencia fantástica, viviendo el mundial con toda la actitud, con un mar de culturas que me ha encantado, la verdad.
21: Están comiendo que la quesadilla, que el bistec y todo, costillita, ¿verdad?
22: Es que soy un poco ronco, pero costillita, y hemos disfrutado del mundial y es una experiencia que inolvidable.
21: Ahora, tengo una pregunta. ¿Han escuchado alguna frase que no entiendan de los mexicanos que necesiten que yo les explique?
22: Hubo una que la he escuchado mucho, ya por haberla escuchado tanto entendí. El aguas, aguas.
0: La que parece de limón es de Jamaica, pero sabe a tamarindo.
21: Es como de, si se te va a caer esto, y yo te digo, aguas, te vas a mojar.
22: Ah, sí, exacto. Cuando van pasando, aguas, aguas, con permiso, ¿ves?
21: ¿Y tú qué pensabas? ¿Que iba a llover o qué?
22: Algo, sí. Sí, sí, sí.
21: A ver, ahora tú dinos una frase que tal vez los mexicanos no entiendan de Costa Rica.
22: Podría ser, ¿qué chiva?
21: ¿Qué significa?
22: Como que algo es muy bueno, muy, muy interesante. Como, qué chida está esa cerveza, qué okay. chida está tal cosa.
21: ¿Y cómo se les hacen los precios aquí en México? ¿Barato, caro? ¿Cómo les ha tocado?
22: Un poco de todo, un poco de todo. Creo que hay lugares en los que son más accesibles y otros en los que, no sé si es por época del mundial o así, que ha estado un poquillo más caro.
21: Bueno, pues espero que los trate muy bien la ciudad y que vivan al máximo esta justa deportiva. Y volvemos a esta cabina de Amigos Sin Derechos.
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19: Bien, pues muchas gracias a Karim Casillas, esta gente de Costa Rica, los ticos que tienen las palomas más impresionantes.
18: Ah, sí,
19: de
18: este,
19: sí, ¿no? Unas palomas esas grandes, con una cabeza firme, las sí. patas muy sólidas.
18: No me ha tocado ver.
19: Son las palomas ticas, son las firmes, claro, las buenas, sí. ¿no?
18: Las que le gustan a Rosa Concha, creo.
19: Ah, no, hombre, ella las adora.
18: Las ama, las palomas ticas.
19: Las palomas ticas. Sí. Así que vamos ahora, si te parece, Miguel Fer, con esta cápsula con Gerardo Vázquez.
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17: ¿Cómo están, amigos, allá en el estudio? Qué placer saludarles a todos los amigos sin derechos en este programa que cada vez le está rompiendo más, y se habla mucho de él en todos lados. Qué bueno, me da muchísimo gusto que podamos tener esa penetración. Pero bueno, hoy ha sido un día muy especial aquí en Dallas. Aquí estoy en el hotel de concentración de la selección de Austria. Mañana juegan contra Argentina aquí en el norte de Texas. Hemos hecho un periplo de Dallas, nos fuimos a Houston, de Houston nos regresamos a Dallas y mañana, después del partido de Argentina contra Austria, nos vamos a Houston de regreso para ver el partido entre Portugal contra Uzbekistán. Pero vámonos por partes, porque hoy en la mañana nació, me parece, una nueva esperanza para España después de derrotar a la selección de Arabia Saudita, goleándolo sin ningún tipo de problema, teniendo 20 minutos fenomenales y de ahí manejando los tiempos del partido. Después viene lo de Cabo Verde, que termina empatando con la selección de Uruguay, que es un ridículo monumental. Este señor Marcelo Bielsa ha presumido toda su vida de ser un hombre que conceptualiza el fútbol de una manera distinta, entiende el fútbol de una manera distinta a los demás y se siente más que los demás, y no gana maldita la cosa, y no ha ganado en dos partidos a Arabia Saudita y a Cabo Verde. Y tiene problemas la selección de Uruguay, tiene un punto y tendría que ganarle España para poder aspirar a ser clasificado directo o con un empate, pues irse a los terceros lugares. Pero hoy la realidad es que el ambiente se vivió aquí en Dallas con la penetración argentina. Han inundado Dallas. Está el banderazo de salida de la selección argentina aquí. Estaban en Kansas y se vinieron para acá. Y van a estar aquí dos partidos, contra Austria y contra Jordania. Y por eso hoy la presencia multitudinaria, se dio el banderazo de salida desde el Clay Walter Parker, que es un parque muy grande que tiene aquí Dallas, y de ahí, perdónenme, pero no los va a parar nadie, mañana estaremos reportando desde el estadio Dallas el partido de Argentina en contra de la selección de Austria. Argentina con una victoria, Austria que pues intentará hacerle partido, me parece, al equipo argentino, que hoy Lionel Scaloni dijo, el mundial está medio jodido. En fin, así están las cosas, les mando un fuerte abrazo.
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19: Pues ahí está nuestro querido Gerardo Velázquez de León, que está desde Dallas Forward, mi querido Fergay.
18: Así es, y ahora es el momento de escuchar las declaraciones del técnico de Argentina, que mañana se enfrentan a Austria a las 11:00 a.m.
19: Buen partido, ¿eh?
18: Buen juego, la verdad, las dos selecciones con 3 puntos en su grupo. Vamos a escuchar lo que dijo Lionel Scaloni y también Enzo Fernández, que es otra de las figuras de esta selección de Argentina.
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5: Bueno, primero, Miguel, feliz día del padre para todos. Nico me lo había dicho que lo diga y se me pasó. Feliz día para todos los que son papás, para todos los padres de todo el mundo, de Argentina, porque no es en todo el mundo, ¿no? Imagino de Argentina entonces. Y en especial a mi viejo, que hablé hace un ratito. Así que gracias que me hiciste acordar. Los partidos vemos todos, lo que podemos lo vemos todos en directo. Y después yo ahora, por ejemplo, estaba viendo el final de Uruguay Cabo Verde ahí en la tele, mientras hablaba Enzo. Y está bueno verlo. Está bueno porque se aprenden un montón de cosas, continuamente vas mirando situaciones y aparte porque nos gusta. Y concentrado no hay muchas más cosas para hacer, ¿eh? Es mirar los partidos del Mundial, hablar con los tuyos e intentar ver por dónde va el Mundial, que está un poco jodido, ¿sabe por dónde va el Mundial? Hay situaciones muy, muy extrañas. Entonces, la estadística al final son bastante engañosas.
23: Siento que la verdad el fútbol cada vez es más parejo. Y creo que en este Mundial creo que también más competitivo que el de Qatar. Lo siento así, es mi percepción. No sé si me equivoco o no, es una opinión. Pero creo que sí, obviamente, hoy en día hay muchas selecciones que están sorprendiendo y están haciendo un gran papel en esta fase de grupos.
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19: Señoras y señores, la dama de México, la flor del fútbol. Así le llama la
24: Rosy Vidente, amiga de la gente.
25: Rosy Vidente, amiga de la gente.
24: Rosy Vidente, amiga de la gente.
25: Yo.
18: Ah, mira.
19: Qué bonito inglés habla,
25: muchas
19: ¿eh?
25: Muchas gracias, licenciado y Cervantes, doctor en ciencias futbolísticas.
19: Sí, señor. Ahora es la flor del fútbol, ¿eh? Claro, la dama de México y la flor del fútbol.
18: La verdad es una pitoniza de verdad.
25: ¿Cuántos motes, verdad? ¿Cuántos motes he adquirido?
19: Mientras no sea mota, todo está bien.
25: Todo está en orden, ¿verdad?
19: Pero teníamos todo marihuana.
18: Sí, aquí
25: no, ¿verdad? Aquí olía. Oye, pues le traigo aquí que ya se me descompuso un poco la bola de cristal. Qué bueno que la traje yo, porque si no ya me la estuvieran cobrando.
19: Sí, señor.
25: Ya no da vuelta.
19: Aquí cobramos todos, somos bien cobrones.
25: Exactamente, pero mire, ayer le leí y fue una gran conmoción las patrullas a Fergay.
18: La verdad es que ya tenemos las imágenes en mis pies.
25: Vamos a recular.
18: A ver.
25: Mire, ahí está.
18: Ok, ya lo estamos viendo.
25: Y yo siento que, bueno, pues el día de mañana va a haber un triunfo muy importante, sí, de un equipo que, bueno, pues a todos nos encanta y debajo del granado que cantaba la barba. Mañana.
19: Entonces, ¿qué dice el pie de Fergay?
25: Mañana gana España.
18: Qué barbaridad. ¿Qué viste en mi pie que lo pudiste?
25: Yo te lo dije, fueron
18: predecir.
25: Y bueno, olía aparte de que
18: olía. Olía una goliza.
25: Olía
18: goliza.
25: Olía rufle. Pero bueno, a lo que te iba a decir es una cosa muy importante. Vi 4 o 5 ojos de pescado que, bueno, me marcaron ya hacia España, que eso se trataba en otro continente, que eso se trataba cruzando el mar.
19: Sí, qué bonito.
25: También vi unas fisuras que tienes en las patrullas.
18: Eso yo no lo he visto, ya me está asustando.
25: ¿Viste en algún momento un vidrio?
18: Sí, hace muchos años.
25: Exacto, cuando, lo vi.
18: Sí.
24: Amiga de la gente. Rosy Vidente, amiga de la gente.
25: Sí, claro que sí.
18: Me pasó.
25: Ten cuidado con las varillas. Es un momento muy importante.
18: Y las carillas.
25: Y sobre todo para que, ¿sabes qué? Cuídate mucho, porque vi que puede un esquinazo con la cama.
18: Ay, un esquinazo ya en el chiquito que duele.
25: Sí, hija, mi querido licenciado Jesse Cervantes, yo puedo ver no solamente el presente, el pasado, el pretérito, el gerundio.
19: Sí, todo,
25: pretérito. Pretérito, todo. Y bueno, pues para demostrarles.
19: Ahora, nuestro báculo trae esta bola que ayer tiró y mal y no está el pie.
25: Exacto.
19: A adivinar, claro, a predecir el Argentina-Austria.
25: Claro, ¿qué vas a hacer, Rosy? 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A continuación, directamente desde el staff de este bello programa, tenemos
19: ¡ah, qué bonito! El rockero de Ojo de Agua.
18: Bienvenido, rockero.
19: De Ojo de Agua aquí, de Ero Rock, de Ecatepec, señoras y señores. Que se quite la gorra, que no sea grosero.
25: Quítese la gorra, no sea grosero, oiga.
18: No, mejor ponte la ponte.
25: Cayó la caspa como si fuese la
18: grasa. Sí, dije, ¿quién llegó? ¿Maradona o qué?
25: Mira, aquí le vamos a leer lo que viene siendo la barba, porque él tiene la barba como de Messi, ¿no? Como de Messi, medio que no se baña, desgraciado, ¿no?
19: Sí, sí. De convento, tiene barba de convento, una madre por ahí. Sí.
18: ¡Beso!
19: ¡En la boca, en la boca!
18: ¡Ah!
25: Ay, te das tu taco, rockero, ven. Mira, estoy viendo
19: ¿sí
25: dos.
19: Te lo vi en la boca? Sí.
25: No, pues si no se dejó, este infeliz. Bueno, es que la última vez que le di un beso a alguien del estambre.
18: Ya no regresó. Ah, no, sí, regresó. Ay, mira, ya sí. Mira cómo habla ya.
25: Mire, estoy viendo aquí algo de Piojo. Algo de Piojo.
18: ¿De Herrera?
25: Fíjate, exactamente, de Piojo Herrera. Estoy viendo dos, tres canas. Mira, tu barba me indica que es muy ergonómica. Más que nada, haz de cuenta que estoy viendo a Cortés. ¿Verdad? Entonces, si ustedes quieren saber algo del fútbol, pregúntenmelo ahora, porque en este momento estoy viendo la barba del rockero.
18: Claro. A ver, por ejemplo, yo te quiero preguntar, Rosy Vidente, de mañana, el partido entre Argentina y Austria. Para empezar, ¿quién va a ganar?
25: Híjola, a ver, déjame ver, ¿a qué te huele?
18: Como le huela.
19: Le repega, es que barba, gente de la radio.
25: Chorizo, pero a chorizo argentino.
19: Huele a chorizo, la barba.
25: Chorizo argentino. Estuviste dando duro al chorizo, ¿verdad, mi amor? Acá te huele. Oye, mira, yo aquí veo chorizo argentino, yo aquí veo la pampa, yo aquí veo Argentina. El día de mañana gana Argentina, y no solamente también el bigote que se entrompete a través de estas fisuras, ¿verdad? Yo digo que son 1-2-0.
18: 2-0.
19: ¡Señoras, señores!
18: ¡Wow! Oye, Rosy,
19: ¿Messi mete gol o no mete gol? ¿O no alcanzó a...?
25: Ay, ¿qué creen? No alcanza.
18: ¿Que va de regreso? Entonces, sí. ¿Quieren otro partido que
19: otro partido.
18: A ver,
19: La panza de Paquito.
18: A ver, por ejemplo, Rosy Vidente, el otro partido también importante de este grupo.
19: Le tiene miedo a Paquito,
18: ¿eh? Sí, le tiene miedo.
25: No, pásale, Francisco.
19: Sí, le tiene miedo.
18: Le dijo pánsele,
19: sí,
18: dijo.
19: Sí, ver, le tiene miedo, ¿eh?
25: El producto.
18: Sí. A ver, acá está el...
19: La barriguilla, las estrías. A ver. ¿Qué dicen las estrías?
18: Eso.
25: Se asusta porque le puede gustar, ¿eh? Sí. Creo yo.
18: A ver, las de ese lado.
25: 1, 2, 3, 4, 5 estrías.
18: A ver, pero en el partido.
19: No, es que no se ve. Sí. Rosa. Señora Rosa, no se ve. Señora Rosa.
25: Tiene miedo. Paco tiene.
19: Señora Rosa, miedo. No se ve.
25: Paco tiene.
19: ¡Miedo! Señora Rosa, no se ve.
25: No se ve. Tiene que sacarse la panza, ya lo dijo aquí.
19: ¡Ahí está!
25: 1, 2. Ahí. Tiene 2, 4, 6 espinillas. Mire, no tiene muchas espinillas en la panza. Hasta parece un juego. Mire, central, medio, delantero. ¡Ay, gol! En el ombligo, genial.
18: A ver, pero del partido, Francia, Irak, que mañana se juega, ¿no?
25: Yo estoy viendo aquí lo que viene siendo cosas bélicas, ¿verdad? ¡Ay, qué barbaridad! ¡Qué desgracia!
19: Irak.
18: Que
19: se me equivoque.
18: Sí.
25: Sí, Irak es el que gana, señoras.
19: ¿Irak contra Francia?
18: ¿Irak?
25: Es que luego a veces no me creen ustedes, pero el siguiente día que toman en la jeta, como dicen por ahí.
19: Sí, señor. Qué bonito.
25: Es verdad.
19: Qué bonito.
25: Aquí estamos, señor 10 y 0 antes para lo que se ofrezca. Hoy, de verdad, que los noto muy apachurrados.
19: Sí, están apachurrados.
18: Sí, ¿qué tiene?
19: ¡Huesiza!
25: Siento tan amada, como dijo Daniela Romo, amada más que nunca.
18: ¡Ah!
19: ¡Qué bonito papel, carajo!
18: Traes tu acordeón con tu...
25: Mañana lo voy a traer como papiro.
18: Con tu inspiración.
19: Y bueno, así lo traes siempre.
18: ¡Puestiza!
25: Ay, tuve un coitus interruptus.

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2: ¡Eh!
1: Gracias a,
3: al amor,
1: a que leí mucho de chiquita, ¿eh?
3: Sí, ¿no? se ve luego.
4: ¿Qué pompas así? Que, porque no sé, la vi ahorita más nalgoncilla.
3: Sí, oye, ¿qué pasó? ¿Qué hiciste?
1: Oye, pues mandó
3: mucha sentadilla a ayer, ¿o qué?
1: Ay, estuve en eso, fíjate.
4: Ah, sí. ¿La vieron más nalgoncilla,
3: sí,
4: o no?
3: Sí, ¿no? Como con mejor la verdad, con mejor trasero, con todo respeto.
1: Ay, hasta me emocioné.
3: La verdad, felicidades.
1: Sí, muchas gracias.
3: Qué buena retaguardia, Rosidente, la verdad.
4: Sí, la vi más nalgoncilla, ¿eh? Con mucho respeto, ¿eh?
3: Con, sí, no, la verdad, con todo respeto.
1: Entiendo, y sin respeto también. Usted pierde el respeto y todos los demás. Pero bueno, gracias a toda la vida que me ha dado la oportunidad de estudiar. Gracias también que leí desde muy chiquita Cúbule de Jordi Rosado.
3: Ay, oye, librazo de Jordi.
4: Librazo de Jordi. Librazo, un abrazo, Jordi. Un abrazo,
1: Jordi. Donde quiera que se encuentre, búsquenlo en su. Pues en dónde.
3: Pues en su librería favorita.
1: Pues sí, claro que sí. Pues bueno, pues muchísimas gracias. ¿Algo más que se les ofrezca?
3: No, pues nada más. Muchas gracias. Las plazas, mira. Acapulco, Cuernavaca.
1: Un saludo a todos, a Tijuana, gracias a Exa y la mejor Tijuana.
3: A Puerto Escondido, que la te encanta ir ahí.
1: Monterrey.
3: Sí. Tijuana, Los Cabos.
4: Tierra de Dios y María Santísima.
1: Ay, sí. Pues al ratito regreso porque les voy a traer un hombre que canta, que la rasca la guitarra y que la rasca bien.
3: Ah, es el Jorge, va a estar con nosotros.
1: Oye, Jorge Guevara, que aparte fue un vocalista de una agrupación que, bueno, nos hizo llorar. Nos hizo llorar hasta por donde los estábamos extrañando. Por abajo.
4: Se ve usted muy bien, Algoncita.
1: Sí,
3: felicidades. Siga haciendo usted sentadillas todos los días. Mira, nada más. Mira, ya se escondió la pelota en el trasero.
1: Me voy.
3: Qué caminar. Qué sensualidad.
4: Vamos a un corte comercial, regresamos.
5: 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En un momento regresamos.
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0: controlada. Continuamos.
1: Aquí estamos en la radio de nuevo para todo este bendito país, en esto que se llama Amigos Sin Derechos, mi tío Fer. Yo le voy a pedir a la
2: por
1: señora
2: favor,
1: que mañana venga con otro color de bilé.
2: Sus
1: labios me cansaron.
2: El rojo como que sí te queda bien, pero a lo mejor hay que probar otro.
3: Porque la verdad es que estos son de tanto chupar, de chupar la vida.
1: O sea, es irritación, no es bilé.
3: Es irritación, este no es bilé, si el bilé se me quedó hace como dos semanas, no
1: le dije. Es hinchazón, yo pensé que se había puesto aquí algo.
3: Sí,
1: muy bien, qué bonito, señora, ¿eh?
3: Y mire, ¿sabe quién lo disfruta mucho? Nuestro invitado.
1: Pero espérame, déjeme
3: antes
1: de cualquier otra
3: claro
1: cosa.
3: Que sí.
1: Argentina y Austria se enfrentan este lunes 22 de junio en la ciudad de Dallas, Texas, por la segunda jornada del grupo J. La albiceleste llega con confianza tras vencer 3-0 a Argelia, con un Lionel Messi enganchado como figura que ya es en todo el mundo, que buscará, por cierto, sellar pronto su boleto a la siguiente ronda. Pero enfrente tendrá al combinado de Austria, que también llega motivada después de superar 3-1 a Jordania, mostrando intensidad y pegada. Será un duelo clave por la cima del grupo, así que Argentina parte como favorita por jerarquía y experiencia, pero deberá cuidarse de un rival ordenado, físico y peligroso en el contragolpe. 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
2: Híjole, ¿como que el doble?
1: 6,200.
2: Uy, más del
1: 6,200
2: doble.
1: 6,200
2: baros.
1: Así que, caliente.mx, bienvenidos al juego. Ahora sí, presente usted, señor.
3: Ahora sí, un hombre que me ha cautivado con su voz, con su presencia, que nos ha enamorado.
2: De atrás tiempo.
3: Conocíamos de atrás tiempo y lo habíamos dicho que pues siempre me ha tratado como una enredadera, pero no le hace, yo lo amo, él es.
1: ¿Quién es?
3: Jorge Guevara.

0: Muchas gracias.
1: Jorge, ¿cómo estás? Qué gusto saludarte.
0: Muy contento, muy feliz, viviendo la magia del mundial. Fíjate que ayer estuve cantando en el Hipódromo de las Américas, en el Fan Fest. Nos fue increíble. Después de ahí, ya en la nochecita, me fui a una invitación que me hicieron al Lunario para cantar. Vengo con dos canciones nuevas este jueves 25, con dos videos simultáneos. Estoy muy contento, la verdad estoy feliz. Están pasando cosas padrísimas. Platicamos tras bambalinas, sí, que me identifico mucho con Cabo Verde, porque a fin de cuentas, un equipo que salió de repente, que jamás había tenido un mundial, y de repente estar peleando contra los grandes. O sea, yo más que verlo como un rival el día de mañana, creo que tenemos que verlo con un ejemplo de vida. Así es que estoy motivadísimo con este mundial.
1: Qué bueno, qué bueno. Me da mucho gusto. ¿Has visto los partidos y todo?
0: Sí, hoy, fíjate que hoy estaba, señora de los tamales y del zacahuil, perdóneme, porque estaba yo a punto de pedir un zacahuil y empiezo a escuchar gol y me fui a otro restaurante, los dejé allí porque estaba viendo.
2: Y sin pagar justamente, además, Jorge.
0: No, sin pagar, Uruguay con Cabo Verde. Sí, y bueno, pues me cambié y vi hoy el partido. Ayer, o sea, me
1: que
0: tocó
1: debes
0: ver.
1: ¿Un zacahuil?
0: Sí, sí, sí. Sí, pero no me comí el zacahuil.
1: No pasa nada, ¿no?
3: No, pero mire, quién sabe, porque luego todas las señoras que venden zacahuil en este momento van a empezar a escribir.
2: Soy yo, a mí me lo debe,
1: yo la del zacahuil.
0: La del zacahuil.
3: 20 mil pesos del zacahuil.
0: Bueno, y con Ecuador, yo quería que ganara Ecuador. Ecuador es un país que quiero mucho. Tocamos ayer después del partido y la neta que se puso padrísimo. Saludos a nuestros hermanos ecuatorianos también, súper chido.
1: Oye, ¿qué nos cantas, Jorge?
0: Mira, te voy a cantar una canción que se llama Sin Buscar, una rola que lancé el año pasado, y que le quiero empezar a dar cariño, y te la dedico a ti, mi amor.
1: ¡Ay, qué bonito!
3: Jorge, no esperaba menos de ti. Estoy lista.
0: Te ves espectacular, enflacaste.
3: Muchas gracias, te ves, pero super. De las piernas, es que me dio la polio.
0: Vámonos, compadre, venga.
4: Un, dos, tres.

0: todo el país. Qué bonita canción, caray.
1: Se muchas muy gracias. Bien. Sí, esta rola, la verdad que te repito, la saqué el año pasado, pero no le he dado el cariño suficiente. Es una rolita que no ha asomado la cabeza porque no le he dado la promoción. Y la escribí en un momento de mi vida muy padre. Yo sí creo que sin buscarlo el amor te va a encontrar un día, tarde o temprano. Cuando renunciamos, creo que muchos hemos renunciado al amor muchas veces. Cuando ya decimos, ah, el amor no es para mí, ya me di por vencido, ya la neta ya no quiero nada. Y a mí me pasó, estoy escribiendo algo que me pasó. Estoy completamente enamorado, estoy muy feliz con mi vida. Y encontré el amor cuando menos lo pensé. O sea, y cuando dejé de buscar, yo hice una oración con
2: pero
1: Dios
2: creo
1: y dije...
2: Que no, no eres tú, no eres tú.
1: No, lo tuyo y lo mío es otra cosa.
2: Ese secreto lo
1: y aparte, ese niño no es mío.
2: No, es panza normal, es panza normal.
3: Espérate, no.
2: Es panza normal, Jorge.
1: Es Sacahuil.
3: No más el gel, tranquila.
4: Es que no la saca Will. Me embaraste.
1: Tú me dijiste hace rato que era desértica.
4: Exacto.
3: Sí, no, pero no, es inflamación.
4: Oye, nos están escribiendo, fíjense, de Acapulco Guerrero, te mandan muchísimos saludos a Jorge, que cante La Planta.
1: Nos le echamos también,
4: oye,
1: claro.
4: Cuernavaca, Puebla, Veracruz, Ciudad de México, Ciudad Juárez, El Paso, Monterrey, Tampico, sí. Guadalajara, Puerto Vallarta, León, Los Cabos, Ensenada, Hermosillo, Mexicali, Nogales, Tijuana, Mérida, Irapuato, Puerto Escondido, Durango, Zamora, Celaya, Cámbaro, Tuxtla Gutiérrez y Felipe Carrillo Puerto.
3: De Puerto Escondido, señora, preguntan que si usted está echándose aire con el abanico porque es el bochorno.
4: Exacto,
3: de la menopausia.
4: Ya estoy en la menos, pero sí, no importa.
2: Sí, es lo que dice
3: también
2: la gente.
3: Sí, por la edad le vieron las arrugas, dijeron menopausia. Sí, el bochorno.
4: Claro, y no me han visto de otras edad. Arrugas que tengo bien pronunciadas.
2: La milarrugas,
4: oye,
2: te dicen.
4: Pero sí, la milarrugas. la siempre, bueno. Oigan, también de Ensenada, que nos
3: que
4: cantes, por
3: cantar,
4: favor.
3: Sí.
4: Exacto, la enredadera, que no la cantes. Que no la
1: sí, pues la cantamos. Que... Y les digo por dónde voy a andar ahora en julio, agosto y todo, ¿va?
3: Sí, claro.
2: Por favor.
1: ¿Sí? Vamos, echárnosla, pues dale. ¿Nos lo echamos?
2: Venga.
1: Venga.
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consigo otra planta. Estamos listos.

0: plantón.
1: Jorge, ¿dónde vas a estar próximamente, por favor?
2: Mira, la semana que entra nos vamos a León, vamos a Huejutla, vamos también a Colombia, que es Pasto, Colombia. Vamos a estar en Quito, en julio. Vamos a la Reina de la Minería de Oro en Portobelo, Ecuador. En la Feria de Paracho, Michoacán. Estamos en el Teatro del Pueblo, estamos en Texcoco.
3: Pachuca.
2: Vamos a Pachuca, vamos a estar aquí Veracruz. En Santa Fe. Vamos a Veracruz, vamos a Filadelfia, a New Jersey, a Nueva York.
3: Nueva York.
2: Y por ahí por Guatemala. Así es que estén, pues, decir, de las fechas, ahí está chingón.
1: Jorge Guevara, muchas gracias.
2: Gracias a ustedes, muchachos.
1: Gracias. Hasta gracias. Mañana, pásenla bien.
2: Gracias. Bye, bye. Gracias.
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0: noches. Nos da mucho gusto que estén con nosotros en este espacio que nos reúne cada domingo para platicar de la historia, la cultura, las tradiciones y los temas que forman parte de la vida nacional.
1: Bienvenida a tu casa, la hora nacional. Hoy les tenemos un programa muy especial dedicado a reconocer a los padres de México que con su ejemplo, trabajo, dedicación y cariño han contribuido a construir familias y comunidades más fuertes.
0: Vamos a platicar también de Cantares de México, una puesta en escena que reúne a más de 50 artistas en un recorrido por distintos momentos de la historia, la memoria y la identidad de nuestro país.
1: Les presentaremos nuestra nueva sección Estampas del Mundial, que cuenta cómo se vive esta fiesta futbolera en México y el mundo.
0: Platicaremos de eventos culturales, recreativos y mundialistas que pueden visitarse en distintos puntos de la República.
1: Vamos a hablar sobre la importancia de la figura paterna en la sociedad mexicana, los retos de las nuevas paternidades y el papel de los padres en la formación de las nuevas generaciones.
0: Además, tenemos información útil para las familias mexicanas, con recomendaciones para proteger su economía, conocer programas sociales y tomar decisiones informadas para el futuro.
1: Hablaremos sobre la importancia de hacer un testamento y la tranquilidad que implica para nuestras familias.
0: Sí, y además vamos a recordar un episodio importantísimo de nuestra historia, la nacionalización de los ferrocarriles que impulsó el presidente Lázaro Cárdenas. Qué bueno que están aquí. Empezamos.
1: La historia de México puede contarse de muchísimas maneras, pero pocas tan emotivas como a través del arte. En el escenario convergen el teatro, la música y la danza a través de sonidos que nos han dado identidad a lo largo de los siglos.
0: Cantares de México es un espectáculo que recorre desde las raíces de los pueblos originarios hasta las expresiones contemporáneas.
2: Hola amigos, yo soy Lute Reyes y soy parte del espectáculo Cantares de México y voy a cantarles una canción que se llama Soy de México. Están con nosotros aquí en la Hora Nacional.

0: Pues para seguir con los festejos del fin de semana, es importantísimo recordar lo que pasó el jueves. México le ganó a República de Corea y eso nos tiene muy contentos.
1: Sí, y es muy importante porque como es la segunda victoria en la fase de grupos, prácticamente asegura la calificación de la selección. Esto tiene feliz a todo el estudio y a toda la afición mexicana.
0: Se vio un equipo que tiene capacidad para responder.
1: Y en las calles se sintió todo el ambiente, familias enteras festejando, un resultado que volvió a ilusionar a la gente.
0: Totalmente, fue un partido que reforzó la confianza del equipo de cara a lo que viene. México cerró esa jornada con mucha fuerza anímica.
1: Y esta semana arrancamos una nueva sección que se llama Estampas del Mundial, donde vamos a platicar cómo se ha vivido este arranque del torneo. Hay notas de color por todos lados, desde el ya famoso Pato Merlín, que soy su fan.
0: Yo también.
1: Hasta las celebraciones que se han replicado en distintos puntos de la República, pasando por historias virales que se han vuelto parte de la conversación global. Vamos con esta sección que nos presenta nuestro compañero Orlando Abad.
2: El Mundial comenzó el 11 de junio, pero las huellas de aquel arranque siguen presentes en la conversación. El partido de México contra Sudáfrica es el segundo más visto en la historia del fútbol mexicano, con una audiencia cercana a los 40 millones de personas. La alegría del Mundial se extiende en cada sede, cada pantalla y cada afición mantiene viva la misma energía, la de un fútbol que se vive como una fiesta compartida entre países y comunidades. En México, Estados Unidos y Canadá, el inicio del torneo dejó escenas que todavía resuenan en las calles, plazas y espacios de convivencia, donde la gente convirtió la transmisión en un encuentro colectivo. Entre esas celebraciones dispersas, apareció una de las imágenes más inesperadas de la jornada en la capital mexicana. Un pato doméstico cruzando entre la multitud. En plena efervescencia del festejo del triunfo de México contra Sudáfrica, vestido con una pequeña camiseta de la selección nacional, avanzaba con calma entre banderas y gritos, como si conociera de toda la vida el ritmo de la celebración. Su nombre es Merlín, y en cuestión de horas dejó de ser solo un ave doméstica para convertirse en un símbolo espontáneo de nuestro país. La historia lo encontró sin buscarlo, el compañero fiel de una vendedora de aguas y su hijo. En paralelo, otra postal se construía a miles de kilómetros en la Embajada de China, donde la comunidad mexicana convirtió la madrugada local en tribuna improvisada. Era un poco más de la una de la mañana cuando el partido reunió a decenas de connacionales frente a una pantalla, transformando el espacio diplomático en un punto de encuentro emocional. La música de Maná terminó por unir la distancia. Corearon mientras el salón entero se convertía en celebración contenida, de esas que ocurren lejos del territorio, pero dentro de la misma identidad. Mientras tanto, en Monterrey, otra multitud escribía su propia versión del desborde colectivo. Una explanada convertida en pista improvisada detonó uno de los momentos más virales. Otra escena, más íntima, pero igualmente significativa, se registró con un niño sin camiseta de la selección. Apareció con un suéter navideño como alternativa simbólica. No hubo corrección ni reemplazo. La prenda terminó por convertirse en uniforme emocional de la jornada, recordando que la pertenencia al mundial también se construye desde la creatividad cotidiana. En Los Ángeles, California, también resonó como un estruendo la fiebre mundialista de los mexicanos. Finalmente, la propia presidencia de México presentó un video conmemorativo donde se mostró cómo se vivió la inauguración en distintos estados del país. La pieza reunió imágenes de plazas públicas, pantallas gigantes, celebraciones comunitarias y encuentros familiares, trazando un recorrido audiovisual por el territorio mexicano. Así, estas estampas del Mundial alegran los corazones de los aficionados. Son escenas que quedan en la memoria colectiva de quienes los viven dentro y fuera de los estadios.
1: Bienvenidas y bienvenidos a La Chilanguía. Esta semana la agenda cultural y recreativa trae opciones para todos los gustos.
0: Hay actividades para hacer en familia y con amigos.
2: Chilanguía. Bienvenidas y bienvenidos a esta guía de la ciudad que sigue sumando actividades para quienes disfrutan la cultura, el deporte y las tradiciones mexicanas y chilangas.
3: En la Ciudad de México continúan los fanfests gratuitos con pantallas gigantes, actividades comunitarias y transmisiones de los partidos en distintos puntos de la capital, como en el Zócalo Capitalino.
2: Y si no, a la gente de Guadalajara que continúa con la fiesta de la zona fan Vibra Jalisco, donde miles de personas llegan y disfrutan los conciertos gratuitos, pero también hay muestras gastronómicas y actividades que mezclan fútbol con la cultura local de nuestros amigos de Jalisco.
3: En Monterrey, en el Parque Fundidora, mantienen el ritmo con presentaciones musicales y espectáculos para toda la familia.
2: La Ciudad de México tiene exposiciones, recorridos y actividades especiales en museos y espacios culturales para que visitantes vivan una experiencia mucho más allá de la cancha.
3: Bueno, el corredor cultural, que comprende 19 exposiciones en 17 museos, contando el de antropología, Universum de la UNAM, Memoria y Tolerancia, el Papalote, Museo del Niño, el Tamayo, el Franz Mayer, el Yacuic y el Dolores Olmedo, todos ellos se han unido para esta fiesta.
2: Pero miren, hasta aquí nuestras recomendaciones de esta semana. La Chilanguía nos espera muy pronto para que ustedes conozcan planes, disfruten la ciudad y sigan viviendo de esta gran fiesta que nos acerca cada vez más al Mundial 2026, el tercero en México.
3: ¡Eso!
2: ¡Nos vemos!
0: Hay personas que nos acompañan durante toda la vida. A veces son los que nos enseñaron a andar en bici, los que nos dieron el primer consejo importante o los que estuvieron ahí cuando más necesitábamos apoyo. En México se calcula que por lo menos 25 millones de personas desempeñan la función paterna.
1: La figura paterna muchas veces se construye con esos momentos cotidianos que terminan convirtiéndose en recuerdos que no se van a borrar jamás. Hoy, además de celebrar el Día del Padre, queremos reflexionar sobre cómo ha evolucionado la paternidad en nuestro país.
4: Este Día del Padre reconocemos a quienes ejercen esa labor con responsabilidad y cariño. A los padres biológicos, adoptivos, abuelos, tutores y también a las madres que han asumido ambos roles para sacar adelante a sus familias. Actualmente la paternidad está cambiando. Cada vez más hombres participan en la crianza y en los cuidados, en las tareas del hogar y en la construcción de relaciones más cercanas con sus hijos. Son las llamadas nuevas masculinidades, una forma de ejercer la paternidad desde la corresponsabilidad, la empatía y el afecto. Un claro ejemplo es el comunicador Mariano Osorio.
5: De manera muy particular, quiero felicitarme por tener la dicha, por tener la gloria de ser un papá de tres hijos que a lo largo de todos estos años me han enseñado a ser una mejor persona, a ser un hombre más sensible, a volverme definitivamente cada vez más responsable y más consciente de mis acciones y a practicar lo que yo llamo la paternidad responsable. Esto desde un punto de vista que está vinculado con la educación de los hijos, pero también con el ejemplo, porque el ejemplo arrastra. Y esa motivación, este motor de motivación que son nuestros hijos, definitivamente nos ayuda a ser un poquito mejores. Tengo la oportunidad de hacerme 100% cargo de la educación de mis hijos y de poder compartir con ellos sus alegrías, sus experiencias, sus dudas y de poder entablar una conversación como probablemente no era tan común cuando yo era chico, cuando esta generación pues no teníamos quizás tanta confianza como hoy la tenemos con los papás. Esta es una de las grandes bendiciones con las que hoy cuento y uno de los grandes logros de estos nuevos papás, de estas nuevas generaciones. Y hacia allá es hacia donde creo que debemos trabajar. Una familia que tiene buenos niveles de comunicación definitivamente va a estar en una mejor posición para resolver todo tipo de situaciones.
4: La paternidad se construye en los grandes momentos, pero también en los pequeños. Una conversación antes de dormir, una tarea escolar, una palabra de aliento o un abrazo oportuno. El cantante, actor y conductor César Costa recuerda la emoción y la sorpresa que sintió el día que supo que sería padre.
6: Cuando recién nació mi primera hija, estaba yo en pleno estudio y se me fue la voz y no podía cantar. Y yo dije, bueno, si esto es la paternidad, qué cosa tan espantosa. Entonces le pedí a un amigo que por favor me prestara un rancho por el Ajusco para irme a dormir y descansar un par de días para ver qué es lo que me estaba pasando, ¿no? Y la verdad, luego lo constaté con un muy querido amigo, con Rogelio González, un estupendo director cinematográfico, que me decía que cuando él fue padre, sintió que le arrancaron un pedazo de alma, del corazón, del espíritu. Y esa es la verdad. Me había pasado eso, regresé al estudio, descansé, pude terminar el disco, salió bien afortunadamente, pero ese nacimiento de mi primera hija fue un impacto tremendo. Y luego ya viene la parte bellísima, que es verlos desarrollarse, crecer, darles alas para que sean ellos mismos, y una enorme, enorme responsabilidad. Ese es un mensaje para todos los que van a ser papás. Es una responsabilidad muy importante, porque un hijo se tiene para siempre, y lo más importante es, yo creo, yo como papá he querido que mis hijas pues sean mejores que yo, en todos sentidos, que tengan mejor salud, que tengan mejores oportunidades, que tengan más mundo del que yo he vivido, que tengan más oportunidades y que crezcan, que sean verdaderos e íntegros seres humanos.
4: Ser papá no significa ser perfecto, se aprende todos los días. Es acompañar, escuchar y crecer junto con quienes más queremos. El notario Guillermo Vigil Chiapa, integrante del Colegio de Notarios de la Ciudad de México, comparte cómo combina su vida profesional con la responsabilidad y la alegría de ser padre.
7: Ha sido para mí pues una gran alegría. Soy papá de tres y para mí se convirtieron en un motor para salir adelante. Llegar a ser notario para mí fue muy, muy difícil. Es muy difícil llegar a ser notario, pero siempre pensaba en ellos. Han sido un motor y una alegría en mi vida, mis hijos. Creo que el hecho de ser padre es de las cosas más naturales que nos puede venir en la vida. Entonces, no se agobien, simplemente estoy convencido que si uno lo toma con responsabilidad, es un gozo increíble.
4: Detrás de cada padre comprometido hay historias de esfuerzo, sacrificio y amor. ¡Feliz Día del Padre!
0: Y en otro ejemplo vamos a conocer la historia de un padre de familia preocupado por el bienestar del país y obviamente de los suyos. Se trata del titular de la Procuraduría Federal del Consumidor, César Iván Escalante Ruiz. Vamos a ver y escuchar la plática que tuvo contigo, Micha, y con Rosalba Aguirre.
8: La paternidad tiene muchos momentos, muchos aprendizajes, pero, procurador, ¿qué es lo más gratificante de ser papá?
9: Bueno, creo que todos los momentos importantes de tu hijo, yo tengo la dicha de tener un hijo de 13 años, pues son como los pequeños momentos, sus éxitos en el plano escolar o algún proyecto, no sé, de ciencia. Particularmente le ayudo mucho, yo no soy tan bueno en las matemáticas, pero le ayudo mucho, por ejemplo, en geografía, en historia. Le gusta mucho el fútbol, entonces irlo a ver también jugar, festejar, sufrir, llorar porque perdió. Esos pequeños momentos son los más gratificantes. Orientarlo para que no se deprima si tiene una calificación baja. Particularmente mi hijo se estresa mucho porque no se le viene en la escuela de repente. Entonces, estar con él y vivir todos estos momentos.
10: Y para los papás primerizos, para esas dobles P's que están allá afuera, papá primerizo, ¿qué consejo tiene?
9: Uno de los principales consejos, creo, es no sobreproteger. De repente sucede que estar viendo al niño o la niña, si ya se movió, si no se movió. Ahorita ya creo que las tendencias en pediatría ya están un poco más libres, pero cuando, insisto, mi hijo nació, si era como mucho y estarlo vigilando y que coma cada 2 horas y que no duerma más de 4. Creo que eso, ser un poquito más sueltos, disfrutar mucho toda la parte del crecimiento, no sufrirla, sino vivirlo, los primeros pasos, y siempre que estén muy pendientes de no comprar cosas que no se necesiten, porque luego la mercadotecnia, los propios algoritmos de las redes sociales detectan que eres padre primerizo, te quieren vender todos los aparatos y todas las mamilas, la grandota, la chiquita. Entonces, que sean muy responsables al momento de adquirir estos productos y que disfruten mucho la paternidad.
8: Y hablando de recomendaciones y consejos que hay en este mes en la revista del consumidor para los papás.
9: Te lo cuento, esta es la revista del consumidor de junio, es la 592. Tenemos varias cosas en esta revista: un platillo sabio, la guía de consumo sobre arroz, un estudio de calidad sobre papas, frituras de maíz y trigo, que esto lo enlazamos un poco para la gente que va a botanear durante el mundial.
10: Sí,
9: pero en particular por el Día del Padre, tenemos un artículo especial de finanzas personales, un artículo en nuestra sección Entorno Digital para encontrar las mejores ofertas a través de las aplicaciones. También tenemos una colaboración con Conducef de manera mensual, y aquí es Cuida tu Dinero, en este caso para los papás. El contenido está muy interesante.
10: César Iván Escalante Reyes, procurador, muchísimas gracias por estar con nosotros aquí en
9: la Muchas gracias, más gracias a ti.
10: Un gustazo.
9: Gracias, Rox.
8: Muchas gracias.
9: Gracias.
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1: Pensar en el futuro también es una forma de cuidar a quienes más queremos. Un testamento brinda certeza jurídica, ayuda a prevenir conflictos familiares y permite que nuestro patrimonio sea repartido conforme a nuestra voluntad.
0: Vamos a ver y escuchar la plática que tuvieron Micha y Rosalba Aguirre con un especialista sobre la importancia de este documento y las facilidades que existen hoy en día para realizarlo.
8: Familia de la Hora Nacional, pues hablar del futuro no siempre es sencillo, pero hay decisiones que son muy importantes y que de verdad se convierten hasta en un acto de amor y de responsabilidad, como es hacer nuestro testamento.
1: Y para conocer la importancia de este tema y para resolver muchas dudas frecuentes y entender por qué es una herramienta fundamental para proteger nuestro patrimonio y a nuestros seres queridos, hoy nos acompaña el notario Guillermo Vigil Chapa, integrante del Colegio de Notarios de la Ciudad de México. Bienvenido, señor notario.
13: Pues gracias por la invitación.
8: Resulta un tema quizás hasta complejo. ¿Cómo escribir un testamento? ¿A quién recurro? ¿Qué se hace?
13: Y la verdad es que es un instrumento sumamente sencillo. No hay que pensarle mucho, porque por eso estamos los notarios. Los notarios los vamos a ir llevando paso a paso. Pues el testamento implica tomar una decisión, cumplir con una responsabilidad de quién o quiénes queremos que sean nuestros beneficiarios. Por un lado. Y por otro lado, que mucha gente no conoce, es que en el testamento también podemos designar con quién queremos que se quede lo que más queremos, que son nuestros hijos menores de edad. En nuestro sistema jurídico no hay herencia forzosa. Hay otros países, España, Argentina, donde sí hay una herencia forzosa. Yo no puedo desheredar a ciertas personas. En México no. Ah. En México yo puedo dejar a cualquier persona como mi heredero.
8: ¿Qué serían como los tres principales mitos que tenemos que derribar en este momento del testamento?
13: Mito es que tengo que tener mucho dinero para tener testamento. Otro mito es pensar que mi testamento lo hago una vez en la vida y tengo que prever todos los escenarios. No. Es muy complicado, porque como es por una cuestión patrimonial y una cuestión familiar, tiende a cambiar con el tiempo. Yo siempre le aconsejo a la gente, piense usted en el corto o mediano plazo. Y si en unos 5 o 6 años cambia, vuelve a ser otro. El testamento, por su naturaleza misma, se puede revocar. Hay que cambiarlo. No hay que prever todo lo que le puede pasar a uno a lo largo de la vida.
10: No, ojalá pudiéramos, ¿no?
13: Exacto. Porque lo que yo he podido ver en la práctica, en el día a día, es que normalmente la gente tiene alguna idea de qué es lo que pasa si hay un intestado. Y lo que me he dado cuenta es que esa idea que tiene la gente normalmente es incorrecta, y eso hace que uno piense que tiene algún derecho cuando a lo mejor y no lo tiene. Claro. Pero también otra cosa que me he dado cuenta, la gente piensa que lo que se dice en el testamento se respeta, y eso sí es cierto. Por eso es importantísimo hacer el testamento, da una guía.
10: Esto ayuda mucho a que no haya conflictos entre los parientes, familiares.
13: Sí, claro, como da la certeza de qué es lo que quiso la persona al hacer su testamento, es una guía fundamental para los parientes y evita, claro, una gran cantidad de conflictos a que no hubiera testamento y se fueran por el intestado. Claro, ayuda muchísimo a que no haya conflictos.
8: Saber del mes del testamento, saber a dónde acudir, ¿nos puede hablar un poquito de eso?
13: Ya desde hace muchos años hay un convenio a nivel nacional de los notarios con la Secretaría de Gobernación, en donde septiembre es el mes del testamento. ¿Qué implica el mes del testamento? Dos cosas. Uno, una reducción en los costos para hacer testamento. Básicamente cuesta la mitad hacer un testamento en septiembre. Y otro, se extienden los días y a veces hasta los horarios de atención en las notarías.
8: Si tenemos algunas dudas, redes sociales, ¿dónde podemos conseguir más información al respecto?
13: El Colegio de Notarios de la Ciudad de México tiene varias redes sociales, como en X, Instagram, Facebook. Búsquenlo como Colegio de Notarios de la Ciudad de México. Y aparte está la página de internet del colegio, que es Colegio de notarios.org.mx, y el teléfono del Colegio de Notarios 5511-1819. Ahí nos pueden contactar.
10: Notario Guillermo Vigil Chapa, muchísimas gracias por visitarnos aquí en La Hora Nacional.
13: Gracias a ustedes por la invitación.
8: Gracias.
13: Gracias.
10: Y gracias a ustedes por seguir aquí con nosotros en La Hora Nacional. No se vayan, por favor.
0: La historia de México también se cuenta a través de las vías del tren, que durante décadas conectaron regiones, impulsaron el comercio y acercaron comunidades.
10: Hace casi 9 décadas, el presidente Lázaro Cárdenas tomó una decisión histórica que fortaleció la soberanía nacional al decretar la nacionalización de los ferrocarriles mexicanos. Vamos con la información que nos trae Germán Gastelum.
14: Gobierno o individuo que entregue los recursos naturales o entrega a alguna empresa extranjera, traiciona a la patria. Son las palabras de don Lázaro Cárdenas. Hoy quiero platicarles algo que sucedió el 23 de junio de 1937. La expropiación de Ferrocarriles Nacionales de México fue antecedente de la gran expropiación petrolera de nuestro país, la cual se hizo un año después. La expropiación de Ferrocarriles Nacionales de México se basó principalmente en la ley de expropiación que se hizo el 25 de noviembre de 1937. ¿Qué decía esta ley? Que el gobierno podía expropiar los bienes particulares siempre y cuando fueran para beneficio y servicio de la nación. En 1937 había problemas económicos, no se habían pagado los sueldos de los trabajadores de los ferrocarriles. Las empresas privadas estaban exigiéndole al gobierno que indemnizaran, que dieran aportaciones, que estuvieran apoyando a la industria privada para poder mantener los ferrocarriles que se movían en toda la nación. Veníamos después de la revolución, varios de estas vías férreas se habían deteriorado y por lo tanto exigían que se arreglaran, además de que muchos sueldos estaban devengados. La situación fue tal que Lázaro Cárdenas, dentro de su estrategia y la consolidación de los bienes naturales de la nación, dijo: "Yo soy el amigo de los trabajadores. En mí van a encontrar siempre un apoyo". Toma la decisión y expropia el 23 de junio de 1937 Ferrocarriles Nacionales de México. Empieza a ser un antecedente y una preparación para la expropiación petrolera. Quería ver cómo reaccionaban todos los mercados mundiales al respecto. Además, de esta manera, él salvaguardaba el transporte y el medio por el cual se llevarían a cabo todos los movimientos para el petróleo, para el expropiación petrolera, para que pudiera manejarse y tener claro que este bien ya era un bien público. Al siguiente año, en 1938, el 1 de mayo, él le entrega la administración al Sindicato de Ferrocarriles de México, dándoles solamente la administración, la posesión seguía siendo de nuestra nación. Este fue un gran antecedente que logró que después se consolidaran los ideales de alguien como Lázaro Cárdenas, que siempre tuvo muy clara la visión que México tenía que ser una nación fuerte, que los recursos naturales del país tenían que ser del país. Precisamente en 1937, el 25 de julio, crea nuestra amada Hora Nacional, para de esta manera difundir todos estos ideales, la cultura, las tradiciones mexicanas, nuestra lengua. Y es hasta nuestros días el medio por el cual llegamos a toda la nación. Gracias, Tata Lázaro Cárdenas, y por supuesto a la Hora Nacional. Seguimos aquí.
0: Bueno, pues llegamos al final de esta primera parte de La Hora Nacional. Pero antes de la pausa, le mandamos un abrazo a todos los padres que nos están escuchando. Que acompañen a sus hijos y enseñen con el ejemplo. Y obviamente también a los que siguen vivos en la memoria y el corazón de sus familias.
1: Porque los mejores legados no siempre tienen que ver con bienes materiales. Muchas veces se transmiten en forma de valores, principios, enseñanzas y, por supuesto, amor.
0: Hoy le queremos mandar saludos muy especiales a las personas que nos siguen en radio, televisión y redes sociales. César Peralta, Cecilia Rivera, José Luis Hernández Álvarez, Alicia BFG y GMS Electrificaciones.
1: Para Adriana Peña, Martín Olmedo, Said Jiménez, Manuel Marín, Mundo Educarte de San Luis Potosí, Edith Díaz, Osvaldo Martín y María del Carmen Jiménez.
0: Y otros más para Karen Hernández, Elizabeth García, Rafael Vázquez Castro, Araceli Bazán Sosa, Rolando Rubén Nava Pérez, Francisco Segura y Raúl Robles en Fresnillo, Zacatecas.
1: Recuerden que estamos en YouTube, en Facebook, en Instagram, en TikTok, en X y en Spotify. Y también nos pueden contactar en el siguiente número. Mucha atención. 55-3483-4239 o nos pueden también mandar un correo electrónico a lahoranacional@segov.gov.mx. Que tengan una gran noche y una excelente semana. 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
18: Muy buenas noches. Begoña Lomelí con mis compañeros en la producción, Raúl Peguero y Carlos Alcántar. Le damos la bienvenida a Jalisco en la Hora Nacional.
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18: Hoy con un programa especial dedicado al Día del Padre. Así que aprovechamos para mandar un fuerte abrazo a los papás, abuelos, tíos, figuras paternas, maestros que nos escuchan y acompañan nuestras vidas. Bienvenidos.
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18: Amigos de Jalisco en la Hora Nacional, me da mucho gusto presentarles a dos jaliscienses, músicos, familia también, que hoy están con nosotros y que conocimos en un evento muy especial a partir de su arte. Presento con mucho gusto a Miguel Ángel Cárdenas Terrones, el hijo ingrato.
19: Pa' ser bilis.
18: Muy buenas noches, maestro. Bienvenido a Jalisco en la Hora Nacional.
19: Buenas noches, Begoña. Buenas noches, público en general.
18: Gracias. Y también saludo a Miguel Ernesto Cárdenas Ramos o Mike Cárdenas. ¿Cómo estás, Mike? Buenas noches.
20: No, pues yo estoy bien feliz de estar aquí con mi papá y contigo, cómo no, compartiendo espacio.
18: Muchas gracias, Mike. Muchas gracias, maestro Miguel, el hijo ingrato, que es como nos conocimos hace algunas semanas. Sí. Y nos conocimos en un evento muy bonito, importante también, porque recupera la figura, la memoria, el trabajo de una mujer jalisciense, de Concha Michel, que rescata a ella y transcribe las canciones que actualmente cantamos en diferentes circunstancias. Pero me gustaría preguntarle, ¿usted cómo conoce la figura de Concha Michel?
19: Fíjate, qué curioso. Yo siempre he tenido inquietud, no sé, algo trae uno de la inquietud de algo viejo. Y como mi abuelo perteneció a la trova jalisciense desde el siglo XIX. Entonces por ahí quedaron muchas partituditas así de repente escritas por él, una línea, ¿verdad? Eran mejores músicos que nosotros y yo lo conocí poco porque él murió en el 74 y yo estaba muy joven para preguntarle muchas cosas. Entonces muchas cancioncitas por ahí las traía yo. Soy músico desde los 8 años, hice mucha música en Guadalajara hasta la fecha. Lo que pasa es que llegó un momento en que pues sí me sabía música antigua y las había interpretado, pero en la pandemia fue muy importante, porque en la pandemia, como nos sentaron 15 días antes, empecé yo a escudriñar entre la música que había por ahí escrita y empecé a checarlas, ponerles acordes y todo eso, y dándole música a mi mamá. Ella, cuando le hablé, le mandé por esto de WhatsApp y todo eso, cancioncitas, y ella, cuando le llamé por fin, me dijo: ay, hijo ingrato.
18: Y ahí nació el hijo ingrato.
19: No has venido a visitarme, ¿verdad? Pero es por cuidarnos.
18: Sí, la situación,
19: ¿verdad? Por
18: que
19: cuidarnos.
18: Vivíamos.
19: Y de ahí nació el hijo ingrato. Ahora, lo de Concha Michel fue una casualidad maravillosa, porque entre todas las cosas de repente encontré ese libro. que tenía en la casa, pues fácil, 25 años. Y de repente darme cuenta, lo valioso de ella es que rescató música más anecdótica, de no tanto como popular, como mi abuelito muy popular. No, ella como cada canción trae algo especial para ella, que era una chica adelantada mínimo 100 años a su temporalidad. Entonces ella se dio cuenta del valor que estaba en cada canción. Entonces más o menos fue maravilloso para mí encontrarla. Y ahora ser parte de ese proyecto de traerla.
18: Con Perla Padilla, sí. Saludos a Perla Padilla, que está siguiendo las huellas, los pasos de Concha Michel.
19: Sí, es muy
18: en
19: importante.
18: La música, en el periodismo también, en el arte, digo, mucho que
19: sí, abarcó de Concha mucho, Michel, ¿no? Abarcó mucho, sí.
18: ¿Cuáles son estas canciones de Concha Michel que ustedes interpretan actualmente?
19: Fíjate que cuando me compartió Perla e integrarme a ese proyecto, que me encantó, pues yo creí que tenía pocas, porque grabé un disco donde incluí 6 canciones de Concha Michel, y yo creí que tenía pocas, pero no, resulta que a través de los conciertos que he estado dando y todo eso, me di cuenta que tengo 16, entre 16 y 18, porque necesito analizar que otras 2, 3 que creo yo que también son de rescate de ella. Entonces estás

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1: Tú puedes ser lo que tú quieras. Uh-huh. Digo, hay carreras más sencillas como doctor o cualquier otra cosa, ¿verdad? Pero la música es importante.
2: Que esté presente la música de alguna otra manera. Claro. Sin embargo, por ejemplo, en el caso de Mike, también decidió profesionalizar la música con el violín.
3: Sí, es correcto. Pues ahora sí que la enfermedad me viene de casa, viene de herencia también, igual que mi papá. Entonces yo veía a mi mamá, que también es cantante de soprano, ella es Natalia Ramos, y pues nada, y también ver todo el tiempo a mi papá. Entonces, pues sí, uno aprende en casa, si bien es una práctica y un camino continuo, pues no hay nada como estar viendo, ¿no? Ahora sí que a tus seres queridos estar ejerciendo lo que haces.
2: Oye, Mike, ¿y tú cuál es tu relación con el violín? ¿Cuándo aprendiste a tocar violín?
3: Híjoles, que está muy difícil esa pregunta, porque realmente así hacía bien, a ciencia cierta no me acuerdo. Yo, de hecho, me dicen así, mis papás me cuentan así de pronto historias de que yo me subía con ellos y con violines así de paracha y todo, pero realmente así de eso no me acuerdo nada. O sea, es como muy, muy, estaba muy chico yo. Incluso mis primeros maestros de violín, no recuerdo yo las primeras clases, imagínate. Pero pues sí, es un continuo camino que uno no deja de aprender a final de cuentas en esto del violín y de la música en general.
2: Este violín que tienes, ¿desde hace cuánto te acompaña?
3: Ya tiene un ratito, ¿eh? Yo creo que unos 10 años. Sí, no, yo como 15, ¿no? Mentira, sí, unos 15 años aproximadamente.
2: Creo que también cada instrumento tiene su propia historia, ¿no? Por ejemplo, usted, hijo ingrato con su guitarra, tiene una historia con su guitarra también, su guitarra.
1: Sí, fíjate, te voy a platicar algo. La guitarra no es mi instrumento. De hecho, yo nunca me he sentido guitarrista. Pero hay una cosa que me dijo un guitarrista, que para mí sí es guitarrista, que me dijo él, tú tocas la guitarra como si fueras contrabajista. Yo toda mi vida he sido contrabajista.
2: Claro. Entonces, por eso.
1: Pero hay algo que me ayudó. Y lo que me ayudó con la guitarra es que yo siempre, todos los guitarristas con los que he tocado en mi vida, ninguno toca igual, ni parecido siquiera. O sea, la guitarra es un instrumento muy que saca muy lo tuyo, lo que tú eres. Es muy posesivo de la persona. Entonces, yo no conozco ningún guitarrista que toque parecido a otro. Sí, interpretan, no sé, ciertas partituras especiales, qué sé yo. Y a ti te puede gustar el sonido más que uno que otro. Pero cuando los ves así, haciendo bohemia o algo, ninguno toca parecido a otro. Y eso es de la guitarra la responsable. Entonces, siempre la he tocado, pero como por necesidad.
2: Y es más práctico también, ¿no? El tamaño del instrumento.
1: Sí.
2: Con trabajo.
1: Pero sí, toda la vida, todas las fiestas que toqué, pues eran con música, ¿no? Entonces, yo fui el bajista o el contrabajista.
2: Sí. ¿Compone también, maestro?
1: Sí, no sabía yo que componía, fíjate, vas a creer. O sea, yo he compuesto toda mi vida, pero es un oficio que yo nunca me la creí, hasta que este chico me dijo, antes de irse precisamente a Colima, me dijo, papá, compone, tú eres compositor, tú eres compositor, compone. Pero le digo, es que yo nunca me creo lo que yo compongo, porque lo que yo compongo le causa risa a las personas. Y yo siempre he querido ser muy serio. Entonces, eso de componer popular no es lo mío. No me gusta. Y me dice él, pues aunque sea, narra las historias que te contaba tu abuelito de chico, que fue músico, ¿no? Y de ahí empecé, dije, a ver, voy a intentar. Y compuse una que se llama El Brujo. Y luego compuse otra que se llama El Ronco, que es el violín del pueblo. Y de historias de mi abuelito. Y salieron unos supersones jaliscienses que dije yo, oye, no lo hago mal.
2: ¿Cuánta razón tiene Mike?
1: No lo hago mal. Entonces de ahí continué, porque luego me di cuenta, fíjate que hay como diosidades. No son casualidades, porque en ese año hubo una canción de la cual me preguntaron tres personas distintas en tres lugares completamente diferentes. Y la última persona que me preguntó fue hace como 20 días. Me dijo, oye, ¿te acuerdas de la canción de Es mi mamá que tú compusiste? Le dije, ¿sabes qué? Es la tercera persona que me la recuerda. Y se la interpreté, pero me di cuenta que había olvidado algunas partes. Bueno, esa canción la compuse a los 15 años. Esa canción que habla de una mamá, y fue como muchas canciones que hice, fue a petición de una amiga que me dijo, Freddy, me decían, Freddy, ¿no me puedes hacer una canción? Que porque hay un concurso para el Día de las Madres. Y yo, sí, le hice una canción. Pero obviamente esa canción fue la peor canción y fue premiada como...
2: ¿Como la peor canción?
1: Como la peor canción para las madres. La peor canción para las madres. Pero resulta que las mamás del concurso...

0: Yo no estuve en ese concurso, pero mi mamá sí. Vas a creer qué cosas chistosas.
1: Sí, sí, sí.
0: Entonces, yo no estuve en ese concurso, pero los hicieron cantar la canción 3-4 veces más a ellos. O sea, los perdedores y los que pusieron, porque pusieron un premio que dice la peor canción, ese es mi mamá. Pues era un rock.
1: Sí.
0: Imagínate, ¿no? En esa temporalidad.
1: Esperaba otra cosa.
0: En esa temporalidad. Entonces, era un rock, pero hablaba de es mi mamá, que a mí me trata como un niño. Siempre me colma de cariño. Si no salgo diciendo de desayunar. Y un día la prepa me llevaba a demostrar. Le puse a la prepa después a otro chico, porque luego él me vino por de otro lado y le dije, así no va. Y, no, es que yo la compuse. Le dije, no, la compuse yo y ahí te va. Y se la canté, te estoy hablando cuando yo tenía 20 años.
1: Ajá.
0: Haber regresado. Pero en realidad eso pasó en la secundaria.
1: Ya componía entonces y qué bueno que recuperó.
0: Y más antes.
1: Y desde antes, qué bueno que lo recuperó. Este encuentro entre la guitarra y el violín, la guitarra con el hijo ingrato y el violín con Mike, ¿cómo se compagina? Porque cuando yo los escuché, es tan natural, tan dulce también el acompañamiento, que ¿cómo se sienten ustedes, en tu caso Mike, de tocar con tu papá, tú el violín y tu papá la guitarra?
2: Vaya, pues, a final de cuentas, yo te comentaba el otro día que justo fue casual, o sea, le cayó el chahuiscle a mis papás de que les dije, ah, pues ya llegué, familia, caí de comer. Y es que ahorita no estoy en Jalisco, entonces les llegué de sorpresa y mi papá me dijo, ah, qué bueno que vienes, pues voy a ir a tocar acá con un evento de Concha Michel. Y yo, ah, pues nos vamos. O sea, fue como casual, o sea, nos fuimos sin ensayar ni nada. Y pues tocamos y, ¿sabes? Esto de pronto como de tocar con, como dice mi papá, ningún guitarrista se parece, es como una conexión muy profunda, porque a final de cuentas tú, por ejemplo, yo me puedo interactuar contigo a manera de la palabra y entendernos, pero a nivel musical de pronto es como que conoces de otra manera a las personas, o sea, a final de cuentas es como una cosa muy transparente. Y pues con mi papá, a final de cuentas, qué chiste, ¿no? O sea, tengo 30 años nomás de conocerlo, entonces sí, sí, de pronto, pues fue muy, muy natural, pues, porque nos conocemos de toda la vida, a final de cuentas.
1: Sí, entonces ya con la pura mirada, con un movimiento, entonces ya saben qué es lo que, que el otro tiene que hacer, ¿no?
2: Sí, es correcto. Sí.
0: De hecho, el disco que grabamos, El Hijo Ingrato.
1: El Hijo Ingrato.
0: Se llama Con el corazón en la mano, pues todos los violinazos son de parte de Miguel. Yo para esa grabación hice, como fue la pandemia, hice puros, los palos más viejos que tenía, ¿no? Los instrumentos más viejos para querer sacar ese sonido, pero me di cuenta que no era el sonido que yo quería, porque yo quería algo que fuera, sonara más siglo XIX. Pero me costó trabajo, pero él me abrió los ojos porque él tiene más sensibilidad para eso. Fue quien me dijo, es que el problema eres tú, porque tu temporalidad no pertenece a esa época. Entonces, por más que yo quiero hacer las cosas, entonces decidí abrirme y así el camino me va llevando solito. Entonces ese sonido que está teniendo actualmente El Hijo Ingrato tiene que ver con Ya Soy Yo.
1: Sí.
0: Ya Soy Yo.
1: El mismísimo Hijo Ingrato,
0: sí, sí,
1: ¿no?
0: Sí.
1: Oigan, pues queremos escuchar al Hijo Ingrato, por favor, en vivo. Podemos hacerlo aquí en Jalisco,
0: claro,
1: en la Hora Nacional.
0: Claro.
1: Sí. Ok. Pues entonces, en lo que se preparan nuestros músicos, yo les voy a recordar que en Spotify pueden encontrar El Hijo Ingrato, así está como artista, y está la fotografía del Hijo Ingrato con su guitarra y las canciones que conforman este disco que lleva el mismo nombre, incluidas estas 6 canciones que interpreta de Concha Michel.
0: Ahí están 6 de 6. Concha Michel, pero tengo de Concha Michel y que las canto con mucho gusto, porque ella, para mí es maravillosa, verdaderamente, para mí fue una inspiración en cuanto la encontré, ¿eh?
1: Sí.
0: De verdad, es parte de como de mi meta, poder hacer lo que me queda de vida.
1: Muy bien, pues vamos a escucharlos.

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1: Begoña, anoche soñé que volaba y que me decían, ¿sabes volar?

0: Maestro hijo ingrato, Mike, muchas gracias por venir a Jalisco en la Hora Nacional y compartirnos su arte, el arte de jaliscienses que también rescatan la música, la reinterpretan. El hijo ingrato, un cancionero que resemantiza a los trovadores callejeros que recorrían los pueblos y las ferias de Jalisco a principios del siglo XX. Y acompañado de su guitarra, su vihuela y su armónica, interpreta estas canciones populares, dejándonos un delicioso sabor de antaño. Y en esta ocasión, acompañado por el violín de su hijo Mike. Muchas gracias, hijo ingrato.
1: No, al contrario, es un honor. Es un honor para mí poder interpretar un poquito de nuestro acervo. No me pertenece, les pertenece a todos los jaliscienses. Eso y mucho más tenemos, y que es importante que se conozca y se reconozca. Por eso a mí me gustaría mucho de veras que se llevara a buen término este proyecto de salvar la memoria de Concha Michel, que fue una gran mujer y que verdaderamente muy jalisciense y muy tapatía, les puedo decir, por lo poquito que hemos andado en la vida, vale la pena. Es súper modelo.
0: Pues muchas gracias también por estas interpretaciones, por este rescate, por compartirnos. Y es su casa, Jalisco en la Hora Nacional. Muchas gracias, hijo muchas ingrato. Gracias. Mike, muchas gracias. ¿Algo que quieras añadir antes de concluir esta charla?
2: No, pues ya en cualquier cosita que le eche de más. No, pues de verdad, muchísimas gracias de verdad por la invitación. Y pues siempre va a ser un privilegio estar acompañando a mi papá, haciendo lo que amamos, que es la música. Y pues nada, apreciando estos bellos momentos con mi papá.
0: Ah, pues modelo a seguir esta relación padre e hijo, la música y en general el modelo a seguir de esta recuperación de la música que a lo mejor identificamos o que no recordábamos o que sabemos una parte, pero al escucharla, aparte en su interpretación y en su voz, que también es muy nostálgica, muy sentida, muy dulce, bueno, pues nos hace hacer también esta empatía y esta nostalgia. Redes sociales, ¿dónde podemos encontrar al hijo ingrato, por favor?
1: Me sigue mucha gente en Facebook y me sigue mucha gente en YouTube. Quiero comenzar que no he subido muchas cosas. La verdad, subí mucho en el tiempo de la pandemia. Uh-huh. Y mucha gente se coludió, hice conciertos virtuales y eso, y mucha gente se coludió, pero actualmente ando más como caminando, ahora sí como trovador, en feria, donde me inviten. Yo soy, para abrir cualquier evento, soy indispensable.
0: Ya lo comprobamos.
1: Y la verdad, puedo aportar un poquito más todavía lo que me resta de la vida.
0: Seguro que sí. Muchas gracias, Mike. Y aprovecho para desear un feliz Día del Padre en este junio y que celebremos, agradezcamos la vida y felicidades a usted por ser un papá que llevó la música a sus hijos y que, bueno, pues sus hijos también lo profesionalizaron y que lo puedan compartir juntos. Muchas gracias.
1: No, pues me uno porque todos tenemos padre y tuvimos padre, ¿sí? Entonces, felicidades a todos por estar aquí, porque se ocupan muchas cosas para llegar a este momento. Felicidades a todos.
0: Muchas gracias. Gracias por venir a Jalisco en la Hora Nacional. Ya lo saben, pueden seguirlos como Hijo Ingrato. A ti, Mike, en tu carrera, ¿cómo podemos seguirte?
2: Vaya, tengo dos Instagrams. Manejo el de mikecardenas.music y justo tengo un proyecto en el que soy director, que es México Reimaginado, también en Instagram, así como se escucha, @México Reimaginado, y ahí pueden echar un ojito y las cosas que tengo.
0: Perfecto. Pues muchas gracias por compartirnos. Gracias, maestro Miguel Ángel Cárdenas Terrones.
1: No, gracias a ti.
0: En el contrabajo y la guitarra y más.
1: Sí, no, bueno, haciendo música es mi oficio.
0: Sí. Miguel Ernesto Cárdenas Ramos, en esta ocasión en el violín. Muchísimas gracias por venir a Jalisco en la Hora Nacional.
2: Muchísimas gracias a ti.

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1: Este son lo interpreto con todo mi amor a la memoria de Guadalupe Cárdenas Miramontes, el Robinson, que con su grupo, su voz, su guitarra de golpe amenizó y cantó tantas fiestas, fandangos, allá por el sur de Jalisco, a mediados, no, al principio, muy al principio del siglo XX.

0: De esta manera concluimos Jalisco en la Hora Nacional, el espacio dedicado a nuestro estado. ¿Y qué mejor que hacerlo con música? Sí, música con el hijo ingrato.
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0: Begoña Lomelí y mis compañeros en la producción agradecemos su escucha y le deseamos muy buena noche. ¡Descanse!
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4: Hola, hola, soy Claudia Mejía. Estamos en un nuevo episodio de Ya Oíste. Hoy vamos a hablar sobre alimentación. Ya sé, a veces es como de la rutina, el trabajo, no podemos alimentarnos bien y que llega el fin de semana y nada más queremos estar en casa, no hacer nada, pero creo que es muy importante. Hoy está conmigo un nutriólogo, es Cristian Gómez Montoya. ¿Cómo estás?
5: ¿Qué tal? Mucho gusto. Pues estoy encantado de estar aquí acompañándolos.
4: La alimentación, cuando nos queremos enfocar justo en nuestra alimentación, es que quiero bajar de peso. Creo que es más como esa parte. Quiero bajar de peso, no tanto por quiero estar saludable. Entonces ahí también hay un entorno de mitos muy grandísimos.
5: Claro, hay que empezar nuevamente con esta idea de disfrutar estos alimentos, de incluir pues una gran variedad, de empezar otra vez a disfrutar estos alimentos, de ya empezar a entender lo más valioso que es justo esta experiencia. ¿En dónde podemos encontrar nutrición? Pues realmente en todos lados, en lo que, por ejemplo, Navidad, Año Nuevo, que el Día de la Candelaria, realmente muchas veces nos juntamos para comer, para consumir alimentos, que si quiero regalar un detalle, doy chocolates, también aquí podemos encontrar nutrición justamente porque entra esta ingesta de alimento y ahí también, esto también es dieta, no nada más es, ay, la dieta milagro, ay, esta dieta que me va a ayudar a bajar de peso, porque como tú bien lo dijiste, muchas veces nos enfocamos en el peso solamente sin enfocarnos en lo que realmente vale la pena, que es la composición corporal, nuestra salud y el porqué de ese alimento que estamos consumiendo.
4: Dijiste dieta, dieta es comerte un chocolate. Dieta, o sea, abarca toda tu alimentación.
5: Sí, sí, dieta va muchísimo más allá. Es lo que consumes, sea lo que consumas día con día, eso es dieta. Okay. Así sea, comas nada más una manzana, eso ya entraría dentro de una dieta diaria.
4: Ok, y entonces, ¿cuál es la diferencia en llevar justo un plan alimenticio acorde a tus necesidades?
5: Ok, pues mira, llevar un plan alimenticio acorde a tus necesidades es justo eso, ir controlado, dependiendo si tienes alguna patología, dependiendo si tienes alguna necesidad, algún objetivo, si quieres también dirigirlo hacia algo más sencillo, hacia algo más, no sé, no a todos nos gusta lo mismo. Entonces aquí también entra esta parte de nosotros como profesionales de salud, irnos dirigiendo y acomodando, adecuando estos planes de alimentación organizados a cada persona, no tanto que las personas hagan lo que yo digo si no les gusta, porque realmente no lo van a seguir, van a decir, ah, pues sí, este producto milagro o así, por más que funcione no lo voy a consumir. Pero creo que aquí es importante esta parte de aterrizar hacia dónde quieres ir y qué necesitas con tu alimentación.
4: O sea, sí o sí, todos, todas, debemos de acudir con un nutriólogo, con un profesional, para saber qué comer y saber qué comer bien, si se puede.
5: Claro, y se puede comer rico, se puede comer saludable, se puede comer bastante variado dentro de lo que tú necesitas en tu ingesta diaria recomendada, porque muchas veces pensamos que no, que debemos de comer pura lechuga, que debemos de comer puros licuados, puros jugos inclusive, ¿no? Que se tiene esta creencia, pero la realidad es que no va por ahí. Debe de ser como las características de la dieta correcta. Debe ser variado, debe ser suficiente, debe ser adecuado para cada persona, inocuo, que esto quiere decir que sea saludable y limpio para las personas, que no nos haga daño, que cumpla con las características de higiene adecuadas también en el manejo de alimentos, y creo que esto también es muy importante de revisar.
4: Y si una persona que es vegana o vegetariana, vegetariana es diferente, ¿no?
5: Ahora sí, vamos a hablar
4: sobre
5: diferente.
4: Eso. Pero una persona que es vegana y no tiene un seguimiento constante o adecuado de un profesional como lo es un nutriólogo, ¿qué impacto tiene en su salud?
5: Bueno, es importante mencionar aquí ya un poquito más específico, por ejemplo, nutrimentos como la vitamina B12, la vitamina D, el omega 3, y estos muchas veces no se pueden cubrir con una dieta 100% vegana. debido a que estos se encuentran mayormente en alimentos de origen animal. Sí se puede ya incluirlo en suplementación, pero hay veces que los mismos veganos dicen, no, yo de plano ni suplementación. Ahí hay que encontrar la manera, es todo un reto, la verdad, también encontrar como la manera de decir, a ver, estos alimentos pueden cumplir un poquito más con lo que necesitas. Se puede tener también un tipo de vida saludable diaria siendo vegano, pero sí tomando en cuenta que es importante cuidar esa parte de la vitamina B12, el calcio, el hierro, la vitamina D, como te decía, el omega 3, porque es esta parte donde ya entran como estos mitos de que no, si haces veganismo ya vas a bajar de peso, vas a verte bien o vas a ser débil, o siempre te van a contar puntos buenos o puntos malos, ¿no? Por eso es importante siempre acercarte con un profesional, porque en redes vas a encontrar opiniones a favor o en contra. En las noticias, de qué tendencias. En todos lados siempre te van a decir mucha información. Y como me decías, hasta una amiga puede llegar y, oye, no, es que mira, fíjate que bajé 10, 15, 20, 30 kilos. Pero no es tanto enfocarnos en el peso, sino enfocarnos en nuestra composición corporal.
4: Pues sí, porque puedes pesar 90 kilos, pero tu masa corporal es menor que el músculo. Uh-huh. Entonces no es lo mismo.
5: Sí, un ejemplo que me gusta mucho darle a mis pacientes es esta idea de pesas, por decir también otro número, 70 kilogramos, pero bajas un kilogramo de grasa y luego subes un kilogramo de músculo, vas a seguir pesando los mismos 70 kilos, pero tu composición corporal va a ser muy diferente y tu salud también pues puede tener también cierto reflejo, ¿no? Y pues esta parte del veganismo muchas veces se cree erróneamente que es un tipo de dieta, pero no, como te decía, es un estilo de vida que justamente se deben de seguir. Bueno, las personas, cada persona sigue una idea diferente acorde a su contexto.
4: ¿Y qué pasa con el vegetariano?
5: Ok, bueno, la diferencia entre el vegano y el vegetariano es que el vegetariano a veces sí puede incluir alimentos de origen animal como el huevo o la leche, ya sean ovo-lacto-vegetarianos. Ovo-lacto-vegetarianos incluyen ambos. Lacto-vegetarianos incluyen solamente productos de leche o lácteos. Y los ovo vegetariano solamente huevo, pero el vegano sí es un poquito más cerrado a querer consumir. Pero pues hay varios tipos de veganos realmente. Hay inclusive un tipo de vegano que solamente consume frutas, semillas que han caído, ni siquiera dañan la naturaleza. O sea, también entra esta parte del medio ambiente y la parte ecológica. Por lo que te decía también de no dañar la naturaleza, de la huella ambiental.
4: Yo creo que este episodio se tiene que llamar ¿Por qué ir con tu nutriólogo? Un nutriólogo. Porque sí, o sea, todo el mundo tenemos esta idea de que ir al nutriólogo es como de, va a tardar un buen en que yo llegue a mi meta, o ya que me dé lo que me tenga que dar. Pero en realidad no es así, ¿no? Uh-huh. Y ahorita tú no lo estás diciendo. Entonces, digo, cambiar ese chip no es tan fácil, pero como tú decías, empezar por algo ya es una ganancia, ¿no?
5: Sí, y es importante para nosotros nutriólogos empezar a ver esta cuestión de si mi paciente tiene tal característica, se le complica tal cosa, esto no le gusta, por ejemplo el aguacate, ¿no? Que claro que es un alimento con gran cantidad de nutrimentos, si no le gusta no es como que ya te lo tienes que comer, porque va, al contrario, nunca va a volver a regresar a la consulta. Y también entra esta parte, ¿no? De respetarlo, de decir, bueno, si no le gusta el aguacate, ¿qué otro alimento le puedo ofrecer a mi paciente para que él diga, me gusta y estoy cumpliendo, ¿no? Siempre es dar estas opciones porque realmente opciones hay muchas.
4: Cristian, muchísimas gracias por acompañarme aquí a este episodio.
5: No, muchísimas gracias a ti por invitarme, por también escucharme, por apoyar también a las personas en esta cuestión de la información, que empiecen a escuchar también todos estos temas que son bastante importantes.
4: Él fue Cristian Gómez Montoya. Yo soy Claudia Mejía. Nos vemos en un próximo episodio. Adiós.

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1: 11:21

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2: 11-57.

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1: Doce treinta y dos.

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1: 1:30.

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1: Una 54.
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1: 241.

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1: 3:36.

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estamos dándole recio porque si no llega la abuelita con la chancla. No, mi abuelita no era de chancla, la neta. Mi abuelita en gloria esté y paz goce, ¿verdad? Era de matamoscas. Ella era de matamoscas. Y en ese entonces el matamoscas era de alambre retorcido. ¿Te acuerdas? Que tenía un alambre. O sea, el matamoscas igual era plástico, ¿no? La rejilla era plástico, pero el manguito era de alambre con ese. Y luego le escondíamos ese y le comprábamos uno de plástico y al ratito ya tenía el de alambre. Ah, mi abuelita, ¿verdad? Pero pues era la manera de aplicar los correctivos disciplinarios físicos, ¿no? Te quiero mucho, abuelita. No hay fijón, ¿eh? Nada, cero rencor. No, pues que si se lo ganaba uno, ¿cómo de que no? Yo soy el malcriado del barrio y te estás escuchando el tantán. 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
1: Oye, pues vamos con esto, ¿verdad? De la pelea de perras. Se pelearon las perras en todos los sentidos, ¿no? Primero sale una perra grande de esas de la raza, que es como pastor alemán, pero café, que usa mucho la policía y el ejército y todo, de los Malinois, de esos. Sale la perra Malinois y se empieza a pelear con una chirusa, así, de esa de Street Fighter, ¿no? Cruzadita, pues callejera, ¿no? De la peleonera de la calle, y se empiezan a pelear las dos, pero se empiezan a dar recio, ¿ah? Y están las perras revolcándose así y salen las dueñas, o sea, the same, ¿no? Y se empiezan a pelear las dueñas. Las dueñas se empiezan a pelear y las dos perras, quién sabe por qué, qué tendrían en su cabeza, atacan a una de las dueñas, a la del Malinois, a la de la perrita Malinois, a esa se voltean a atacarla. Y entonces, pues, la otra señora, pues, nada más quería agarrar a su perra chirusa, ¿verdad? A su perra Street Fighter, y la jalaba y todo, pero no, la perra atacando a la señora y la otra también. Es que se les bota la cuica, va, o sea, quedan acá medio tumbadones ya los perros cuando entran en modo batalla y se les olvida absolutamente todo. Está raro, pero así fue, ¿verdad? Y en Torreón, pues esto se volvió así como que muy, muy difícil de entender, porque la señora sufrió una mordida arribita, en el brazo, en el antebrazo, así, haz de cuenta, donde queda aguadito, aguadito, ya que echa sal, así cuando le echa sal al pozole y se te empieza a mover todo el pellejo. Bueno, pues ahí le mordió la perra y sangró mucho la señora. Se temía que podía morir desangrada, porque cuando se la llevaron ya iba pálida, ya no aguantaba ella, pues no se podía poner en pie. Le salvaron la vida, en el nombre sea de Dios, pero a las dos perritas les dieron cuello.
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1: ¡Ay, Montes, Montes, Alicantes, Pintos! Oye, y hablando de la violencia en contra de los niños con el matamoscas, no, es que sí se lo ganaba uno, padre. No, ahí va, fíjate, en ese entonces, eso no es de ahorita, en ese entonces, pues, en el rancho, allá en el pueblo, pues tenían escopeta, los abuelos siempre tenían escopetas y un cohete ahí guardado, y no tenían una escopeta, tenían de cajón, tenían una así nomás, así de un tiro, y tenían la cuata, y luego estaban de moda las que eran así, pues, de retrocarga, que se llaman chaqueteras también, pero las retrocarga también empezaban a ponerse de moda las automáticas, de que tiro a tiro, a tiro, a tiro, y pues, pero los abuelos siempre tenían su escopeta, aunque sea la de un tiro, y esa es la que nos llevábamos, No, pues era cuando te daban con todo, esa íbamos, la agarrábamos, nos íbamos al monte, y cuando regresábamos, tómala, nos iba, pero bueno, hablando de la violencia, ¿verdad? Unos chamacos, se están jugando fútbol ahora con esto. Se vuela la pelota, rompen un vidrio y sale la señora a pegarles, ¿La vecina? Pues no, imagínate ahí en Iztapalapa, pues eso no se hace, ¿verdad? Y sabiamente una señora dijo, no le peguen, no le griten, no le digan nada, llamen a la autoridad, hay cámaras en cada esquina. Y se la llevaron detenida la señora doña Carlota, que ponchó 100 pelotas, dijo la canción, ¿verdad? Se llevaron a la señora, a la que yo le digo Carlota, ¿verdad? Y se la llevaron detenida, procesada, esposada, no sale de la cárcel, violencia infantil, o sea, golpear chamacos, pues está penadísimo, ¿verdad? Neta, raza, no se metan en esos borlos, golpear una criatura, olvídate, acabas en el tanque, ¿verdad? Y no en el de gas, naya. Y bueno, pues en lo que viene siendo la San Rafael, ¿verdad? El compita Aguador, me lo atropellaron hace poco, les decía que por Toluca, ¿verdad? Atropellaron en un triciclo un panadero, pero es que este Aguador también se metió en sentido contrario. Se mete en sentido contrario y viene un locochón recio, ¿verdad? En un carro grande de esos tipo Ford Explorer, ¿no? Y no lo alcanza a ver, va entrando en sentido contrario el Aguador y le pega al triciclo y sale este vato proyectado de pura cabeza contra el cristal y mete la cabeza, güey. O sea, si alcanzó a romper así, tras, y hasta saludó, buenas tardes, buenas tardes. Pues, hombre, pues imagínate el trancazazo. Fíjate que el vato, pues sí fue trasladado, pero no hay así como que diga uno, estaba imposibilitado, podía caminar, estaba consciente, el vato decía, y es que así es la vida, padre. O sea, de repente te ocurre algo que tú dices, habría de estar muerto este compa, ¿no? Y no, o sea, la verdad, o sea, salió ahora sí que caminando y clean.
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1: 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Bueno, en estas épocas de lluvia, ¿verdad? Presten singular atención a los que les gusta el senderismo. Se entiende, ¿verdad? Que está hermoso ahorita el paraje y que los ríos traen agua y que las presas están crecidas y todo ese rollo. Pero si vas a caminar, siempre avisa, ¿verdad? ¿Dónde vas a estar? ¿Para dónde vas a ir? Porque unas personitas, ¿verdad? Cuatro personas se van a caminar a lo que viene siendo ahí atrás del el Ixtlahuacán, ¿verdad? Y se van para allá, para el Ixtlahuacán, por el lado de Puebla, ¿verdad? Y se pierden, no regresan, les están hable y hable, y pues los vatos había llovido, se patinan en el lodo, ¿verdad? Se van para abajo, quedan dos atorados en la maleza con las piernas torcidas y todo, y los otros dos que van a pedir la ayuda se pierden y no tenían señal, pues sí traían celulares hasta que agarraron señal, ¿verdad? Entonces malícenla también ustedes, mis queridos campistas, senderistas, amantes de la naturaleza, pues extremen, o sea, háganle, exagérenle a lo que viene siendo. ¿Sabes qué? Hay una babosada que se llama botón de pánico, ese satelital, ese lo pueden conseguir, búsquenlo, es un botón que tú lo traes y lo aprietas, lo apachurras y manda la señal donde estás, digo, para que cuando menos te ubiquen, va. Y bueno, las acciones delincuenciales en la montaña de Guerrero, ¿verdad? Pues estaba una, haz de cuenta, donde venden expendio de cervezas, ¿no? Y a veces hasta caliente te la venden, pero bueno, llegan al expendio de cerveza los malandros, ¿verdad? Está un señor comprando cerveza y agarran y le dicen:

te has salido de aquí. No, pero ese era el suyo, ¿no? Que y empiezan a pelearse a machetazos por la cheve. O sea, los malandros pisteando a gusto su cerveza robada, ¿verdad? Ya se habían ido en una camioneta. Y el tendero, ¿verdad? No le quiso ahora sí que dar el seguro de que no. Es que dice el otro, yo ni había salido de la tienda, ¿verdad? Y pedí.

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1: 641

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1: Montes, Montes, Alicantes, Pintos, oye, pues en esta escuela, ¿verdad? Donde se hicieron disparos con arma de aire, porque hay que decirlo así, sí son armas, son de aire. Con esa, fíjate, me estaban diciendo que los exterminadores de ratones ahorita están usando esas armas en Estados Unidos, las de aire, para no tener borlo. Nomás que le meten un tanque, ¿verdad? Es un tanquecito, son armas especiales. Pero bueno, lo que están buscando en las escuelas ahorita, tanto en la capital como en los estados, ¿verdad? Es que las criaturas no traigan estas armas que se venden en el tianguis, así, o sea, pues es, le dicen juguete, ¿verdad? Arma de juguete, espérate, porque hay riesgo. Ya les había yo explicado lo de los tanques, pero bueno, si tu hijo tiene una y juega con ella y le tiran a las latas, nada más verifica que no la use para llevar a la escuela y que no ande amenazando a nadie con eso, ¿verdad? Porque también últimamente 2-3 malandros las están usando para amedrentar. Oye, loco, y fíjate, una mujer, ¿verdad? Que pues le estaba dando de comer. Empezaron a construir un edificio en delante de su calle, ahí en la Benito Juárez, ¿verdad? Y empieza la señora a pensar y dice, si les doy de tragar a estos canicos, obviamente abonados, ¿verdad? Que me paguen cada semana. Y les dice, pues aquí va a haber comida caliente, ¿verdad? Y no nomás la comida, porque la señora también empezó a coquetear con uno y empezó a coquetear con el otro, ¿verdad? Los maestros ganan bien, te voy a decir, ¿eh? O sea, son buen partido. Y pues le empezaron a coquetear la señora. No se andaban dando ya los albañiles recio, ¿verdad? Por la dama cocinera. Pues es que ha de haber tenido buen sazón, ¿verdad? Uxmal se llama ahí, la calle, ¿verdad? Y se empezaron a bofetear los albañiles, que porque el amor de la señora, ¿verdad? Y que guisaba muy rico y que quién sabe qué. Pues es el sazón, padre. Acuérdate que el amor entra por el estómago.
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0: Son las 7.

0: 8 de la mañana con 9 minutos, aquí nomás en la mejor FM 95.5. Bienvenidos a esta cochinada de programa. Muy, pero muy buenos días. Estamos listos y preparados. Yo soy Alex González. Feliz y contento de estar con ustedes. Represento con muchísimo gusto a la belleza de este programa, que aunque no nos trajo llaveros, nosotros seguimos fieles a ella. Ella es Miros Girón, buenos días.
1: Muy buenos días, ¿cómo andan? ¿Cómo amanecieron? Ay, todavía me quieren, qué bonitos. 18 grados hoy, lunes, una semanita más. Y muy contentos de estar aquí todos juntos ya. Miren, qué bonito, todos temprano llegamos hoy.
0: Miros, mi teléfono dice que estamos a 16.
1: Ay, es que como que mi teléfono no sirve, mira, dice 18 grados.
0: Ah, bueno, entonces pues te la vamos a
1: quedar. Es mi teléfono, miren, ahí está la prueba. Ajá,
0: bien. Sí. Cómprate uno bien.
1: Sí, sí, sí. De hecho, el otro día, no sé, creo que fue el sábado, decía que todo el día iba a llover y se quitó la lluvia como a las 11. Pero mi teléfono decía que seguía lloviendo.
0: Y tú ya habías comprado palomitas para ver películas
1: sí,
0: todo el día.
1: Sí, pues, se nada. Quitó. No, ay, no, sea. Así.
0: Con ustedes, el Bebecín, buenos días.
2: Muy buenos días, banda, ¿cómo están? Qué gusto saludar a toda la raza aquí nomás de la mejor FM, arrancando una semana más de La Parada Morning Show. Quédense con nosotros, banda, porque va a estar cachetona la semana. Y bueno, aquí estamos arrancando porque Trucha Banda es, recuerde, se viene la experiencia 360, tanto con Conjunto Primavera como La Arrolladora. Esta experiencia de la mejor FM que tenemos en los mejores lugares, aparte te consentimos y muchas cosas más. También los toros, ya saben, suenan buen titán el alto. Y nos vamos a ver al Commander, papi. Se va a poner perrón, ¿eh? Todo esto y mucho más, más adelante. Aquí nomás es la mejor.
0: Para ustedes, mi compadre. Compadre, hace mucho que no te decía compadre.
3: Ya sé, no.
0: Qué bueno, ¿no?
3: Qué bueno.
0: Yo me vi mucho que tu gritillo está medio gacho.
4: Oye, ¿y por qué rompe la tradición?
0: Pues? Qué necesidad, claro. Si estamos bien. Ay, no, compadre, buenos días.
3: Buenos días, ciudad de Guadalajara, ¿qué tal? ¿Cómo están? Qué gusto saludarlos esta mañana fresca, pues es nueva, es de lunes, es de inicio de semana. Estamos arrancando semana, ya hoy a 22, o sea,
0: ya se fue el mes.
3: O sea,
0: ya.
3: Otra vez el mes está a punto de pelarse, carajo. Ya, no manches. Pero bueno, se ha ido como agua esto, y ahora con temas mundialistas, pues se da más rápido. Así que bueno, pues qué gusto saludarlos. Bienvenida a la gente de Puerto Vallarta 99.9, allá el bellísimo puerto de Vallarta, en donde tenemos lamentable gente arriba de la estación, pero bueno, ahí están haciendo lo que pueden.
0: Pero es lo que hay. No, no
3: es lo que hay, no, ¿qué más hacemos?
0: Mira, le echan ganas.
3: No, saludos allá.
0: Bueno, todos. Es que no sabemos si le echan ganas. Güey.
3: Haciendo lo que pueden, pero bueno, ahí están, al final haciendo su esfuerzo, a Mike y todo su equipo, un abrazo y un saludo. ¡Vámonos a los deportes! Ya está mi tío Néstor con todos los resultados. Los trae en la punta de la lengua todos.
4: Toditos en todos la pura, los fin en de la semana. Pura punta de la lengua. Así es, bolita, arrancamos rápidamente con la información deportiva, ya siendo las 7:13 de la mañana, totalmente en vivo en la Parada Morning Show y totalmente en vivo la información de los deportes, porque fue un fin de semana cargado, atiborrado de fútbol, ahora con esta justa mundialista. Pero bueno, empezamos con lo que pasó el sábado, porque sábado empezábamos bien con Países Bajos, 5-0 a Suecia, la Suecia que había ganado el fin de semana pasado. Y bueno, ayer, el sábado mejor dicho, se come 5-0 ante Países Bajos, uno de los equipos que también son candidatos. Yo creo que a Países Bajos lo pongo en el top 5 de selecciones candidatas a levantar el trofeo este año, ¿eh?
0: Next, o sea, fíjate, te voy a platicar algo. Ayer estaba platicando ahí con un cuate que se llama El Tacho. Ajá. Le decimos El Tacho. Y dice que hay un vato que es matemático.
4: ¿Simón?
0: Y sabe de estadísticas y todo eso. Y que según eso, en los otros mundiales ya había como hecho un cálculo matemático y decía... y le atinó a quienes ganaron los pasados mundiales, ya. Los últimos dos.
4: Sí.
0: Y que este dice que Países Bajos es quien va a ganar.
4: Yo lo pongo ahí en el top 5, a mi parecer, a lo que hemos visto. Trae una buena selección, bien armadita, buena defensa y son letales al frente, ¿eh?
0: Pues dice el vato que van a ganar. Entonces, sí. Pues si quiere, yo voy a apostarle de menos un cienón. A ver cuánto me va, cuánto gano.
4: Oye, rápidamente también, quien está bastante bravo son los alemanes, que ganan 2-1. Iban empatados 1-1 y en la recta final Alemania saca pues ya la victoria. En la recta final, ya en tiempo de compensación.
3: Pero primero iban perdiendo.
4: Iban perdiendo y empataron el partido.
3: Contra un equipo de a tres pesos.
4: Costa de Marfil.
3: Costa de Marfil.
4: Costa de Marfil. lo iban perdiendo, lo dice Bolita bastante bien, luego empatan y en la recta final, ya en el agregado, ya en la última jugada, dan la voltereta y gana la Alemania, que ya había ganado su primer partido ante Curazao 7-1, pero el sábado vino de atrás, se repuso y da la victoria 2-1 en la recta final. Y hablando de Curazao, saca el empate. Curazao lo hace, hace historia en su mundial. Ecuador, Curazao empatan a cero, no se hacen daño. Y Curazao consigue su primer punto, que parecía que habían ganado el trofeo. La neta es
3: no
4: que.
3: No manches, pues es que imagínate.
4: Para una selección que nunca había estado y cuando está, saca su primer punto. La neta
3: está chido
4: por los.
3: ¿Y cómo le fue a Curazao en la primera ronda?
4: Se comió 7-1 con Alemania. Pero la Alemania, ¿no?
3: Bueno, pues era Alemania.
4: Que inclusive cuando mete el gol, que le empata el partido en ese momento a Alemania, será para ellos la felicidad completa, ¿no?
3: Claro, el primer gol anotado en mundiales.
4: Y aparte, haberle empatado por algunos minutos a Alemania, pues digo, no es poca cosa para ellos, ¿no?
3: Claro.
4: Y el sábado empataban 0-0 contra Ecuador, primer punto en el mundial para los de Curazao. Y Japón, que anda jugando bastante bien los japoneses, 4 pirulos a Túnez, ¿eh? 4-0 le gana Japón a Túnez esto el sábado.
3: ¿4 a Túnez? No, se fue un comidón. No.
2: Ya nomás unas.
3: Unas almitas. Vámonos para adelgazar. Unas saladitas y vámonos, Ricky.
4: Así, 4 atunes, ¿no? Así, pero bueno. Oye, eso fue el sábado. Cerramos la actividad del sábado con esa victoria de Japón 4-0 ante Túnez. Y el domingo, España, que ahora sí jugó mejorcito. Que contra Cabo Verde. Y ayer España le pega 4-0 a Arabia Saudita. 4-0. Yamal ya se hizo presente en el marcador y hace uno de los 4 goles, con el cual derrotan 4-0 el domingo por la mañana a Arabia Saudita.
3: Se les anulan uno. Costa, ¿no? De Marfil, ¿qué? Ruega por él. ¿Qué es de Marfil lo que dices en el Rosario?
4: No, no es de Costa de Marfil.
3: Casa de Oro.
2: Casa de la Alianza.
3: ¿Pero qué es lo de Marfil? Bajos. ¿Qué dicen?
2: Costa de Marfil.
3: No es corta de Costa de Marfil. No, no, es como Casa de Marfil o alguna cosa así, ¿no?
4: Diente de Marfil. Oye,
2: Torre
4: también.
2: De Marfil.
3: Torre de Marfil. Torre. No, ese es Torre de David.
2: No, Torre de Marfil también.
3: Miro buscando en internet. A ver, mira, es la letanía.
2: A ver, checa. Son las letanías.
4: Oye, y seguíamos con la actividad, porque Bélgica y iraníes se empataban 0-0 el día de ayer también. Y en un partidazo, ayer yo me tocó chutarme este partido, Uruguay contra la selección de Cabo Verde, que la selección de Cabo Verde empezaba ganando el partido con un disparo de tiro libre donde la barrera uruguaya se parte.
3: Uruguaya.
4: Se parte la barrera de uruguayos, entra por ahí el disparo y Muslera no alcanza a sacar el disparo y empezaba ganando el equipo de Cabo Verde. Lo ganaba 1-0. Después viene el empate uruguayo. Le dan la voltereta a Uruguay. Perdón, a Cabo Verde. Uruguay a Cabo Verde le da la voltereta 2-1. Y después los de Cabo Verde, que no se achicaron, no estaban encerrados atrás a que no los golearan. No, los vatos buscaban ganar el partido. Vienen de atrás y sacan el empate 2-2. La selección de Cabo Verde sigue haciendo historia.
3: Cabo Verde.
4: Y los de Cabo Verde, aún perdiendo, estaban felices, ¿no? Estaban emocionados porque habían metido gol. Después del empate, pues fue como también, como un prácticamente como ganar el torneo. La afición estaba vuelta loca. Los uruguayos iban empatados y posiblemente iban a ganar el partido, pero estaban tristísimos en la tribuna.
3: Oye, ahí te va el tema. Cabo Verde.
4: En este momento.
3: En este momento sería el que enfrentaría a México, caray.
2: De tal.
3: Aguas, sí. Hijo de su. Qué barbaridad.
2: Viejo Cabo Verde.
3: Viejo Cabo Verde.
4: Sí, lo que pasa es que ahorita con los movimientos que va a haber. Ahorita sacando las estadísticas y sacándole la diferencia de goles y todo, en este momento Cabo Verde entraría como uno de los mejores terceros lugares y se enfrentaría a México, que está líder del.
3: Imagínate,
4: que va a ser líder.
3: Nomás.
2: Oh, no, güey. Sí, y que te saque Cabo Verde. Sí. Imagínate.
4: Y Cabo Verde jugó como equipo pues grande ante los uruguayos. La neta jugó chido. No fue a chicarse y a encerrarse.
3: No, imagínate a México cómo le va a jugar. Y eso está mal, porque México.
2: Bueno,
3: va
2: Cabo
3: a decir,
2: Verde terminó encima de los uruguayos.
4: Encima
2: de
4: sí.
3: Imagínate, es Cabo Verde. La verdad, los mexicanos son bien confianzudos.
4: Oye, y de hecho hay una jugada al final del partido con la que terminan el partido, porque era una falta a favor de Cabo Verde, que pudieron haber mandado un centro, pero ya se habían cumplido los minutos agregados y ahí lo terminó. O sea, la jugada no se concluyó, sino imagínate un centro y le dan la voltereta a los uruguayos, ¿eh?
3: Claro.
4: Oye, y de hecho ahí estaba la mamá del portero Bocinha, si no me equivoco se llama.
3: Bocinha.
4: El portero de 40 años. Que, ¿se acuerdan que había una historia de que su mamá no podía ir al torneo porque no había lana y después le consiguieron dinero y
3: un cotorreo?
4: Y la mamá estaba en un palco ahí viendo el partido de
3: haciendo tandín.
4: De hecho, la mamá se ve más joven que el portero.
3: Oye, a ver si hacen una cópera también para yo ir al
4: estadio.
3: No manches, sí, pregunté.
5: Pues yo también quiero ir al estadio. Oye, sí.
3: Pregunté, compadre, ¿sabes cuánto cuestan los boletos?
5: ¿Cuánto?
3: Para el de mañana, ¿qué es?
5: España, Uruguay.
3: No, mañana es el de Colombia.
2: Colombia, Congo.
4: Mañana, sí, Colombia, Congo.
3: Sí. ¿Sabes cuánto cuestan?
4: Aquí en Estadio Guadalajara.
3: Costaban 4,000 pesos.
2: Ajá. ¿Costaban?
3: Costaban 4,000 pesos.
2: ¿Ahora cuánto?
3: Al triple. Dos en 50,000.
2: ¡Ah! No, sal.
3: No, mejor 50, un bocho, carnal. 50 mil pesos, no manches, sí me compro un bocho.
5: Me compro
3: mejor
5: un bocho. Mejor un sí, bocho. Por cierto, les vendo mi bocho.
3: Imagínate, mi bochito. ¿Cuántas entaconadas puedes comprar no, con eso? No.
2: Si lo trasladas entaconadas, carnal. Cierras son? El boom boom.
4: ¿Cuántos existen?
3: ¿Cuánto que sean unas
5: 50? ¿Qué enfermos están?
3: Unas 50 entaconadas, ¿no?
5: Con sus comentarios.
3: De a mil, pa.
2: De a mil pita, pa. Para decirle ya,
3: me rebaja, güey. ¿Y si lo transfieres en caguas?
2: No, papi. Me desconecto del mundo.
4: Todo un depo, ¿no?
3: Buenos días, me da 50,000 baros de caguas.
4: Oye, cerramos la actividad del día de ayer con la victoria de Egipto 3-1 ante Nueva Zelanda. Egipto ante Nueva Zelanda gana 3-1 con anotación ahí incluida de los egipcios de Mohamed Salah, también uno de los delanteros top del mundo. Y hoy hay partidos, muchachos, hoy en punto de las 11 de la mañana arrancamos con la actividad porque los argentinos y los de Austria, austriacos se dice, ¿no? Austriacos. En punto de las 11, Argentina contra Austria, 11 de la mañana, y para las 3 de la tarde, Francia y los de Irak, en punto de las 3 de la tarde.
2: Perro,
4: hay que ver a Kylian Mbappé y su selección, que también ahí está dentro de los top 5 para mí, franceses. Y también en punto de las 6, noruegos con el androide Erling Haaland y compañía, ante Senegal en punto de las 6 de la tarde, y cerramos la actividad, ya este sí que ya duérmase, tempranito, a las 9, Jordania contra Argelia.
3: ¿Son 4?
4: Sí, son 4.
3: ¿Cuáles son?
4: Es Argentina, Austria, 11 de la mañana, 3 de la tarde, Francia contra Irak, a las 6, Noruega contra Senegal, y cerramos a las 9, Jordania contra Argelia.
3: Oye, dicen aquí que, Lex, te brincaste el viernes y también hubo una expulsión de Prestani.
4: Sí, Prestiani. Es el partido de Paraguay. Esto pasó el viernes, que donde Paraguay vence 1-0 a Turquía, y se hace presente la regla, el nombre que dijiste, Prestiani. Que este vato fue el que, ¿se acuerdan cuando en el Benfica contra el Real Madrid, este vato, después le pusieron esa regla, el vato insulta a Vinicius Junior y le dice, supuestamente le había dicho mono? Entonces Vinicius va y hacen el reclamo, al vato lo expulsan, y ahí nace la regla esta, que tú no le puedes decir nada a tu contrario tapándote la boca, sea lo que sea. Aunque nadie escuche, nadie oiga nada, si se ve que tú le dijiste algo tapándote la boca.
2: Aunque sea un buen
3: o con la mano, o con así.
2: Buenos días.
4: Aunque le digas, hola guapo, estás bien chulo. Pelas, el vato hace lo mismo, el vato reporta, oye, me dijo esto, revisan el VAR y el vato me lo expulsan. Roja directa, papá. Vale.
3: ¿Y por qué se tapó la mano?
4: Se tapó la boca.
3: Se tapó la boca con la mano.
4: Con la mano, ajá. Entonces lo expulsaron ahí y ahí ya se aplica la ley, la regla esta, que nació a partir de que este vato.
3: Prestiani,
4: la regla Prestiani y Vinicius. Y el vato lo expulsaron en la victoria de Paraguay ante turcos. Brasil también había ganado el viernes 3-0 ante Haití. Pero eso fue el viernes, ¿no?
3: El viernes. Oye, que a los de Austria se les dice. Autristas.
4: No.
3: Que son cuando dan muchas cosas, ¿no? Él viene es altruista.
4: Altruista.
3: Sí, ahí está.
4: Bueno, ahí está lo que vimos este fin de semana y lo que vamos a vivir el día de hoy con 4 partidos bastante entretenidos, ¿no? Los Francia y los argentinos de siempre, ¿no?
3: Dice este vato. Ahí le ponle otros 15 baros y te vendo mi Focus ST.
2: Oh, y está perro, ¿eh? Míralo. Lo trae tuneado el vato, ¿eh?
3: Ahí está, mira.
4: Otros 15
3: y te vendo. Otros 15 y te vendo
2: 10, mi 10 más sí. De lo que.
3: Voy a ponerle 5 baros y no digo quién me lo vendió. Listo.
4: Bueno, ahí está la información. De por detrás.
3: Oigan, ¿ustedes qué saben que van a mover partidos a los estadios mexicanos?
4: Ah, caray, no.
3: Yo también escuché así ayer ese rumor.
2: Es que prácticamente se están terminando ya el torneo acá, ¿eh? Sí. La neta.
3: Sí, y que va a haber partidos que van a mover para acá. Yo no creo, pero.
4: Debería.
3: Eso es lo que pues decían.
2: Deberían los de Canadá para
3: que
2: acá.
3: Que iban a traerse partidos de Estados Unidos a México. Que sí. Porque acá está. Yo creo que está funcionando mejor. Pero bueno.
4: Acá todavía quedan 4 partidos. Queda el de mañana, que es acá en Guadalajara, Colombia contra el Congo. Luego queda el del miércoles 24, que es allá en la CDMX, el de Chequia contra México. Queda el mismo 24, que es el de Sudáfrica contra Corea, ya para definir el grupo.
3: ¿Ahí en Monterrey?
4: Allá este está en el gigante, ahí en Monterrey. Y el último de Guadalajara, que es el viernes 26, este viernes, que es el España contra Uruguay, también cerrando ya la etapa de grupos de este grupo, ¿no?
3: Ajá, y ya, ya se acaban los partidos.
4: Y se acaba el viernes 26 y ya después seguiría el último, bueno, en caso de seguir avanzando, que ya avanzó México, pero sería el último de México ya en 16avos de final, que es el próximo martes 30.
3: En el Estadio Ciudad de México.
4: En el Estadio ya
3: el Azteca. Sí, pues que rumoraban que iban a traerse partidos. Yo creo que no,
4: no,
3: porque ya hay boletos vendidos. Y mira, aquí nos está diciendo un vato así. Que porque hay mucha logística y hay boletos vendidos, sí, ya sí, hay muchas cosas, sí, ya hay partidos.
2: Sí,
3: yo no. También lo creo que está muy, muy difícil.
4: Sí, muy, muy complicado que pase eso, ¿no?
3: Ahí está.
4: Pero bueno, ahí está la información.
3: Échale, listo. Miros. Listo, amigos.
1: Pues el Canelo lo volvió a hacer y este fin de semana bautizó a su bebé Eva Victoria y tiró toda la casa por la ventana. O sea, fue un bautizo así súper lujoso. Pues ya se imaginarán que él no. Pues ahora sí que cuando se trata de su familia, este.
2: Ah, como que cerró, pues, la cuadra no, con no un brincolín.
1: En
2: no, ay, el Canelo, ¿no?
1: Llevó a Mon Laferte y a Remy Valenzuela.
4: Como que llevó al DJ Pelos.
2: DJ Pelos.
1: Sí, ahí en la fiesta tuvo un concierto de Mon Laferte y de Remy Valenzuela. Entonces, la verdad, sí. Pues sí, estuvo muy chido, ¿no? Pues qué padre que.
3: ¿Quién lo llevó?
1: El Canelo para el bautizo de su bebé. Entonces la bautizó este fin de semana y pues llevó a Mon Laferte y a Remy Valenzuela a la fiesta.
4: Dicen que al final del toquín hizo cooperacha para otra hora.
2: Oigan, ya.
3: ¿Qué onda?
2: La Mon ya se quiere ir, ¿qué onda?
4: ¿Quién coopera?
1: Otra.
4: Ahí está el Misquiña.
3: Compadre, ¿por qué no fuiste si te invitaron al?
5: No, fíjate que tuve ahí lo de la celebración del Día del Padre y la estuve preparando.
2: Con
5: y,
2: razón.
5: No tuve chance de ir con el Canelo.
3: Oh, pues, lamentable, yeah. Lamentable.
2: De lo que te perdiste.
5: Perdón, Canelo.
3: Oh. Sí, pero yo fui, estuvo muy bien. ¿Sí?
1: Bastante bien.
2: Sí. Yo también anduve ahí. ¿De Vale Parking?
3: Yo me sería, me tocó mesería.
1: Ay, tú di que estuviste ahí bailando y cantando con Mon. Ay, no puede
3: Sí, con
1: ser.
3: Mon, Ramón.
2: El compa que me ayudaba a estacionar los carros.
1: Ay, no, y luego un video que se está haciendo muy viral fue la presentación de Katy Perry en España, porque esta mujer lo vuelve a hacer y sacó una botella.
5: En español, Katy a la perrilla.
3: Compadre, no digas eso.
5: Katy a la perrilla.
3: No, yo soy Alexito González y no dije nada.
1: Yo soy, Miro, soy el bebé, sí.
4: Yo soy el Nexi, me des lindo.
3: Yo pilateo, me lavo las manos como Pilatos.
1: Sacó una botella inflable gigante enorme y se metió en ella y empezaron a girarla entre todo el público. Entonces, pues dicen que qué conexión con su público y pues ya ven que hace medio cosas loquillas esta morrita. Entonces, ajá, pues una suma más a estas presentaciones que hace, pero sí.
3: Oh, y tiene como una cámara adentro.
1: Es que sí. iba la cámara y también ella iba ahí pues medio cantando, ¿verdad? Porque como va rodando, ella va girando dentro de la botella. Entonces, la neta, estuvo bien chido que toda la gente tenía que
3: moverla.
1: Ajá, sí, pues aventarla.
2: Pues como esas
1: pelotas gigantes, pero ahora en botella.
2: El concierto está lleno, pero imagínate, solapas, nadie en la primera cuadra, ¡pum!
3: Sí.
2: Vas al suelo.
4: Hasta ahí del Parque de la Sol, ¿no?
3: Imagínate el concierto de Epic Norte.
2: Acá en un canal de aguas negras o algo. Una cosa.
3: O llega un graciosito y con un cigarro te le poncha.
1: Oye, sí, ajá, porque es inflable. Oye, que en el mar, ¿no? Las botellas que traen papelitos. Ahora la botella te sale Katy Perry, imagínate. Ahí en el mar.
2: Chulada. Sí,
3: pues, que te manden a. ¿Cómo acompañarle a quién?
5: ¿De quién?
3: ¿A cómo se llama? En español.
2: ¿En español?
5: ¿Quién?
3: Katy Perry.
1: Katy Perry.
5: Katy a la perra.
3: Había dicho perrilla.
4: Volteó.
3: Compadre.
2: Métele filtro.
3: Un filtrillo, ¿no?
4: Filtrillo.
3: No caería mal un filtrillo. ¿Qué más, miros?
1: Ya por último, Shakira reveló su rutina y su dieta para mantenerse así de guapa, de hermosa.
3: Yo pensé que reveló que ya no había estado en el mundial.
2: Ya no había estado.
5: Ya. En las inauguraciones de todo, ¿va? O sea, que las del
1: partes.
5: Mundial, que las de las Olimpiadas, que las. Al rato, y la inauguración del Kinder, no sé qué. La semana infantil del Kinder. Shakira también.
2: La inauguración de la caja fuerte, Juanito Pérez, ¿no? Ahí.
1: Y pues ella, ¿qué creen? Para evitar los antojos, dice que cambia el café y el azúcar por sopas calientes que tienen apio, albahaca y calabaza. ¿ustedes lo cambiarían, el café y el azúcar, por una sopita así calientita?
3: Pues yo creo que sí.
0: Mira, si es al lado de Shakira, lo que sea, la verdad.
3: Si es con una Shakira, todo está bien.
1: Pues eso es lo que a sus 49 años la mantiene.
0: Hasta el hambre se me quita.
1: Así muy, muy guapa, muy fitness.
3: 49.
1: 49.
0: Ya tiene 49.
3: ¿Se baila?
1: Sí, no. Oye, se ve mucho mejor que muchas de nosotros, que nos lleva varios
3: añitos.
1: Bueno,
3: eso sí.
1: Ay, sí. Eso sí. Creo que desde hoy empezaré a comer apio. Empezaré a comer sopitas calientes.
3: Bueno, sí. Bueno, gracias, Miros.
1: Sí, no, a ustedes, bebecina, ¿dónde?
0: Bebeguá. ¡Vámonos! Banda, muy buenos días. Saludos a toda la raza que está escuchando la mejor FM. Gracias, Miros Girón. Oigan, ¿ustedes han conocido? Porque luego ya saben que en el mundo se hacen días locochones. Día de la hamburguesa, día de la chela, días internacionales de todo, ¿no? ¿Cuál ha sido el más loco que han escuchado?
3: Ahorita les voy a contar uno. El día del taco.
0: El día del taco.
3: De la tortogada, del tejuino.
0: Ahí en Miravalle, digo, híjole, hasta me voy a quemar, pero hay una carrera que hacen en tacones los vatos. Nunca he participado porque...
3: ¿En serio?
0: Pero en una subida al Cerro el 4, no sé qué día, pero un día del año hacen en tacón los vatos corriendo. O sea, ¿para qué días? Hay cosas locas, ¿no?
3: El 16 de septiembre, acá en San Onofre, hay una unidad que se llama... que está enfrente de la plaza.
0: ¿Y qué hacen?
3: Y ahí juegan fútbol. Haz de cuenta, hay una liga de fútbol. El equipo que va más abajo juega su partido vestido de mujer.
0: ¡Nah! ¿Neta?
3: ¿Sí? O sea, con sus tenis, o sea, zapatos y todo eso. Pero ustedes tienen que ir vestidos de mujer.
0: Ah, qué perro.
3: Y hay vatos que van vestidos de novia. Así sí, con falditas y todo eso. Y tienen que jugar su partido así por ser el último lugar de la liga.
0: ¡Wow!
3: Pues y lo juegan el 16 de septiembre.
0: 16 de septiembre. Mira, ¿por qué ya no queremos vestirnos de mujer? No entiendo.
3: Es que lo ven como castigo, pues.
0: Exacto, lo ven como sí. Pues ahí les va. Lo voy a contar. Y es que, ¿qué creen? Un pequeño pueblo, esto en la India, a cada año celebra, señores y señores, y festeja un insólito batalla. ¿Con qué creen? Con estiércol.
3: Sí. Efectivamente. ¿Qué ibas a decir?
0: No, bola, ¿cómo que ya la traías?
3: No manches, es que está bien raro. Son notas de hace como 22 días y apenas las dicen los dos al mismo tiempo. Notas pasadas y ya, no manchen.
0: De hecho, ahorita les voy a enseñar el video, lo voy a publicar para que lo observen. ¿Cómo? Imagínate, estás en plena batalla y pues ya, obviamente ya una buena masita de estiércol, pues ya pega. O sea, nomás se ven las bolas de...
3: ¿Pero estiércol de quién? ¿De gente?
0: De vaca. De vaca.
3: Ah, bueno.
0: Según esto, es una tradición muy arraigada, ¿verdad? Que es para purificar el cuerpo y traer buena suerte. Que te pongan una buena...
3: Una cajeteada.
0: Para que traiga buena suerte.
3: No sé si han visto ustedes la tradición esa de que avientan un queso redondo.
0: Ah, sí, lo que todos sigue la gente,
3: tienen,
0: ¿no?,
3: que correr para abajo. La gente se rompe las piernas, sí, se rompe todo eso. Es una colina. Y así avientan en la bajada, avientan el queso y tienen que perseguir el queso y el que llegue primero, después del queso, gana. Pero la gente rueda, pero se pega,
0: es imposible, el queso agarra una velocidad impresionante. La gente va igual porque ya no para, o sea.
3: Sí, van corriendo y a la velocidad ya no se pueden parar. Entonces, igual, ruedan, caen, todos lesionados, rasguñados, bien gacho.
0: Pues, ¿cómo ven? ¿Usted le entrarían ahí al festejo? Digo, pensando que te vas a purificar y que vas a tener buena suerte después de esto.
3: Miros, deberías de ir.
0: Mira nomás cómo se agarran.
4: Una buena social.
3: Yo creo que deberían de seguir diferentes páginas ustedes ahí en sus redes sociales.
0: Yo creo que porque estamos viendo las mismas. Sí. Pero imagínate después de esta batalla y llegas y, oye, fuiste a la guerrita de estiércol, ¿verdad? Sí, ¿por qué? Ah, es que traes en el diente tantito.
3: Todavía te quedó, lávate los dientes. Bueno, vamos a ir a la rola y regresamos, señores. Señores, esto es. Ya nos mandan aquí una cartita donde salió el Next ayer en el álbum.
0: Ah, pero.
3: Mira, ahí está, sí, no se parece.
0: Oh, sí.
3: Mira, ahí está.
0: Ah, mi Next, y con la playera verde que compraste, perrillo.
3: Ah, sí se parece. Pero no, ya se faltan las rastas. Porque este gato sí tiene pelo y el Next ya no. Vamos a la rola y regresamos. Es la parada Morning Show.

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1: 7.37, 18 grados centígrados.
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0: Con 47 minutos aquí nomás en la mejor FM 95.5. Y bueno, Next, dicen aquí que te faltó decir el nuevo director deportivo de los rojinegros del Atlas.
1: Ya ahorita dijo, bolita, ¿no? El nombre, ¿cómo
2: Zubizarreta?
1: Era? Zubizarreta.
2: Zubizarreta es el nuevo director deportivo, ¿no? Creo. Director deportivo, Zubizarreta.
0: Sí.
2: Y también

0: el fichaje más caro en la historia del Atlas, ¿eh? ¿Ya llegó?
1: ¿Quién es?
0: O bueno, ¿Rubén? No me fíjate. ¿Rubén? ¿Te lo sabes el nombre de vecino?
1: Rubén Sambuesa. Rubén
0: no,
1: Sambuesa.
0: No es Rubén Sambuesa, ojalá. A mí se me hacía un jugador, oye, compadre, emblemático, Rubén.
1: Compadre, y le dijeron ayer, le dijo el sábado, oye, ¿cuáles fueron tus goles más acá? No, me acuerdo uno que... Dos, fueron dos muy buenos. Uno, se lo metí al Atlas. No que fue así, así, así, esa, y palo. Y ya después otro, que caí, recorté la de esto y lo otro para ir para acá. También se lo metí al Atlas. Oh. Dice, ya, entonces te van a mandar regalo el Día del Padre. Dice.
2: El Atlas siempre en los mejores
1: el
2: eventos.
1: Atlas, siempre en todo, todo, pero bueno. Compare. Ya vi, el Lionel Messi se tapó la boca contra Argelia.
2: Dicen, yo la no he visto esa jugada, yo, ¿eh?
0: Contra Argelia. Yo también vi, ¿sí? Que lo hizo. ¿Sí? Sí.
1: Yo no lo vi.
0: Yo tampoco, voy a verlo, pero es lo que no entiendo por qué.
1: A uno sí.
0: A uno sí le aplica la regla.
2: No, bueno, la roja no le sacaron a él, imagínate, la patada que dio.
3: No, pero si estás haciendo unas reglas para cumplírsela a todos.
0: Claro, claro.
3: O sea, que me hablas.
0: Sí. Y te digo que llegó un refuerzo del Atlas nuevo.
1: Beto Ábalos. Ah, no. Luis Esteves y Milton Valenzuela.
2: Milton Valenzuela es el que yo vi.
1: Son los dos refuerzos del Atlas.
2: Valenzuela es argentino.
0: Creo que va a ser ese.
1: Entonces, tú, Luis. Sí,
2: es un lateral.
1: Esteves.
0: Sí. Bueno, pues a ver, como le digo, no. Echarle mucho valor tampoco, digo, hay equipos. Ahí está el Monterrey, ¿no? Con un montonón de dinero y ve, sí. O sea, nada.
2: Y Atlas le ha funcionado. Bueno, Atlas le ha funcionado los jugadores de bajo de perfil también, ¿eh?
0: Así es, sí.
2: Cuando llegó el Furch, cuando llegó el mismo Quiñones, también bajo perfil.
3: Venía bajo.
2: También hablaban, los vatos, ¿eh?
0: También hablaban de que regresaban a a Yuca, ¿no? Estaban diciendo que lo iban a regresar, que porque estaba lesionado. No, estaba lesionado. Ah. Y ya lo había pagado Monterrey, que se lo quieren regresar al Atlas. No sé. Si es fútbol de estufa.
2: Venga, en su basura otra vez.
0: ¿Eh? Ahí te va.
1: Oiga, fíjese que aquí tengo mi ticket.
3: Todo lo que estuvo.
1: Tengo mi ticket y mi garantía sellada, señores. Entonces yo sé que se lo regreso. Mándenme uno nuevo.
0: Más no sé si aplique porque pues ya es nueva directiva.
2: Me
0: pues,
2: salió dañado.
0: Salió el chabón.
1: Oye, dicen que Messi se tapó la boca, pero con sus compañeros, y las sanciones si te tapas con los rivales.
2: Ah, claro, sí. Es a un rival, no a un compañero.
1: Y que Chelsea, perdón, tampoco dijiste que Quiñones se va al Chelsea y que Gilberto Mora al Barcelona.
2: Al Barça de Guayaquil, ¿no? Al Ecuador.
0: Barcelona de Guayaquil.
1: No, bueno, no estén diciendo mentiras.
2: No, bueno.
1: Pero bueno, compare.
0: Bueno, señoras y señores, vámonos a la información local, nacional e internacional. Que hay de todo y para aventar para arriba el día de hoy, de verdad, muchas gracias. Oiga, no sé si les tocó ver la imagen de este comediante famosísimo, el Pirurrachon, El Pirurris.
1: ¿Luis de Alba?
0: ¿Han visto Luis de Alba cómo quedó?
1: ¿Pero qué le pasó?
0: Pues que dice que sufrió un accidente.
2: Oye, ¿él vive aquí, no, en Guadalajara, o no?
1: Y trae el ojo hasta terroso.
0: Trae como una máscara, haz de cuenta, como un antifaz, haz de cuenta.
1: Y como de morete.
0: De morete.
1: Y trae el ojo bien terroso.
0: Señor Luis de Alba, la verdad, dice, bueno, por lo menos él salió con este video que la verdad está muy
1: macabro,
0: fuerte.
1: Macabro.
0: Yo diría que casi macabro. Pero salió para aclarar porque dice que ya lo estaban matando. O sea, que ya lo habían dado de baja casi en las redes sociales. La neta es que si lo ves...
1: Pues sí parece.
0: Sí hubiera parecido que al vato aguas,
1: ¿y
0: ¿no?
1: chocó o qué?
0: Eso es lo que no dice. O sea, dice que sufrió un accidente, más no dice de qué tipo de accidente.
1: O a lo mejor se cayó.
0: Pues yo no sé, pero ya había estado... Mira, últimamente el estado de salud del Pirurris no ha estado así como de aquellotas. No, incluso por ahí me enteré... No sé, esto ya, por otros medios.
1: Fútbol de estufa.
0: que incluso había solicitado ayuda. Uh-huh. Para salir adelante con su tema médico. No me consta, pero es lo que se rumoraba. Pero ayer finalmente sale este video. De verdad, yo cuando lo vi, está mega sorprendente. Se ve terrible, la verdad. Como que no sé si chocó, se dio un megagolpe, no sé qué le pasaría al Pirurris, pero sí, se ve delicado. Échale, mira, o sea, completa.
4: Dice que sufrió un fuerte accidente por una caída que le provocó severas lesiones y hematomas en el rostro. Presenta visibles moretones e inflamación en la cara debido al impacto, pero él mismo bromeó al respecto en su mensaje para tranquilizar a sus seguidores. Sí, de hecho es que mencionó que ahora iba a ser un mapache y no sé qué.
2: Oye, pero ¿qué tipo de accidente te puede dejar así, no?
0: No, pues sí está
2: caído. Porque son ambos...
4: Una fuerte caída,
2: son,
4: ¿no?
2: Ambos, son ambos ojos. Son ambos ojos, parte del, pues, del cráneo.
0: Pues cómo te caíste,
2: ¿no? Pues cómo te caíste, ¿no?
1: Oye, y aquí nos mandan una imagen en donde hay un choque de Luis de Alba, pero ese fue hace mucho, ¿te acuerdas?
0: Sí, ah, ya sí, sé
1: sí.
0: Dónde.
1: Sí, mira, es el mismo que decías.
0: Fue en Jardín Real.
1: Ey, mira. Sí.
0: Oh, sí, sí.
1: Sí, es ahí. No, ese fue hace mucho.
2: Sí.
4: No, ese acá, es el acá hace dice que se cayó en su
1: varios
4: casa.
1: Años.
0: Sí, ese ya tiene por lo menos unos 3 añitos, más o menos, 2 o 3 añitos.
1: Mínimo,
0: que ocurrió
1: mínimo.
0: Porque ahí tenía una casa Luis de Alba en Jardín Real y pues muchos vecinos fuimos testigos de este lamentable accidente. A la entrada del Coto, donde él tenía su casa, se estrelló y bueno, pues... Ojalá se mejore pronto,
2: sí,
0: ¿no?
2: ¿Qué caída sería o cómo sería como para terminar así, ¿no?
0: Sí, a mí, la verdad,
2: sí.
0: Lo veo el video y neta me sorprende.
1: Digo, es que digo, cuando te pegan en la cara, sí se hace muy feo.
2: Desconociendo, sí parecía como si hubiera sido golpeado, ¿no? O sea, es más como de golpiza.
0: A mí, mira, te voy a ser honesto.
2: Pero pues no se sabe, ¿no?
0: Se me figura como que, te voy a decir en qué parte dudo del otro, el otro ojo también está moreteado. Entonces, si te caes, no caes, está más cargado el golpe hacia un costado, si te fijas, pero también alcanzó a afectar el otro ojo. Entonces, a mí, este tipo de lesión se me figura como una salida de bolsa.
1: ¿Como una bolsa de aire?
0: Una bolsa de aire que te explota.
1: No, compadre, ahí te va. Porque la bolsa de aire te pega de abajo hacia arriba.
0: Ajá.
1: Y ese golpe lo tiene de arriba para abajo.
0: Sí,
1: chécalo,
0: ¿verdad?
1: Lo tiene en la cabeza.
0: Sí, es cierto.
1: Lo tiene arriba. Yo creo que sí se ha de verdad un fregadazo como en la frente. Que es lo que le pega bien machín y se le moretea todo.
0: Pero qué duro se
1: ya ve. Ha sido un señor.
2: Sí.
0: Señor tazo. Golpe. Que
1: señor sí. Tazo.
0: Tazo. Es correcto. Sí. Es correcto. Oiga, bueno, le platico en otra nota y cambiando completamente de tema.
1: Perdón, compadre, así ¿Simon? Rapidísimo. Alex, soy boxeador. Cuando te pegan en la nariz, los dos ojos se te ponen morados.
2: Ah mira.
4: Ah, mira, qué, buen,
0: qué buena observación.
2: Y ese, pero acá está la parte de la cabeza.
1: Y se tiene hasta la cholla.
0: Sí, tiene hasta
4: sí,
0: la cholla. Si no ha visto el video.
1: En la chontla, diría con un amigo mío.
0: Si no ha visto el video y es de la gente que luego se asusta por este tipo de cosas, no lo vea porque sí se ve. Pues está feo ver al Pirurris así.
4: Ay, aparte que ya es grande, ya es mayor, tiene 81 años. Sí, está muy grande.
1: Sí, cualquier caída está peligrosa.
0: Pues nuestros ánimos para el señor Pirurration, que se nos mejore pronto y es un excelente comediante, una gente que goza del cariño de muchas personas. A mí me encantaba el personaje que hacía, el de Juan Penas, cuando llevaba
1: el Cermeño Penas.
0: Que serenatas ahí. Sí, bueno, le vamos a cantar. Y sacaba muy bueno, eso me hacía mucho reír. Oiga, cambiando completamente de tema, le decía. El día de hoy, 22 de junio, es el Día Mundial de las Mujeres sin Ropa Interior. El Día Mundial
1: de... Me acabas de ganar la nota.
0: No panties. No panties el día de hoy.
1: ¿Vienes festejando, Miros?
0: A ver, Miros, ¿vienes festejando, no? Cada día 22 de junio se conmemora el Día Mundial de las Mujeres sin Ropa Interior, también conocido como el No Panting Day. Esta curiosa efeméride surge en el 2012... a través de una campaña en redes sociales con la iniciativa que invitaba a las mujeres a prescindir de esta prenda durante un día como una forma simbólica de desafiar convenciones sociales y promover la comodidad personal. Así que hoy, si usted todavía no sale, quiere celebrar el No Panty Day.
2: Arraiz,
0: papá.
1: Suéltese el pelo.
0: Quítese. Con la nariz de fuera, vámonos.
2: Hay que andar como la Trevi, de pelo suelto.
1: De pelo suelto.
0: Nariz,
1: para que les vaya de pelos.
0: Sí. Hoy es el día de
1: sin calzones. ¿Pero solo las mujeres o todos podemos?
0: Pues generalmente las mujeres, pero yo creo que le entramos también los hombres.
1: Sí, es que es panties, ¿no? Los hombres usamos panties.
0: No Panty Day.
1: Ah.
0: O sea, es de mujeres generalmente. Sí. A no ser que, pues, que sí sé de 2-3 personas que usan panty y son vatos.
1: ¿Sí?
0: pues bueno, vámonos. A la siguiente nota le voy a platicar.
5: Uruapan, unos picones buenísimos.
0: Oiga, ni los turistas Ni los turistas se salvan de los ladrones aquí en Guadalajara y en Zapopan. Le voy a platicar que unos turistas provenientes de Corea del Sur fueron víctimas de robo.
2: No, puede ser.
0: Mientras realizaban su registro en un hotel aquí en Avenida Mariano Otero, en Guadalajara y Zapopan, estas personas sufrieron del robo. Y entre los objetos sustraídos se encuentran una laptop y una iPad, cuyos sistemas de localización marcaron posteriormente en las inmediaciones de Calzada Independencia.
2: Sí.
0: Allá fueron a parar la computadora y el iPad, allá por la calzada. Curiosamente cerca de, ya sabe, de, bueno, en fin. Allá fueron a parar estos aparatos y bueno, pues la policía lo rastreó, lo recuperaron, pero no hay gente aprendida. ¿Cómo fueron a parar hasta allá esos aparatos?
1: No, ¿y cómo se los encontraron ahí? Así, ah, mira, aquí están tirados.
0: No, pues no.
1: ¿O a quién se los
0: encontraron? Es lo que te digo. Así que bueno, pues en otro de los casos, una de las víctimas dejó su mochila sobre el mostrador del hotel y tras una breve distracción desapareció sin que pudiera hacer algo para evitarlo. Así que bueno, también los robos están a la orden del día para la gente que nos está visitando. Qué triste, hombre, que haya este tipo de situación. Y bueno, pues ojalá pues las autoridades puedan hacer algo por esta situación para evitar, ¿no? Esta gente que anda ahí de rata, que nunca faltan estas ratas miscleras, estas ratas miserables. Así que bueno, oiga, le voy a platicar otra nota cambiando también completamente de tema. Un hombre saltó a un río para salvar a un niño que se encontraba en un laguillo. Va a parar a un lago, la corriente se lo llevó hasta un lago. Un hombre se encontraba pescando y traía, lo curado del tema es que el vato traía su cámara GoPro en el pecho y andaba ahí como pescando, como para tomar el momento, a lo mejor cuando sacara el pescado, pero luego escuchó como un llanto, se movió donde estaba, fue a ver y encontró a este bebé ahí tirado en el lago, se puede decir tirado, ahogándose.
1: Pues sí, flotando, digamos.
0: Flotando, vamos a decirlo. Ya el niño ya en las últimas, casi, lo sacó y le dio RCP al morrillo para salvarle la vida. No aparecieron los papás, no aparecían los papás. Estuvo allí como 20 minutos. A Dios gracias, logró salvar al niño.
1: Al niño, ajá.
0: Pero ahí te va lo cañón del tema. El vato llama al 911, entrega al niño y después de una semana el vato recibe una demanda por parte de los padres del bebé.
1: ¿Por qué?
0: Que lo estaban acusando de que él había metido al morro ahí al laguillo y lo había hecho para hacerse de fama. Te lo prometo. Entonces, el vato, por supuesto, alegó, se defendió y unas cámaras demostraron que el morro andaba vagando solo por este lago y se aventó casi 30 minutos según las grabaciones. El morro caminando solo sin que nadie hiciera nada por él hasta que finalmente cayó al lago y empezó a flotar y ahogarse. Entonces, después de haberle salvado la vida, lo demandaron.
1: ¿Cuántos años tenía? ¿Dice?
0: El niño, pues no sé, pero se ve, pues velo, es, yo creo que a lo mucho, unos dos, máximo tres años.
1: No, menos, compadre.
0: Sí, ¿verdad? Se ve muy chiquito.
1: Menos.
0: Y la mamá alegando que él había hecho esto, luego las autoridades llevaron a cabo las indagatorias, descubrieron estas cámaras de grabación dentro del parque y se percataron que el morro efectivamente andaba solo y hasta que finalmente cayó a este lago. Finalmente liberaron de toda culpa a esta persona, quien, bueno, pues terminó muy molesto porque después de haberle salvado la vida al hijo de estas personas, todavía lo demandaron, caray.
1: Oh, qué manchado.
0: Qué tristeza de caso. Pero
1: obviamente, bueno, después de esto le van a quitar al niño a la señora.
0: Pues
1: por dejarlo tanto tiempo
0: creo,
1: así.
0: Sí, ahí.
1: Sí, va a tener que ir a servicios
0: familiares o algo
1: sí,
0: así.
1: De
0: ¿no?
1: infantes y eso.
0: Sí. Pues muy, muy, muy cañón. Oiga, en otra nota también, esta de corte deportivo, digo, dentro del tema deportivo. ¿Se acuerda de Fernando Gago? Uh-huh. No, tú no te acuerdas, fue técnico de Chivas.
1: Fue el de Fernando los aires Gago. Acondicionados.
0: Fue el que se clavó los aires acondicionados, el que hizo aquí un desgarriate, que se fue como, bueno, muy mal. No le fue como muy bien a Fernando Gago. Este exentrenador de Chivas acaba de sufrir un infarto.
1: No manches.
0: Este fin de semana.
1: Está bien chavo, ¿no?
0: Está jovencísimo, ¿sí? Y tengo una cosa, y está delgado además.
1: ¿Y atlético?
0: Sí, o sea, es un dato que tú lo ves y no te podrías imaginar. Sufrió un infarto después de un juego en su actual equipo, la Universidad de Chile, la U de Chile. De acuerdo con el club chileno, Gago fue intervenido y ya se recupera. Está pues en calidad de todavía pues de delicado, aunque ya en recuperación. Pero este técnico, o es ex técnico mejor dicho, de Chivas, pues le tocó sufrir este infarto. Y él lo viera tan delgadito, pues, ¿no?
2: Oye, te voy a decir una cosa, ese tipo de, bueno, el infarto agudo de miocardio fue, de eso murió mi papá, fíjate. De un infarto así, el infarto agudo al miocardio, de eso murió mi papá.
1: No le dio oportunidad de nada.
2: Ajá, y el Gago la
1: libró. Yo creo que es para que pague los aires, compadre.
4: 40 años.
1: Le están dando otra oportunidad para que vaya y pague esos aires.
2: Ajá.
1: Y arregle esa casa.
0: No, muy, muy gacho lo que le pasó. A este compa, va, o sea.
1: Muy Gago.
0: ¿Y tu papá también estaba?
2: Sí, delgado. No, delgado, delgado. Ay, y caray. Tenía 45 años, 44, 45
0: por ahí. Madre ajá. Dios.
2: No, sí, o sea, súper joven.
0: Jovencísimo.
2: Y delgado, sí, sí. Oh. Y no presentó nunca
0: como una situación
4: previa. No, no.
2: Digo, quiero pensar que sí estaba enfermo, ¿no? Porque para claro. Eso no es como que nomás así por nomás. Pero no, nunca presentó así de que ando mal de algo.
1: Pero
2: ¿no?
1: Que de qué puedes estar enfermo para que te
0: den. Ah, haz de cuenta, así. Tienes que estar revisándote tu colesterol.
2: Sí, exactamente.
0: Fíjate, por ejemplo, yo conozco un doctor que es gran amigo mío, el doctor Gilberto Priego, que tú lo ves, una persona muy sana, muy delgada, pero ¿qué crees? Él tiene problemas de colesterol.
2: Fíjate.
0: Su cuerpo genera mucho colesterol y es un vato que tú lo ves y tú dices, no, pues el vato ha de comer un chorro de tal. No, es un vato que se alimenta súper bien. El doctor Priego es una fina persona, una persona que se cuida mucho, pero tiene este problema de que su cuerpo genera cantidades de colesterol exorbitantes. El colesterol es uno de los peores enemigos para el corazón y para la circulación, para los infartos.
2: Sí.
0: Entonces, este problema a mí me lo comentó él mismo, el doctor. Y me dijo, no, pues yo
1: te dijo, no digas.
0: No, no digas.
2: Es de compas,
0: no digas. No, bueno, es un problema médico.
1: Claro.
0: Al final, y que. Pero mira, cómo este tipo de cosas
2: sí.
0: te pueden derivar.
2: O sea, el hecho de estar ni joven ni delgado te exenta de ese tipo de broncas,
1: onda, ¿eh? Sí.
0: Digo, a mí me sorprendió, bueno, pues ves a Fernando Gago.
1: Y aparte hace ejercicio el vato y esas cosas, ¿no?
2: No, bueno, también cuántos casos de jugadores hemos visto que en pleno partido se desmayan
1: Sí.
2: Y terminan muriendo, ¿no?
1: Sí.
2: El mismo Chucho Benítez, que en paz descanse, que jugador de América.
1: Oh, sí, cómo
2: no. Los de Nigris. Digo que no, a lo mejor no fueron tal cual de infarto, pero gente que se ve bien, jugadores, futbolistas, y mueren repentinamente, ¿no?
0: Sí. Pues ahí está esta nota que la verdad me llamó mucho la atención. Y por último le voy a platicar esta nota. Oiga, allá en Monterrey estaba lloviendo durísimo, pero cañón, y allí en una zona de Monterrey, cuando de pronto, por el fuerte viento de la lluvia que originó que estaba ahí en esta tormenta, tumbó una espectacular, lamentablemente le cayó a una señora y la mató.
1: No, pues cómo no.
0: Sí, en la esquina de Ramón López Velarde y Avenida Universidad.
1: ¿Cuándo fue, el viernes?
0: El sábado, ante las fuertes ráfagas de viento. Desplomaron la estructura publicitaria y finalmente le cayó a esta pobre mujer y la mató. Tristemente la mató. Y bueno, pues ya pues los familiares están o le dieron cristiana sepultura este fin de semana a esta pobre mujer. Y bueno, pues ahí las autoridades tendrán que determinar la responsabilidad de la empresa dueña de este espectacular, ¿va? Que pues no aseguró completamente la situación y bueno, derivó en la muerte de esta persona, lamentablemente. En otra nota que también le quería comentar, esta también es importante. ¿Se acuerdan que hace cosa de, qué fue, pues, creo yo, el 28 de mayo. El 28 de mayo, en una bronca de un camión con un carro, en un altercado vial, un vato se baja del vehículo contra el camión de transporte público, saca un arma y dispara. Y entonces, ya le había platicado yo esta nota, dispara, el balazo fue a dar a
1: la un vato que se iba subiendo.
0: A un joven que iba subiendo, uh-huh, y lo mata. Bendito Dios, no eso, sino bendito Dios, ya lo agarraron las autoridades a este vato. Finalmente quedó capturado este presunto asesino de Adrián Salinas, este jovencito que murió por ir subiendo al camión en un altercado vial. Este vato que agarraron y que espero que le caiga todo el peso de la ley. Detuvieron a este vato hace ahorita en pleno mundial. Los de la fiscalía lo siguieron y finalmente le cayeron. El presunto responsable, acusado del asesinato de Adrián Salinas en Jalisco, a casi 3 semanas del crimen, conmocionó la política local. Autoridades han dado un paso crucial para el esclarecimiento de los hechos y elementos de la Fiscalía de Jalisco detuvieron a Javier Enrique N., señalado como presunto homicida de este joven Adrián Salinas Vázquez, vocero de Juventudes de Movimiento Ciudadano en Tlajomulco de Zúñiga, quien perdió la vida este pasado 28 de mayo del 2026 tras recibir un disparo en la cabeza mientras viajaba en un camión de la ruta 186. La captura se concretó en un operativo en la colonia del Fresno, en la zona metropolitana de Guadalajara. Finalmente a este vato lo capturaron. Hay video inclusive de la detención del vato. Hay unas doñas, ya estaban peleando porque les parecía como medio agresiva la manera en que estaban deteniendo a este vato, sin saber que se trataba de un asesino, ¿no? Esta persona a la que estaban deteniendo, ya lo estaban deteniendo, y ahí 2-3 señoras se pusieron medio efusivas ante los agentes de la fiscalía, sin saber que en realidad, pues este vato es el presunto asesino de este joven que perdió la vida, caray, hace muy poquitas semanas. Hasta aquí la información.
1: Señores y señores, felicidades a todos los que cumplen años el día de hoy, lunes 22. De junio, ya el año se nos está acabando. Sí, y quiero felicitar a Cruz Nuño, de parte de su hermana Fer, que lo quiere mucho, alias el Venus. Muchas felicidades al Venus.
2: El Venus. Oye, también le quiero mandar un abrazo a mi cuñado el Yoba, carnal de Yuli, también que hoy es su cumple. Ya 45 años, ¿eh? Ya se ve grandecito el vato. Mi compa, ajá, el Yoba, le mando un saludo. Hoy es su cumpleaños, ¿eh?
1: Hoy es su cumpleaños. Oye, y también le quiero mandarle una felicitación a mi cuñado Chuy, que también cumple años hoy.
0: ¡Cuñá!
1: ¡No! ¡No le pongas esa! ¡No! Está bien que lo traen con la correa bien cortita, pero no le digas así. Nada más le dicen aquí, junto. ¿Así me lo traen?
2: ¡Herria!
1: ¿Así me lo traen? Compadre, ayer le hicimos una reunión por su cumpleaños,
0: sí.
1: Y nada más le llegó un mensaje, ¡tin! Y ya me voy. Oye, espérate, que te partamos el pastel. Bueno, pártamelo rápido porque ya me voy. En su reunión de su cumpleaños, compadre. Nos dejó ahí con el pastel.
0: Es neta.
1: ¿En serio? Si quieres le marco para que veas que sí se...
2: No, yo te creo.
1: Bueno, pues le mando una felicitación al Chuy, le mando una felicitación bien especial. Y pues bueno, a ver si nos deja festejarlo hoy también, ¿no? A ver si nos dan chance.
2: Que pida permiso primero.
1: Claro, pues es que le había pedido ya, pero pues sí, me lo traen bien con Quarter Side. Hoy, señores, 173 días transcurridos, solamente 192 por transcurrir. El año
4: Senos.
1: Vecín.
0: Senos.
1: ¡Cademos! Senos, papá. Hoy es día de Santo Tomás Moro. Muchas felicidades a todos los Tomás Moros.
0: A los Moros.
2: Al Moro de Cumpas.
1: A todos Tomás, los Moros. Pues quedan 185 días para Navidad.
2: No, pues ya nada.
1: 185.
0: Ya.
1: Y si uno más o menos adorna su casa 30 días antes, entonces ya quedan 150 días para adornar. 150 días para
0: ¿qué me vas a regalar de intercambio?
1: Miros, Miros. No nos trajo nada de compadre, ¿qué te puedes regalar? Si no te trajo un llaverillo. Pero bueno. Y la frase, calendar, calendar, frase es.
0: Yes.
4: Y es.
1: Nunca trates de ser otra persona. Así podrás madurar. La madurez es aceptar la responsabilidad de ser uno mismo. Nunca trates de ser otra persona. Así podrás madurar. La madurez es aceptar la responsabilidad de ser uno mismo. Lo dijo Osho. Si quieres una copia de este mensaje, joyerías. No. Y hoy les voy a platicar, ¿saben de qué?
4: ¿Qué?
1: Les voy a platicar de el signo de cáncer.
2: Mejor
1: les quiero poner este videito, compadre.
5: Mira. Qué jocosidad, simpáticos, Rey, con mucho gusto.
6: Venga.
5: Yo sé bien a que estoy afuera.
6: ¡No es el rey! ¡Cántese, rey! ¡Cántate, rey!
7: Venga.
6: Dale,
7: carnal.
5: Con dinero y sin dinero. Es la que estoy tratando de cantar, señor.
6: Pues el rey.
5: Pues le estoy cantando el rey. Y
6: ¡cántese el rey!
5: Perdón, si ese no es el rey, entonces, ¿cuál es el rey?
7: Era un rey de chocolate.
1: ¡Vámonos! Este signo surge cuando la diosa era legítima esposa de Zeus envió un cangrejo gigante para atacar a él.
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0: mañana con 44 minutos aquí nomás en la mejor FM 95.5. Y el día de hoy estamos listos, mi compadre Bolita, el bebé de cine, Néstor Hurtado, el servidor Alex González. Estamos por entrar al tema del día, que es...
1: El recuento
0: de los daños.
2: Oh, en todas las situaciones.
0: A los papás, cuéntenos, ¿qué les dieron? ¿Cómo les fue?
2: ¿Les dieron?
0: Vamos a hablar hoy de todo lo que engloba el Día del Papá.
1: ¿Qué? ¿Les dieron?
0: ¿Hay día? ¿Les dieron?
3: ¿Hay día?
0: Primero, ¿se festeja igual? ¿Les dan lo mismo? ¿Es de manera equitativa? ¿Somos, cómo se dice, compadre, cuando...
1: Equitativos,
0: pues, ¿no? O sea, si pues, valoran igual a los hombres o a las mujeres, pues, a las mamás y a los papás.
3: Mira, mi pecho no es bodega.
0: A ver si es cierto. Hoy los papás pueden soltar todo lo que traen en su,
1: suelta el
0: su
1: veneno. Pechito. Vámonos. A ver, ¿qué pasó, Minés?
3: Digo, no es por comparar, ¿no? Digo, se agradece cualquier detalle que haya uno recibido. Se agradece, pero pues digo, la si comparas el Día de las Madres, que uno se quemó las pestañas ahí en el asador, ¿no? Asando la carnita, el choricito, la rachera, todo, ¿no? Nopalitos, ya te la sabes, todo.
1: Todo, el chilito todo, con queso y todo.
3: Todo lo que conlleva una carne asada, ¿no? Limón. Es una labor titánica para el caballero que se esmera, ¿no? En el... Y ayer, pues, unos pollitos asados nada más, pues.
1: ¡No! Vamos, órale.
3: Que lo agradezco, claro, pero claro. Sí fue abismal la diferencia, pues.
0: ¿Y qué
1: por ejemplo, el 10 de mayo...
3: Sí.
1: Tú sí le hablas a tu suegra.
3: Ajá.
1: Y le dices así como con el hígado atorado entre el hígado y el... Y el o sea...
2: Entre dientes, arquineones, la boca.
1: ¡Felicidades, suegra!
3: Hoy en su día, pásela bonito.
1: Día del padre. Día del padre, al contrario, de revés. Te mandan una publicación de TikTok sin ninguna palabra de por medio.
3: Ningún emoji, nada.
1: Nada, ni emoji, ni nada. O sea, órale, ahí te va, perro, nomás para que digas que me acordé.
0: Perro zángano,
1: puerco.
3: Y luego por
1: pezuñero del bola.
3: Y luego por mi hija, no por ti, perro.
0: Mira, ya están llegando todos los papás soltados.
2: Oye, ya llegué
0: mensaje.
2: Estuve platicando con una amiga que trabaja ahí en Caji y me decía que, o sea, era machín. Los jefes, nadie los estaba festejando. En cambio, el Día de la Madre, no, la jefa y venga y la subía a la lanchita y que venga y que la comida y que todo eso. Y a los jefes, nada.
0: Mira, yo les voy a platicar.
1: Nada.
0: Les voy a platicar qué es lo que pasa. Nosotros en la frutería que teníamos ahí en San Onofre, el día de la mamá, hacíamos, o sea, unas compras, o sea, surtíamos, pero bien macizo, para carne asada, para pozole, rábanos, cebollitas, no, machín.
3: Parecía kermés.
0: Sí, y para el Día del Padre, como día normal, ¿eh?
1: Neta, o sea, un día normal.
0: Sí, neta.
1: Y hasta venden menos. ¿Neta?
0: Uno, ¿por qué? Porque uno, entre, pues obviamente sabes que las fechas especiales, Navidad, Año Nuevo, el Día de la Madre, esos días, pues tienes que traer cosas más, cosas extras, ¿no? Pero el Día del Padre, día normal, muy poco de diferencia, pues, ¿no? Muy poquita. Y eso yo no lo digo, yo lo comprobé ahí en esa...
2: Me tocó ir a San Juan de Dios el día de ayer y nada de que vieras ahí al papá comiendo, nada, o sea...
1: Pues el domingo, ¿cómo crees?
2: Nada.
1: En San Juan de Dios, ¿no?
2: No, dije, a lo mejor la gente va al centro o algo. Alguien me tienes a la nueva fuente.
1: Yo sí te quiero ser honesto, ¿eh? No. Yo ayer sí noté una diferencia, uno, en el tráfico.

0: hubo mucho más tráfico de un domingo en la mañana que cualquier otro domingo. Es decir, digo, porque yo me levanto todos los domingos a misa.
1: Ok.
0: Voy a misa de 8.
1: Ah, tempranito.
0: Y entonces, la misa primero, de entrada lleno, súper jambado, tanto que no alcanzamos lugar adentro del templo.
1: Wow.
0: Tuvimos que escucharla afuera. Dos, cuando salimos de la misa, el tráfico no era el tráfico de todos los domingos, ahí sobre Acueducto, Patria, o sea, estaba muy competido. Pero cuando llegamos al lugar donde íbamos a desayunar, a esa hora nunca, y tengo años yendo a ese lugar, hacíamos fila, ayer hicimos fila, para que nos pasaran.
1: Entonces sí,
0: de hecho nos pasaron, nos dijo el vato de la menudería, oye, tengo una mesa de tanto, pero tendrás que compartirla con otras personas, ¿tienes problema con eso? No tengo
2: problema. Obviamente sí tengo problema.
0: No. Y compartí la mesa con otras personas que no eran conocidas de nosotros.
1: Ya.
0: Porque estaba muy lleno el restaurante.
1: O sea, ¿era eso o más fila, más
0: estaba
1: tiempo?
0: Estaba muy lleno el restaurante.
1: Entonces sí hubo festejo. Digo, yo
3: pero a ver, se pero a ver, las dos pero también. Pero a ver, bolita, lo que no sabes tú es de que iban a pasar el España contra...
2: iban a pasar el partido.
3: Iba a pasar el Uruguay contra Cabo Verde, por eso. No era tanto por el festejo.
2: No, neta, sí... Sí es diferente, ¿no? Sí es diferente.
1: Sí, totalmente.
2: O sea, si vas a un restaurante a comer ayer, en primer lugar, de entrada, el Día del Padre, ¿qué día es?
1: Domingo.
2: ¿Domingo qué?
1: El que sea.
0: El domingo tercero. Que caiga, ¿no?
3: Es el tercer domingo. El domingo,
0: ajá, el domingo que caiga.
2: Sí. ¿Y tú te acordabas que iba a ser Día del Padre? ¿Tú?
3: No, yo no. Esta no.
2: ¿Tú te acordabas que iba a ser Día del Padre?
1: No.
2: ¿Tú te acordabas
1: que iba a ser? Yo me acuerdo por la campaña que hicimos y que se dice, si no lo ponemos ya, se acabó. O sea, por eso, si no.
2: No manches, iba a ser el domingo y del Día de la Madre, ¿no?
1: Oye, ¿y qué pasa? Es
2: lo ventas que te nocturnas por todos, no, no, carajo, y
0: te iba a decir eso, fíjate.
3: Mediodía, la mamá.
0: Para el Día de la Madre, es 10 de mayo, yo en la Trero relampagué. No importa si cae. A media semana, entre
1: lunes,
0: semana,
1: sábado,
0: fin de
1: semana,
0: o sea, nada. Ese día se convierte en día feriado. El Día del Padre, de entrada, es domingo. Deberíamos de quejarnos.
1: ¿Pero dónde pones el buzón de
0: quejas? Deberíamos de quejarnos.
2: Y ahí te va, compadre. El 10 de mayo, en los trabajos, se los dan a las mamás.
3: Sí.
2: ¿Y a los papás? Pues es domingo. ¿Cómo se los dan? ¿Cómo se los dan a los papás? Yo también me considero
3: por
2: eso, papá. Tengo tres perros.
3: Sí, sí.
2: Claro. Mis perrijos.
1: ¿Y qué te regalan los perrijos?
2: Nada.
4: Solo quiero opinar una cosa.
1: Adelante.
4: ¿Ustedes no creen que es diferente el Día del Padre? Porque el 50% de la población mexicana no tiene papá.
2: ¡No!
4: O sea, es que hay mucha gente que no tiene papá porque
2: los papás luego no se hacen...
4: Es un decir.
2: O sea, hay que ver las estadísticas. Ahorita las voy a ver, Daniela.
4: Sí, chécalo, pero no es el 50%. Pero mucha gente, o sea, hay más ausencia de papás que de mamás, según yo. Entonces yo creo que por eso también a lo mejor no se festeja de la misma manera.
1: Pero esos papás que dices fueron por cigarros y encontraron otra familia. O sea, tienen más hijos.
2: Y tienen más papás.
4: Sí, pero ¿cuántos hijos quedan sin papá? O sea, a lo mejor dos tienen papá y otros dos no tienen papá, ¿sabes?
2: Bueno, pero se las tienen. ¿Qué le regalaste a tu mamá?
4: ¿A mi mamá? No me acuerdo.
3: Sí hubo regalo.
0: No sé, pero a mí.
2: ¿Qué le regalaste a tu papá?
4: A mi papá le regalé un abrazo muy fuerte, una.
3: No, bueno, bueno. Oh.
1: Y tú también, que quieres cosas materiales. ¿Cómo la estás viendo con abrazos buenos?
2: ¿Tú eres de la estadística que dijiste?
4: No me acuerdo si le regalé a mi mamá.
0: De niña, por lo menos me hacía una cartita, ahora ya ni cartita.
2: Ahora, Daniela, ¿tú eres del 50% que no tiene papá?
4: No, yo no.
2: Entonces, ¿por qué no lo festejaste igual?
4: Pero sí, fuimos a comer y todo, sí.
3: ¿Quién pagó? ¿Quién pagó?
2: ¿Quién pagó eso?
3: ¿Quién pagó? Ajá, bueno.
1: Ese es el tema, cuando es mamá.
2: Ese es el problema.
1: Hasta mariachi le pasa a justificar con esas cosas.
4: Cuando fue el día de la madre, yo no pagué tampoco nada.
2: ¿Quién pagó? ¿Tu papá? ¿El papá le pagó a la mamá?
4: ¿Quién la hizo mamá?
2: ¿Quién la hizo mamá? ¿Y quién hizo papá?
4: también mi mamá.
0: Ah, entonces, pues, de todos modos, ayer. Pedro te llama.
2: ¿Sí me explico?
4: Yo solo entonces, creo es que, para no está, allá. Que no está tan lleno los lugares como a lo mejor el Día de la Madre, porque hay mucha gente que, o a veces los papás se van antes que las mamás. También eso es cierto, o sea, a lo mejor porque un hombre, no sé, tiene un estilo de vida más, a veces más rápido, a lo mejor por eso se van más rápido, pero también hay mucha gente que tiene ausencia de papás.
1: No,
4: si
1: le somos sinceros.
4: Si le pregunto, a muchas de mis amigas, se los juro que la mayoría de ellas no tienen papá, a que no tienen mamá.
2: Pero tú sí tienes, ¿y qué le diste?
4: Un abrazo.
2: ¡Oh, un abrazo, compadre! ¡Compadre!
1: El abrazo se lo puedes dar ahorita y no puedes dejarle al padre.
0: Ni cartita.
2: Por favor. Entonces, ni cartita. Dice, no, es que muchos no tienen papá. ¿Y los que tienen no les dan nada? Entonces.
4: Pero si sí, sí, le festejamos. Bueno. Sí, le festejamos.
2: Mira, con un desayuno, con una comida en donde él fue y pagó. O sea, no, bueno.
0: Ni desayuno ni fue.
4: Pero yo porque.
2: Su desayuno ni fue. Ahí está Daniela.
4: Pero estoy mejor, haciendo mi servicio.
2: Cierren el micrófono a la señorita.
4: Cierren el micrófono, ya no voy a seguir opinando.
1: Y estuvo tu silla vacía ahí en el menudo, no, no fuiste.
2: Claro.
4: Pero estaba haciendo mi servicio, ¿ok? Claro. Soy una persona muy ocupada.
2: No, güey. Bueno.
1: Dale, pues participe, banda. Díganos ustedes de estos que.
0: El
1: pues,
0: recuento de los daños.
1: No recibió nada. ¿Qué le dieron?
2: ¿A quién
1: le
2: están mandando un mensaje?
0: A ver.
2: Dice que esto le mandaron a una escuela, ¿no? Maestra, buenos días. Soy el papá de Ana Sofía. Ando preocupado porque mi hija no me ha comentado de cuánto será la cooperación para el evento del Día del Padre. Ya ve que con el Día de la Madre nos tocó de a 400 para el mariachi. Vamos. El imitador de Amanda Miguel y pasteles que iban a rifar. Ahorita ya casi es Día del Padre y no han pedido nada. Cualquier
0: toma cosa, tu Día del Padre.
2: Aquí ando pendiente, maestra, que tenga bonito día. Y la maestra le pregunta, ¿cuándo es?
1: No.
0: No puede ser. No.
2: ¿Está bebecín,
1: sí
2: o no?
1: Sí, totalmente. Ahí está. No. Estoy viendo la respuesta.
2: La mamá le llevaron hasta.
0: Para el Día de la Madre hay hasta festival del Día de la Madre.
2: Claro, ahí está. Además, hasta le dan medio bailables. Melón chino con nieve de vainilla.
3: Ándale. Oye, la gente se desvela por cantar las mañanitas el 10 de mayo.
2: Exacto.
3: Yo me acuerdo.
2: Hay puestos de flores, regalos, chocolates, ositos por todos lados.
1: No falta el típico amigo que es el vato de la guitarra y lo agarras, lo apartas 3 días antes. O sea, güey. A las 12 tenemos que ir a tocarle a mi jefa, ¿eh? Y de ahí nos vamos a... O sea,
2: oye. Y ahí te va, mi hermana tiene una tienda de regalos ahí en San Onofre, ustedes saben,
1: lo sabemos.
2: Para el 10 de mayo hace el puñón de arreglos, pone hasta afuera una de... Porque vende...
1: Detallito regalo, sí,
3: hasta sí. La banda más pichurrienta tiene tocaste esta ese
2: vez,
3: día.
2: Esta vez, en el Día del Padre, compadre. Hace 10 carajos arreglos. ¿Eh? Y no los vende todos.
0: Ey, y le quedan 3.
2: Y le quedan, compadre.
1: Le quedó.
2: Quedan.
1: Es que dicen que iba a arreglar unas caguamas. Claro. Échamelo para mí.
2: Ahí les va el audio.
5: 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Pues yo días atrás le mandé un WhatsApp a la maestra de mi hijo preguntándole que de cuánto nos iba a tocar para el festival del papá.
2: Ahí está, mira.
5: Que para que no nos agarraran las carreras, ¿eh? Que estaba medio curado porque pues no nos habían avisado todavía nada y me dejó en visto, ya no me contestó.
2: ¿Qué hubo?
1: No, pa.
0: No. Muy triste.
2: Y pues se me hace que así vas a seguir.
0: ¿Ah, sí?
2: Yo sigo esperando el desayuno de sorpresa, ya se me ven las costillas. Sí, dicen. El dicho es así, el Día de la Madre se la pasan bien padre. Y el Día del Padre, pura de esa.
4: También quiero decir, ya vi la estadística, en México, 4 de cada 10 hogares carecen de figura paterna. O sea, el 40% de la población mexicana carecen de figura paterna porque muchos papás, pues,
1: fueron
4: por cigarros. Sí, es una parte interesante.
2: Pero bueno, se fueron por cigarros y son papás de otra familia.
3: Pero ¿a dónde van siguen siendo padres.
4: Sí, sí. O sea, a ver, ¿no? aquí o sea, dice que el 11.5 millones de niñas y niños crecen sin papá en casa en México.
2: ¿Y sin mamá?
4: Aproximadamente 4.8 millones
0: de familias. Por eso, ¿y los que sí estamos?
4: Los que sí están, sí se les
2: festejó. No le diste nada a tu papá, no vengas a decir.
3: Ni siquiera fue el desayuno.
2: Ni siquiera fuiste el desayuno, Daniela.
1: De hecho, el tema fue por ti, Dani.
2: No, la estadística, ok, la estadística dice eso. A los que tienen papá, no van a los desayunos, por favor.
3: Sí, pero a ver, pásame esa estadística, pásamela.
2: A ver, ahora busca cuántos no tiene mamá. Ahí va.
6: ¿Qué onda? Aquí nomás la 95.5, la mejor de las mejores. ¿Qué onda, mi bolita Next? Bebé, Alex. Pues para mí ayer fue algo chido, pero la neta me timó mi familia. Porque me dicen, hay que festejar el día del padre, vamos al cine. Fuimos y yo pagué todo. Entonces, ¿cuál fue mi regalo? Saludos, bendiciones.
1: Bueno, ve lo que pasas tiempo con tu familia,
3: cabrón. Oye, ayer en la casa eran las 9 de la noche y ya me decían, oye, ya que dormimos, no, mañana hay que chambear. A las 9 ya me querían mandar a dormir. Cuando el 10 de mayo, como hasta las 4 de la mañana, y el día siguiente seguíamos cotorreando, ¿no?
2: Claro. Miren, ¿ya tienen la estadística?
4: Sí, dice que no existe una cifra exacta de cuántas personas crecen sin mamá, pero hay una. Dice aquí ese, dice que sale, alrededor de 370,000 menores de 15 años viven únicamente con su padre. O sea que es muchísimo menos la cantidad de personas que viven sin.
2: Pero no se han preocupado por hacer una estadística de cuántas personas.
4: 370,000 menores de 15 años aproximadamente.
2: Y el de hombres.
4: Y el de hombres es muchísimo más. El de hombres es de, ahorita te digo.
2: A ver, pero.
4: De 11.5 millones.
2: Es un paro
4: de
2: tonto
4: niños.
2: Y pretexto. Claro. Para nosotros, digo, hablamos de que tenemos una sociedad en donde nos quejamos de que nos desaprueban. En que nos descalifican, digo, ¿y esto qué pasa con los papás? ¿Qué es?
4: Solamente, a lo mejor por eso no se llenan los lugares tanto como el Día de la Madre, a eso me refiero.
2: Qué,
4: o sea,
2: triste.
4: Tal vez puede ser eso, puede que.
2: Buenos días, a mí me llevaron a comer y yo tuve que pagar. Dice. Ups. Buenos días, solo para comentarles, nunca van a igualar el festejo del Día de las Madres con el Día del Padre. Yo tengo 3 hijos y ninguno se dio el tiempo de perdida de dientes para afuera de escribirme un feliz día, papá. Él tiene hijos. No es de la estadística que se fue. Y ahí está. Ninguno de sus hijos le dio nada. Ni una cartita, ni un feliz día,
7: papá. Mi otro hijo me hizo una cartita. Espérame, déjame te digo. ¿Qué crees que le puso la cartita? Papá, estoy estudiando para no terminar como tú.
3: Qué lamentable.
7: Feliz día del padre.
3: Qué lamentable.
4: Te amo.
7: Estoy estudiando para no terminar como tú.
2: ¿Qué?
7: Feliz día del padre.
4: Te amo, papá. Gracias por todo.
1: Oh, se hubieran brincado el día mejor.
2: Imagínate.
4: Mejor hay que cambiar de tema.
1: Y con esos regalos.
7: Imagínate las cartas que le mandan a los papás. El día del padre, caray.
2: Dice, buenos días, muchachos, mi nombre es Jairo. El 10 de mayo en casa de mi suegra hicieron birria. Ayer llegué a la fiesta y solo hicieron frijoles de la olla con huevo. Saludos a todos.
7: Si bien te va.
2: Y él es papá.
7: Si bien te va.
2: Y él no se
3: papá.
2: Fue.
3: Él
2: no se
3: y
2: fue.
3: Él es un papá él presente. Está. Él está ahí.
7: Es lo que te estoy diciendo.
2: Compadre, ¿para qué la trajiste?
4: ¿Por qué la trajiste?
2: ¿Para que dijera eso? Nos dijiste que
7: está la verdad.
4: Ya, no cierren el micro, ciérrenlo.
7: Está ya, cartita, nada.
4: Apáguenlo. Pues ya salí yo más funada.
2: ¿Qué no ustedes? Fue, pues es que sí. Tenía. Pues. No fue la gran cosa, pero a mi esposa el Día de las Madres, desayunito, menudería, todo el show. Y un detallito, cabe resaltar que a mí me tocó jalar ayer. Día del Padre me tocó trabajar, pero por la mañana esperaba acá mi comida favorita, mínimo un pozole, carne de jugo y pizza de Costco compré.
3: Mira, este vato chambió el Día del Padre.
2: Pizza de Costco, compadre. O sea, su desayuno fue pizza de Costco.
3: Mira. Algo comprado ya, ya hecho.
1: Igual que los pollos.
3: Igual que los pollos.
7: Ayer. Antes, yo me acuerdo que por lo menos las mamás de antes se preocupaban y levantaban al papá con una cartulina, con una leyenda. Papá, eres el mero chido. Qué padre y que no sé qué rollo. Y su paquete de calzones Trueno o Rimbro.
2: O un paquete de calcetines, esos calcetines. Que tienen como un barquito.
1: ¿Te acuerdas? Esos de cobrador, ya que aprietan para afuera.
2: Que no te aprieta todo el calcetín, solamente te aprieta la parte de arriba.
4: Son de
2: todo el calcetín no tiene nada
7: queda guango,
2: más que la parte de arriba.
7: De arriba es el resortito.
2: Sí, así. Cuando se te torna este resortito, es la manera de que empiezan a apretar para arriba, para afuera. Ahí les va el audio.
6: Bueno, miren, nosotros tenemos un localito de regalos, flores, globos, de regalitos. El Día de la Madre se vende, les voy a dar cantidades, alrededor de 20, 30 mil pesos el Día de la Madre. Y el Día del Padre, el día de ayer, como un día normal, 2, 3 mil pesos. Con eso les digo todo, para que vean las diferencias.
2: ¿Qué hubo? Saludos a todos. A mí, mira mi mesa de regalos. Y muchos chiles diferentes, chiles serranos, chiles cuaresmeños.
4: ¿A ustedes, hombres, sí les gusta que le regalen flores y así? Es una pregunta. O
2: sea, claro. Con sí. lo que quieras, regálale a tu papá. Sí,
4: lo que sea. Que sea. Le estoy preguntando de buena onda. No, no, pero sí. Lo que sea.
1: Hasta ya. Como pareja, cuando una morra te regala flores, está perro. Ah,
7: sí, sí, no sí. me pregunte, regálame.
3: Mira, ya con que vayas al convivio, ya con eso.
2: Ya con que vayas al desayuno.
3: Ya no lleves nada.
4: Al convivio.
3: No lleves nada. Al convivio. No cooperes. No más ve.
4: Toda llena de tierra. Espérate, llegué al convivio, fíjate, no me bañé.
2: Un amigo mío tiene oiga, tres hijos.
7: Sabemos que es día del padre. Déjeme, lo llevo aquí a este restaurante Campirano para que nos den.
4: Ni te gustan los restaurantes Campiranos.
7: Una de esas de carnes, ¿cómo se llama? Una
4: parrillada.
2: La parrillada.
4: No le gustan. No le gustan.
2: Toma tu
4: frijoles.
2: Toma tu
4: parrilladota.
2: Mendigo de frijoles. Un amigo mío dijo, mira, yo voy a ir y le voy a decir, miren a mis hijos, tengo tres hijos, dice. Que los he apoyado bien machín, dice. Yo les voy a decir, miren, voy a hacer un desayuno para festejarme. Nos vemos en tal restaurante a tal hora. El que llegue chido y el que no, pues ahí nos vamos a ver. Ajá. Ya nos van a ver. Yo les voy a decir después, mira, ¿te acuerdas cuando te dije que tú me pides esto? ¿Te acuerdas cuando te dije que nos vemos en tal lado y no llegaste? Sí, bueno, entonces así no cuente conmigo tampoco. El vato.
1: Qué fuerte.
2: De bien machín. Y ese vato, tú lo conoces,
7: papá,
2: compadre.
7: La colegiatura del mes, ahí sí es el día del padre.
3: Un rayón a la dorada. Ay, un tallón.
4: Pero oye, si papá, llegué al convivio.
7: Ya se me fregó mi computadora. Quiero computadora nueva.
3: Otro tallón.
4: A ver, yo llegué al convivio.
7: Oye, papá, en mi carro ya no. Fíjate que trae esto.
4: Ya no trae gasolina. Va a llegar un día. Pero va a llegar el día que yo los voy a funar a ustedes. Aviéntate. Y no les va a gustar.
2: Es más, dice, aviéntenle un bullying a Daniela. Oye, yo no estoy hablando de ti, Daniela. Yo estoy diciendo lo que dicen los papás.
4: Yo me lo puedo aventar también.
2: Lo que dicen los papás, yo estoy diciendo lo que dicen los papás. Dice aquí un audio.
8: Hola, muchachos, búsquense una esposa que los quiera. Yo sí le hice un pozole a mi esposo porque tenía mucho antojo. Y pues festejamos, le compré sus cervecitas y bien a gusto. Y no es cierto, Alex, no a todos les dan el día de la madre. Aunque eres madre, no te dan el día. Por lo menos en mi trabajo no nos lo dan. Porque como somos básicamente puras mujeres, tendrían que cerrar la oficina, por eso no nos dan el día. Saludos.
2: Fíjate.
8: Cuando mi papá vivía, se nos fue hace 2 años, también hacíamos reuniones, nos juntábamos todas, sus hijas, les regalábamos cosas, le hacíamos su comidita y nos juntábamos todos los yernos, todos.
7: Le hizo pozole, o sea, no le alcanzó ni para ir a comprarle un pozole. Bien hecho. Algo rico.
4: No, es cierto. No se pueden estar quejando también de eso. No,
2: se lo hizo.
1: Yo sí prefiero que me lo hagan con sus manitas.
4: Eso es muy bonito.
2: A mí yo sí prefiero que me lo hagan con las manitas que comprarlo.
3: Todo hecho con sus manos.
2: No, poco no. Es que está chido el detalle.
1: Digo, cuando el señor no sabe hacer cocinar.
4: Ya pues dejen de funarme.
2: ¿Oye, qué? Yo no dije. ¿Oíste que dijo?
1: No, dijiste
2: nadie
1: nada.
2: Te ha funado.
4: No, ¿cómo no?
2: Fueron las estadísticas que tú dijiste que a nosotros te las refutamos solamente.
4: No, pero yo no estaba hablando de usted. Es más, ustedes todavía ni son papás.
2: Te las refutamos. Yo tengo
1: de
2: tres
1: perros.
4: No es posible.
1: De mi
2: yo
1: luna.
2: Tengo tres perros y él tiene.
4: Bueno, sí, es verdad. Ahí está. Pero
2: y a mí, ayer, sí me dieron un regalo. Unos chocolatitos.
4: ¿Quién?
2: Del Día del Padre.
4: ¿Quién?
2: Pues, obviamente, mi. Mi esposa en representación de mis perros. Mis perros no pueden ir a comprar unos chocolates. ¿Estamos de acuerdo? Me dijo, mira, feliz día del padre. Te mandan tus perrijos.
4: Claro.
2: Mira, ahí está.
3: No te lo mereces, pero mira, aquí están.
2: Inmerecidos. Pero ahí está.
7: Inmerecidos.
4: Pero porque tu esposa es una santa, la verdad, yo la quiero mucho. Le mando un saludo a tu esposa, es muy bella. Muy bella.
2: No sé si una santa, porque la debes de conocer bien. La deberías de conocer bien. Pero bueno, vamos a ir a la rola y ahorita regresamos, señores. Esto es La Parada Morning.

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0: 9:24, estamos de retorno en la Parada Morning Show. Show de Morning. Estamos en el recuento de los daños. ¿Traes calor o qué pasó? ¿Qué es eso?
1: Ya, es el día del padre, Alex, invítale algo. No, es el día del padre. Invítale algo.
0: Tú ni papá eres.
1: Ya les toca.
0: Deberías invitármelos a mí.
1: Sí.
0: Por ser tu compadre.
1: Dame el ejemplo. Dame el ejemplo. Dame el ejemplo.
2: De menos ese regalo te debería
1: dar. Dame ese ejemplo, Alejandro, por favor.
0: Vámonos a cosas más amables. 3341-500-955. 3341-500-955. 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
2: trucha.
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0: Así es.
3: Ya viendo a México con tu
0: ahora,
3: palquito.
0: Ahora bien.
2: Chulada.
3: A gusto.
0: Hoy, en la regaladora de La Mejor FM, salen las playeras de La Mejor FM. Ponte la verde para que se ponga la verde con la marca de La Mejor FM 95.5, el logo de La Mejor y tu camisa en apoyo a la selección de México.
2: ¡Es señor!
0: ¡La está número bien perra, uno! ¡La banda!
2: Sí.
0: Me gusta un chorro esa rola. Suele, suele.

0: si ves la regaladora, túmbale tu camisa a Cermeño, túmbale tu camisa a Juan Lais, túmbale tu camisa a Danielita Zoé, pídale su camisa verde, que está bien chida, a la Sofi, que es la edición especial, Sofi, que por cierto, hoy también va a salir a Campos.
1: Hoy, no, hoy nada más, Daniela.
0: No, sácalas a las dos.
1: Y que, para que inscriban para el palco.
2: Ah, llegamos, llegamos a inscribir.
0: Sí. Bueno, ok.
1: No, compadre, es que juntas yo creo que no van a hacer nada.
0: Ey, yo creo también.
2: Ay, mira, salgamos juntas y peguemos 100 calcas en carros.
1: Vientos, vientos. Ahí está, bueno, compadre, para que veas que
0: de hecho, ya debería estar ayudando ahí a las hojas también, Danielita.
1: Pues ella tiene otras ocupaciones. Sí, sí. Ella tiene otras ocupaciones.
3: Sí, sí, no, fue no fue al convivio, va a andar separando hojas.
0: No va a ir a los. Ah, no, no quiere ir a los. No, bueno.
1: No, bueno. Bueno. Tengo mensajitos, compadre. ¿Les damos salida?
0: Adelante. Adelante,
4: Carlos. Saludos, mi querido Puerco. Aquí nomás para comentarles: en mi trabajo, el Día de las Madres, les dieron su festejo a todo dar y les dieron el día. Mediodía, mediodía. Y a nosotros, los papás, nos dieron unos taquitos piteros y metan trabajar otra vez, carrones. Órale. Así es, estimados. Es nomás la mejor, 95.5 de la plataforma Uber, sentándole. Saludos a todos.
1: Unos taquitos y pónganse a trabajar. Vámonos,
3: ya comió, a jalar. Órale.
1: Dice, aquí nomás la mejor. Hoy en día se tendría que festejar más el Día del Papá, porque hoy en día los niños tienen más papás que mamás. Saludos. Atentamente, Daniel Jiménez.
5: Saludos, Daniel.
1: Dice... Fíjate, les voy a leer un mensaje, ¿eh? Bueno, a ver qué dice.
6: ¿Qué tal, cuerpo? Buenos días. Miren, este es el mensajito que mandó la maestra del colegio mínimo. Mínimo, en el colegio, si se acordaron.
1: Mira, les mandó este mensaje del colegio. A ver. Hoy quiero poner un fondito acá. Hoy
0: un fondillo.
1: Decirte, papá. Pues ya de menos, si no, para regalarle nosotros esto a los papás, compadre, ¿no?
0: Tengo que decirte, papá, que no va a haber ni un festival. Que no voy a ir a tu desayuno y no te voy a invitar. Que no vas a regalarte nada. Que no tampoco tendrás ni un regalo ni una cartita. No tendrás nada. Toma tu día del padre, papá.
1: Dice, hoy quiero tomar un momento para felicitarnos en su día. Feliz Día del Padre.
0: Órale.
1: Ser papá es ser héroe, maestro, amigo y refugio. Gracias por cada tarea firmada, cada cuento leído, cada tú puedes que le dicen a sus hijos. Eso hace la diferencia. Sus niños están muy orgullosos de ustedes y me lo demuestran en clase. Que pasen un domingo increíble, rodeados de amor, con admiración, Miss Fanny.
0: Mi Fanny, mira nomás, qué chulada, qué morro.
1: Yo no tengo morro, pero no, cuando tenga voy a llevarlo con Miss Fanny.
0: Y eso que ya Miss Fanny tiene 70 años, ¿eh?
1: Ya tiene 70, ya pero Miss qué Fanny buena ya memoria, está grande, sí, ya es Miss Fanny, ya una persona mayor. Ya recibe
0: es una adulta mayor.
1: Ya recibe su coscorrón del bienestar, Miss Fanny. Sí,
0: vamos.
1: Ya, ya le dan.
0: De Claudia Sheinbaum.
1: Sí. Fíjate, Miss Fanny, qué chulada. Ahí les va otro mensaje.
7: ¿Qué onda, bola de coches? Yo ayer, el Día del Padre, como mi niña es del 21 de junio, cada cierto tiempo coincide el Día del Padre con su cumpleaños.
0: Oh.
7: Pues ayer coincidió. Y mi Día del Padre fue organizarle el festejo, llevarla con sus primas a que cotorreara y todavía de regreso, llevar a las primas a comprarles el regalo de sus papás. Y a mí fue un gracias, eres el mejor papá.
0: Toma.
7: Pero con eso basta, no hay pedo.
0: Fíjate, oh, pues ya que te quedan, mijo. Eso está padre, que sea tu hija como sea. A mí me ha tocado Día del Padre, en donde el cumpleaños de mi suegra cae en el Día del Padre.
1: No manches.
0: Neta.
1: No, pero eso es más importante el papá que la abuelita, ¿no?
0: Pues, pelas. ¡Pelas! Sí, en serio. Neta. No. Ahí nomás para que vea. Por eso digo, eso del Día del Padre, que, pues el tercer domingo. Oye, espérate. Pues no son lunetas.
1: Claro.
0: O sea, a ver, tal día, tal hora, desde ese día, ese es el día.
1: ¿Qué los papás no se merecerán un día fijo?
0: ¿No? Ahí nomás, así como, pues ahí, dales ahí a ver.
3: Oye, qué. Hay día del taco, día del queso, día de...
8: Y son con día fijo.
3: Y ya, día fijo, ¿eh?
0: Sí. Ay, dale croqueta como sí, al perro, el vato. No, no, espérate.
1: Oye, entonces, papá, ¿dónde está la equidad, compadre?
0: Lo que te digo, no hay...
1: ¿Dónde está?
0: Aquí nos quejamos de racismo. Que... No, ¿dónde decimos, está la equidad?
3: No, que la equidad. ¿Dónde está
0: la igualdad?
3: Género,
0: la no igualdad.
8: Hay que manifestarnos por el día del padre.
0: Claro. Hay que hacer una marcha y quemar para
8: luces. En el centro.
0: Espérate. Con la cosa de fuera.
8: Que
0: no escuches. Que lo
8: hizo nacer, ¿eh?
0: No seas
8: malo. No, bueno, compadre, bueno.
0: No. Soy Carlos Martínez y yo no dije nada.
1: Yo soy Carlos Martínez y sí dije.
0: Soy el bola y no dije.
1: Yo soy el bebecín, sí dije,
8: pero no dije.
3: O sea, sí lo pensé, pero no lo dije.
1: Para eso existe la inclusión de género. Pero entonces, ¿nada más se apoya a las mamás?
0: Ey. Ahí sí. Ahí sí no aplica.
1: 10 de mayo llevan serenata a la Virgen. El día del Padre, ¿por qué no le llevan serenata a San José?
0: A San José, al señor San
1: Porque
0: José.
1: Porque es el Padre.
0: Es que, neta, está cañón, ¿eh? Fíjate, hay una poesía. Me encanta esa poesía de Paco Stanley. Esa poesía del Padre, neta. ¿Cómo dice de cierto muchas cosas? Fíjate cómo al papá le toca el momento cañón con sus hijos. O sea, vienes sobado del trabajo, vienes cansado, vienes fregado, regañado, te fue mal en el jale y todo. Llegas a tu casa, dices, bueno, voy a llegar a mi casa, voy a ver a mis hijos, los voy a abrazar. Y te reciben.
1: Cuando llegue tu padre.
0: Te reciben las señoras a veces. Con el rosario de cosas que tus hijos hicieron.
1: Uh-huh. Oye, es que fíjate.
0: Es que el Alex.
1: Next, otra vez.
0: El Nex se volvió a zurrar.
1: El bebé, sí. Otra vez está tomando y apenas tiene 12 años.
0: Y luego, espérate.
8: Guacha. Broncolín.
0: O sea, dice, ¿les dices algo? No, hombre, te pasas de bruto. Tampoco es para tanto. ¿Cómo les dices? Y luego, ¿no les dices nada? ¿Qué? ¿No vas a hacer nada? No les vas a decir nada, no los vas a corregir.
1: Y en la sentencia.
0: Y entonces, tus hijos cuando te esperan en casa y ven que llegas, te ven como un verdugo.
8: Sí, claro. Con miedo, porque ya.
0: Con miedo porque llegas, digo, se me cuartea la voz, porque de verdad es algo que sí pasa en casa.
1: Claro.
0: Llegas y en vez de esperar a tu papá con la alegría de verlo. Hijo de eso.
1: Mira, compadre, mira. Entonces, ¿no es cierto que pasa o qué?
3: Ya llegó este gordo.
2: Siempre que mi papá llega y yo estoy en la casa porque últimamente ya no estoy cuando él llega, siempre llego y lo abrazo.
3: Ya te vale.
2: Lo lleno de besos.
1: Te está contradiciendo, compadre. Entonces, ¿quién es quién? ¿Quién dice la verdad?
2: Te lleno de besos.
1: No, aquí hay algo que miente. Alguien que miente.
0: No, es que no estoy hablando del caso de mi casa. Yo estoy hablando del caso de lo que fue la mía.
1: Claro.
0: Cuando yo era morro.
2: Ah, por eso se le equiparon, yo no fui. No me funen a mí otra vez.
1: Yo no fui.
0: O sea,
1: ahora no me funen otra vez.
0: En mi casa sí pasó muchas veces.
1: Claro.
0: Que como morro, pues, de morro haces tus vagancias.
1: Sí, sí.
0: No, quebras algo jugando, dañas algo en tu casa. Y diario llegaba, y cuando ya venía papá.
1: Una ensarta bien machín de
0: ya,
1: cosas.
0: Ya llegaba tu papá y lo recibía. No, hizo y eso.
3: Sacaban el pergamino, quebró, ¿no? De cosas de lo que habías hecho en el día.
0: ¿Y sabes qué? Tu jefe terminaba a veces sacando el fajo y te daba unos fajazos.
1: ¿Y por qué? ¿Por algo que ni siquiera vio?
0: Claro.
9: Que con este no se puede, que me pinta las paredes, que trajo las suelas rotas, que la calle, la pelota, que me saca canas verdes. Cuando venga tu padre.
0: Cuando venga tu padre. Textual.
1: Deja que llegue,
0: o sea,
1: tu padre.
0: Textualmente. Cuando viene así padre. Pasa, caray.
1: Dice aquí un
0: mensaje. Ojalá la puedas poner completa.
1: Buen día, muchachos. Miren, todos los padres o toda la gente que se queja que los padres los festejan menos. Pero si te das cuenta, siempre el día del padre, el día de la madre, lo festejan a quien es el que se pone hasta atrás. Come más el día del el papá, el día del compadre, el papá si hay un bautizo, el papá cada sábado domingo de fútbol, el papá si hay bautizo, el papá, o sea, lo que pasa, todo está fríamente calculado. Pero, a ver, en el día de la madre, pues la mamá no se pone así porque no quiere, porque claro. Está.
0: Exacto.
1: Está bien. Sin un bautizo, la mamá no se pone así porque no quiere. Todo está ahí dado.
0: Ay, hay cosas que algunas se hacen.
1: Y hay fútbol, ya hay fútbol femenil.
0: También.
1: Fútbol femenino.
0: ¿A poco no?
1: Dice. Aquí, a mí sí me festejaron. Me invitaron a San Juan de los Lagos y me hicieron que yo pagara todo. Dicen, a mí me regalaron un bailable con una canción, hoy tengo que decirte, papá, de Timbiriche.
10: ¿Padre?
1: Y una cartita con macarrones.
10: Padrísimo.
1: Ah, mira, ya de menos.
10: Se agradece. Así
1: que me regalen un baile.
10: Esos detalles son muy bonitos.
1: Buen día, señores de la parada, mi regalo del Día del Padre.
3: Siempre es padre que te pongan el macarrón, ¿no?
1: Ah, o sea, sí, claro. Sí. O el chacarrón.
3: Un,
1: no,
3: buen,
1: no,
3: un buen macarrón.
10: El macarrón.
3: El domingo, el martes, el ya macarrón. Que sea.
1: Fíjense, ese está bien bonito, fíjate.
10: A ver.
1: Buen día, señores de la parada. Mi regalo del Día del Padre. Me lo hicieron entre los tres. Mi esposa y mis dos hijos. Y me dieron unos chocolates.
3: Ah, mira.
1: Que eran imitación de Ferrero.
10: Ah, sí. O sea, no, ni siquiera original. No les vendiste ni una puerca caja.
1: Son Fierrero. Y dice, y lo peor de todo, me hicieron abrirlos y darles a todos.
3: Papi, ya los vas a abrir.
1: Oye, ¡apá, nos dan chocolates!
10: Ya, chocolate imitación, eran Fierrero, y aparte...
1: Tuvo que darles...
10: No, espérate. Y aparte eran como de hace tres días, hace tres temporadas del Día del Padre que no se habían vendido. Ya el chocolate ya no durito de cuando...
1: Fueron de los que quedaron del Día de la Madre.
10: Sí. Ya el chocolate todo sobasteado, como húmedo.
1: Ya verde los muerdes y ya el chocolate medio polvoso, medio blanquillo.
3: No. Terminas chupando el plástico, ¿no? Porque está pegado todo el chocolate.
1: Se derritió. No.
3: Mejor
1: una cucharilla le tallas.
3: No. Mejor mastico el plástico, ¿no?
10: Qué triste. Ay,
1: mejor una lengua de gato, ¿no?
10: Te regalo una lengua de gato. Cállate los hijos.
1: Qué mancha.
10: Yo sí le regalé a mi papá una vez una lengua, porque le gustaban mucho las lenguas gato a mi papá, y yo sí le compré una caja de lenguas de gato.
1: Oye, ¿y aquí, quién fue una vez que estuvo de duro y duro con...? No, es que las lenguas de gatos, burlándose de que...
10: Son buenas. Que
1: y al vato le regalaron unas en el intercambio. Se me hace que al Manolo, ¿no?
10: Aquí le dieron unas del intercambio.
1: Son de gato,
10: buenísimas.
1: Buenísimas.
10: A mí regálenme unas, yo no tengo tema.
1: Sí, a mí también. Tráiganme. Vamos a la radio y regresamos. Esto es La Parada.
10: Échate esa poesía.
1: Morning Show.
10: Vámonos.
1: Que si de la pelota, que de
10: la pelota, que el bebecín,
1: que tragas como un puerco.
11: Que bájale al baño.
1: Después dejas todo ahí.
11: Hoy te quiero preguntar, ¿por qué motivo las madres amenazan a sus hijos con ese estribillo fijo de ¡ah, cuando venga tu padre! Y con tu padre de aquí, y con tu padre de allá, resulta de que al final, al verme llegar a mí, lo ven entrar a Caín y escapan por todos lados. Y yo, que vengo cansado de trabajar todo el día, recibo de bienvenida una lista de acusados. Tú empiezas con tus quejas y yo tengo que enojarme. Igual que hacía mi padre al escuchar a mi vieja. Entraba a fruncir la ceja apoyando a ese fiscal, que en medio del temporal se erigía en defensora. Lo mismo que tú ahora, que siempre me dejas mal. Si los perdono, ¿qué ejemplo? ¿Es así como los educas? Si los castigo, eres bruto, no tienes sentimientos. A mí que llegué contento y no tuve más remedio que poner cara de serio y escuchar tu letanía. A mí que me paso el día pensando en jugar con ellos. Yo sueño en llegar a casa y olvidarme felizmente del trabajo, de la gente y de todo lo que pasa. Los hijos son la esperanza y el porqué de nuestras vidas. Por eso nunca les digas, ¡ah, cuando venga tu padre! No quiero encontrar culpables. Quiero encontrar alegría. Que no me pongas de escudo como lo hacía mi madre, que consiguió que a mi padre lo imaginara un verdugo. Él llegaba y te aseguro que se acababan las risas. Y en lugar de una caricia o hablarle como a un amigo, lo miraba compungido presintiendo una paliza. Y el pobre, que me entendía, sacudiendo la cabeza escuchaba con tristeza lo que mi madre decía. Y que él de sobra sabía. Que con este no se puede, que me pinta las paredes, que trajo las suelas rotas, que la calle, la pelota, que me saca canas verdes. A la cama sin cenar, aburrido me ordenaba. Mi madre me consolaba y yo lo culpaba a él. A él que había llegado recién de trabajar cansado. Y ya lo había yo amargado con todas mis travesuras. Los hijos nunca analizan el sentimiento del padre, porque el brillo de la madre es tan fuerte que lo eclipsa. Solo le hacemos justicia cuando nos toca vivir a nosotros su problema. Ay, si mi padre viviera, que recién lo comprendí. ¿Y por qué nunca me dijo lo mucho que me quería? Si hoy yo sé cuánto sufría al ver enfermo a su hijo, porque me miraba fijo el primer pantalón largo. Y sé que hasta me habrá besado cuando yo estaba dormido. Hoy que todo lo comprendo, ¿por qué no estás a mi lado? ¿Por qué no estás ahora para besarte bien fuerte, viejo lindo, y ofrecerte mi cariño a todas horas? Ves a tu hijo que llora, pero llora con razón, porque te pide perdón pensando en aquellos días en que ciego no veía que eras puro corazón. Déjame, negra, que llore. Es tan lindo desahogarse. En fin, veamos qué hacen nuestros futuros señores. Mira esos pantalones. Tápale un poco a la nena. Sí, sí, ya sé, no me lo digas. Hoy se fue a la calle sola. Acuéstate, rezongona.

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0: 9.45, 21 grados centígrados.
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7: Diagonal 2025. 9:51.

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0: Continuamos, señores y señores. Y tenemos más mensajes que vamos a seguir poniendo, aunque ya vayamos a los agarrones. Eres van. Venga.
1: Buenos días, muchachos, para opinar del tema. Yo creo que sí es más celebrado el Día de la Madre. Pero me imagino que es por una razón, ¿no? Porque se supone que las mamás andan todo el día con los hijos y todo eso. Y cuando crecen, pues le festejan más a la mamá, porque pues, quién es el que se estuvo rompiendo la espalda. Y no está ahí, por eso no lo festejan, lo ven ausente y todo eso. Yo creo que es eso, ¿no? Que por eso lo festejan más el Día de la Madre que el Día del Padre. Y respecto a lo del 50%, que porque nunca se festejó y todo eso, pues sí, pues ¿quiénes son los que iban a la guerra para festejarles? ¿Quiénes son los que van a traer el dinero para la comida, la casa? Y ahorita ya están con sus mujeres empoderadas. No estoy en contra de eso. La verdad, ayuda mucho para un hombre eso y respalda mucho. Y vieran cómo me ayuda a mí también. Pero sí, yo creo que aún así sí hay diferencias. Buen día.
2: Saludos, carnal.
0: Pues saludos. Y tengo otro mensaje, ¿eh?
2: Venga, mira. Venga ya.
0: Échale. Alex, dile a esa señorita que su estadística no vale, ya que hay muchos papás que conozco que no viven con su esposa, pero siguen siendo responsables con sus hijos. Y aún así, bueno, no, eso no voy a decirlo porque es una grosería, pues, pero bueno. Pero bueno, sí. Nada más es la estadística.
3: Yo vi, es que yo no lo vi como de que no viven en sus casas. Yo vi que no tenían una figura paterna, o sea, que no tenían papá. O sea, que literalmente no tienen una figura paterna, no que no vivan con ellos, sino que no tienen papá.
0: Que eres lady estadística. Lady estadística. Yo no soy el que dije.
3: Dijo. A su madre.
0: No digas eso. A los radioescuchas nunca se les dice eso.
3: Y ahora nos andan bulleando, no puedo creer.
4: No, pero eso no, Dani, no. Sí, no. Qué lamentable.
0: Nosotros no les decimos nunca eso.
4: Yo soy Nex Hurtado y me deslindo.
0: Yo soy Alex González, no dije nada de eso.
2: Yo suelo decir y nunca me atrevería.
0: Nunca más me atrevería a decir eso. ¿Tienen algún problema? Véanlo con su papá. Ya te está contestando el vato.
3: Es que yo sí tengo papá.
0: Yo no tengo porque se falleció.
4: Y el mío también murió.
0: A mí me hubiera gustado tenerlo, pero no lo tengo.
4: El mío también murió,
0: ¿Tú tienes papá?
4: Yo tengo.
0: No tengo porque falleció el mío.
4: De hecho,
0: el mío falleció.
3: Nunca les dije nada.
0: Sí, me hubiera gustado, tener como tú para así darle algo.
4: De hecho, hoy vengo sensible porque falleció mi papá y... Tú con tu comentario, ¿no?
0: Qué triste, sí, sí me pegó.
4: Ya vamos con el agarrón mejor.
2: Vamos con el agarrón.
0: Sí me pegó porque no tengo.
2: Ya. Yo lo sé. Por eso mejor cambiamos de tema, vamos al agarrón.
0: No, yo ya, relax, si quieres yo ya no.
2: No, yo sé que te pega esto que acaba.
0: No, pero... yo es que cómo me dicen eso.
2: Sí, pues sí, pero... ¿Qué te digo?
4: Pues ya, pues
2: siéntate tu rol, ándale.
4: Échale, sí, ya.
2: Bueno,
0: señores, no, ya no quiero ni presentar canción.
2: ¡Vámonos! Por el vato de su servidor, Oscar Huitrón, no tengo... ¡Y llega!
0: Si no tengo papá, ¿puedo participar en ese agarrón?
2: No sé, lo voy a pensar, yo creo que no.
0: Pero Dani, ¿sí puedo participar? ¿No puedo?
2: Señoras y señores, aquí está de Monterrey para el mundo. ¡Bronco! Esto que se llama Libros Tontos. ¡Qué rolota, eh! Se los propongo para que apoye esta rola y sea la ganadora en los agarrones de la parada Morning Show. ¡Bronco! Y si usted también no tiene papá...
0: Madrugada. No participe.
2: No participe.
0: O que trinquiti traco, ¿qué? Mañana presento mi examen final.
5: No puedo concentrarme.
2: ¡Vámonos! Porque viene nada más y nada menos que... ¡Los Temerarios!

0: qué buena rola.
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2: ¡Vámonos! Vamos a ver.
0: Tengo aquí un mensaje.
2: Hola, se queda.
0: Tengo aquí un mensaje, a ver si nos puedes ayudar. Alex, hermano, yo te presto a mi papá. No estés triste, pequeño.
2: Muy bien. Yo mira también. Ha estado un Rubén cuando gustes.
0: Gracias, hermano, gracias.
3: Yo siempre te presto a mi papá.
0: No.
3: Siempre te lo presto y hasta acuerdas.
0: Mira, fíjate aquí dice, mira.
3: Para que estén solos.
0: Alex, hermano, yo te presto a mi papá.
3: Yo también te
0: no
3: presto a mi
0: triste,
3: papá.
0: Pequeño. Pequeño, me dice pequeño. Gracias, muchas gracias,
2: vamos,
0: bebé. Pequeño, gracias.
2: Vamos a ver quién.
0: Vamos, señores. Nos vamos con los agarrones de la parada Morning Show.
2: Por las 5.
0: Por las 5, bueno.
4: Buenos días. Por los libros tontos.
0: ¡Libros tontos!
4: Oye, muchachos,
0: mande.
4: En una chancita le pueden decir bullying a mi esposa Frida, que claro, no deja el celular ni para hacer de comer.
2: Ok.
0: No, Frida, no manches.
2: Frida, ¿estás preparada, Frida?
0: No, no sé si podemos hacer el bullying a una dama.
2: Dale por el celular.
0: Saludos, Frida, no agarres el celular. Ay. Está mal. Frida, qué pena que agarres el celular tanto.
5: Oh. Qué falta de respeto.
2: Andas como muy sensible. Creo que el clima
5: te
2: pone así.
5: ¿Te
0: no, pues es que me dijeron que no tenía papá.
2: Digo la verdad. Ah, entonces.
0: Y eso sí me pega. Pero bueno.
5: ¿Y madre?
0: Tampoco tengo. Tampoco tengo. No, o esa sí tengo. No, sí, sí, tienes, tengo. Sí tengo. Sí tengo. Mucha. Sí, esa sí me dice muchas cosas.
2: ¡Vámonos!
0: ¡Vámonos, señores!
2: ¡Cambiamos de primero! ¡Voto para
0: por la 6! ¡Bueno!
6: Buenos días, aquí
2: no está
6: la mejor
2: FM. Eso, papi, vámonos, Bronco. Bronco, Bronco, Bronco.
0: Vamos. ¿Por quién? Temerarios. Temerarios.
2: No, no.
0: ¿Por qué votaste?
6: Acabamos de presenciar la caída más rápida de una estrella en la radio, ¿eh? Daniela, te tenían un pedestal y te me caíste.
0: Sí, estuvo feo.
5: Horrible. Sí, sí, sí.
2: Tuvo un poquito
6: de eso. Era de tus admiradores.
0: Y ya.
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0: Siempre sí decían, fuera Miro, si ven, pongan a Daniela. Ahora, fuera Daniela y pongan a Miro.
2: No, mejor así.
0: Y si nos quedamos sin las dos.
6: Ah, estuvo feo.
0: Tuvo gacho,
2: ¿verdad?
6: Sí,
2: ¿no?
6: Sí, machín.
2: Oye, carnal. Ya, amigo.
0: Bueno, ni modo. ¿Por quién? ¿Por el bebecín?
6: Bebecín.
0: Fíjate.
2: ¿Qué onda, papi?
0: Y ni mi rola ganó.
2: ¡Ánimo, amigo!
0: Peor tantito.
2: ¡Chido, papi!
0: Peor tantito.
2: Ya ves, bueno, ¿para qué participas? Es cierto, mira, te había dicho que no.
0: Yo les dije que no quería participar.
5: Peluciado, ninguneado, sin papá.
0: Despapado.
2: Y ni un voto.
0: Despapado y sin un voto. No, qué vergüenza.
2: ¡Vámonos! Aquí está Bronco. Esto se llama Libros Tontos. ¿Lo escuchas? A través de la parada Morning Show de la mejor FM.
5: Yo te prestaré el mío, pues tampoco tengo yo.
0: ¿También? Tú también entraste en ese. También te ninguneó Daniela, ¿eh?
5: Sí, sí.
0: Oye, lo peor a su papá también, porque sí, tampoco tiene. No, bueno, no, qué vergüenza.
5: Qué lamentable.
0: Qué vergüenza.

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0: Continuamos, señoras y señores. 10:15 de la mañana, aquí nomás en la mejor FM 95.5, en la Parada Morning Show con Carlos Martínez El Bola, Bebecín y Alex González. Dice, a mí me festejaron bien machín, hasta me hicieron buffet. Dice, Alex, gordito, no te sientas triste, yo te comparto de mi buffet. Ah, gracias, mi hermano, muchas gracias. Y nos vamos con los agarrones de la Parada Morning Show por el bando del Alex. Llega la banda del recodo de Don Cruz Lizárraga. Suéltale, mi Nex.
1: Becerra, dame una copa.
0: Ay, nomás qué buena rola. Culada, señoras y señores.

0: Vámonos, échale, bebé. Cinco,
1: señoras y señores, cuatro, enfrente tres, está la banda, banda, banda San Miguel. Uno,
0: espera, no tanto.
1: Aquí está, señoras y señores. Por el bando se servienta la de Cini. Es agarrón doble de la San Miki. Esto se llama El Domingo se casa.
0: No, pero hay que ponerla para que no se nos escuche.

0: vámonos, vámonos a la siguiente.
1: Ya
0: ponganla toda.
1: Párale. Es completa.
0: Ya, párale.
1: Vámonos, señores. Otra rancherita perrona de las amigui. Llega media vida.
0: Rancheras bien bravas, ¿eh?
1: Cuatro rancheras bien bravas.
0: Cuatro están

0: Está una comezón en la garganta. Yo no sé por qué.
1: ¡Vámonos! Entonces yo creo que va a ser una infección.
0: Sí, creo que sí, ya la tos. De esa sed peligrosa que
1: acabó. ¡Vámonos, vámonos, vámonos!
0: ¡Vámonos!
1: ¿Por quién votas? ¡Recodo, bueno, recodo, recodo, recodo! ¡Recodo!
2: ¡La Samiki! Por la Samiki, que se pudra la Dani.
0: ¡Ya la pudra! Chido, amigo. Ahora, primer voto para la San Miki.
1: Bueno,
0: ahora,
1: bueno.
0: Por la 6. Bueno.
1: ¿Por quién votas? El recodo, el recodo.
0: San Miki.
1: El recodo. El recodo, vámonos. 1-1, señoras empata. Y señores. El recodo, vámonos. Está empatando el agarrón. Vámonos, vamos por la siguiente.
0: ¿Quién se la lleva? Por la 5.
1: Bueno.
2: Bueno, recodo. Por
1: la Doggy,
2: por
1: la Doggy. ¡Las Doggy! ¡Vámonos! 2-2.
0: ¡Te pone candente!
1: Mande.
2: Alex dijo un saludito, ¿no?
1: ¿Para quién, mi rey?
2: Para acá, para mi hijo, el Pelu de Chin, Abel Briano.
1: Pelu de Chin.
2: Papá, Juanito Briano.
1: Ah, Juanito, ¿ya no trabajas ahí en la en el panecito o qué?
2: No, ya no, andamos de emprendedores.
1: Oh, bueno, ¿cómo te extrañamos? Cuando nos hacías panezuki.
2: Te extraño mucho, mijo.
1: Ya está, abrazote, mi rey.
2: Ánimo, cuídate.
1: Saludos, papi.
2: Saludos.
0: Abrazo, mijo. Y para tu morro también. Abrazos.
1: Sí, para el morro también.
0: Vámonos. Saludos.
1: Por las 6.
0: Bueno,
1: bueno, el recodo, el recodo, el recodo.
0: Vámonos,
1: el recodo.
0: San Miki.
1: Vota por el recodo.
0: San Miki.
1: El recodo.
3: ¿Por las 2 se van ya las 2 o qué?
0: Sí, papi, ¿las 4?
1: Sí.
3: Ya se van las 4
1: rolitas. ¡Vámonos!
3: ¡Vámonos!
1: ¡Vámonos
3: con las 4
1: rolitas! ¡Vámonos, señoras y señores!
0: ¡Chido, papi!
1: Bueno, más.
0: Abrazos, viejo.
1: Va a ser unas ligaditas bien chidas. Los dejamos con la banda El Recodo de Don Cruz Sárraga y la banda, bandas.
0: San Miguel. Aquí nomás en la mejor.
1: La Prada Morning Show. El Bola, Bebecín y Alex González. Y el Nex a veces que también se mete. ¡Ja,

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0: 5.5 10.32.
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0: opinión.
1: Vámonos, señores y señores. Ya nos tenemos que despedir. Muchísimas gracias por haber estado el día de hoy con nosotros. Miren, si no lo felicitaron el Día del Padre, no se preocupe, yo lo felicito. Eres un padre excelente, eres un padre increíble. A veces que la gente no nos reacciona de la misma manera que nosotros quisiéramos, pero créeme que lo eres. Eres grande, eres un héroe, eres un ejemplo. Así es lo que eres en tu familia. Y pues bueno, no, a lo mejor se les olvida a la gente, a lo mejor lo dan por hecho, a lo mejor ellos saben de... Les preguntas si te van a decir, es que tú sabes que te quiero mucho. A veces lo necesitas que te digan. Pero bueno, ellos lo dan por hecho, pero tú eres grande y eres un gran papá. Y señores, señores, yo soy Alex González. Nos despedimos, gracias por haber escuchado el día de hoy. Sonría, que es la mejor manera y la más barata de verse bien. Y recuerde, por favor, que si toma, no maneje. Y si no maneja, pues entonces, ¡tome, por favor! Nos escuchamos mañana y, por favor, cuando sean las 4 de la tarde, cámbiale a la mejor. No escuche esa basura de programa. No, no es cierto, mi Selve. No es cierto, mi Selve. Saludos a Selve, que aquí está con nosotros. Y también escúchelo. Porque, ¿qué creen? Ya le va a poner contenido a su programa.
2: Ya le va a poner contenido.
1: Ya.
2: Después de 4 o 5 años de estárselo pidiendo.
3: ¿Cuál va a ser tu contenido,
1: mi Selve? Ya, su contenido va a ser en FM Globo, porque lo vamos a cambiar por Poncho. Sí.
2: Entra por Borja.
1: Pues bueno, señoras y señores, gracias. Que Dios me los bendiga. Gracias a Nex Hurtado en los controles y Claudita en la producción. Vámonos.
3: Banda, nos vamos. Muchas gracias a toda la raza que se dio cita hoy en la Parada Morning Show, arrancando semana con tubo. Recuerden que estar bien pendiente, porque se viene la experiencia 360 con Conjunto Primavera. La mejor FM te lleva, claro, a ponernos bien perrones. Oye, y ya está saliendo la regaladora en este preciso momento y está machina el cargamento de playeras para que te pongan la verde en este partido de México. Obviamente está bonita, señores y señores, playera que diseñamos para que usted apoye a México. Muy la mejor FM, así que ya sabe, ¿eh? Trucha con Cermeño, tiene que traer la calca, importante, si no tiene, ahí se la pegamos. Cuídense, banda, lo escuchamos mañana a 7 de la mañana en la Parada Morning Show.
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2: ¡Vámonos, sí, papá! Además...
1: Por si esto fuera poco, compadre.
2: Por si esto fuera poco... Ahí le va, apúntele y saque la pluma. Nos vemos... Nos vemos en el Meet and Greet... Y toma de foto con mi compa... ¡Moy Bobadilla!
1: ¡No, compadre! ¡Moy Bobadilla! Bobadilla! ¡No!
2: En exclusiva con la... ¡Ojo! En exclusiva.
1: No, no lo tiene nadie más.
2: Nadie lo tiene.
1: No, compadre.
2: Déjale hablar, Linky Chaquetito. Señoras, señores, Muy Bobadilla. 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
3: ¡Claro que sí, banda! Así que vaya apartando el día.
1: Exclusiva.
3: En exclusiva, 4 de la tarde, ahí en Plaza Cihualpili, plaza principal de Tonalá, no hay pierde. Ahí donde hemos hecho un desorden perrón el día que entregamos la macroentrega, ahora con Berlán García, y ahora se viene con Moy Bobadilla.
2: ¡Qué chulada! En La Mejor FM 95.5. Además, otra vez la mejor. Otra vez.
1: A diario, compadre.
2: Acuérdense que La Mejor es simplemente arrolladora y la arrolladora es simplemente la mejor. 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Hoy sale la regaladora con las playeras de la verde. Ponte la verde con La Mejor FM. Mi compa Sermé.

0: Niño, Juan Elais y Daniela, y mañana también Sofi va a andar saliendo a regalar la verde. Y nos referimos a la playera de la selección, que juega el miércoles, por cierto. Juega el miércoles ya, nuevamente a la selección.
1: Para que traigan la calca bien pegadota, bien compadre. Pegadota, bien pegadota.
0: Así que, truchas, hay que ponerle la memoria. Pon en tu memoria, en primer lugar, la estación número uno de todo el país, que es la mejor FM 95.5. Grábala en tu memoria en primer lugar. Y cuando veas la regaladora, los vatos te van a checar. Si traes la memoria guardada con la mejor FM 95.5 en primer lugar, tienes tu playera verde, papá.
1: Ahí
0: así
1: está.
0: De fácil. Ponte la verde con la mejor FM 95.5. Vámonos. Cuídense mucho, pásenlo bien. Yo les recuerdo lo más importante en esta vida. Pon a Dios en primer lugar en todo lo que hagas. Háblale todos los días. No hay poder más. Fíjate lo que te voy a decir. Y lo tengo comprobado. No hay poder más cañón en esta vida que la oración. Habla con Dios. Pídele con todo tu corazón lo que tú tengas, tu apuración. Pónsela en sus manos y en pocos días, fíjate lo que te digo, en pocos días, cuando no, y hasta lo más rápido posible, el Señor te responde y soluciona tus problemas. En serio, fíjate lo que te estoy diciendo. Así de fácil y sencillo. Si Dios hace que todos los días los pájaros coman y no harán, imagínate que no hace por ti, que eres su hijo. Así que habla con Dios todos los días. Háblale en la mañana, en la tarde, en la noche, cuando tú puedas, pero acércate a Dios y te va a ir bonito. Soy Charlie Martínez, el Bola. Se queda en la mejor. A continuación el sonidero y después la que coqueta. ¡Vámonos!

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1: 10:59.
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estamos, ¿verdad? Ya estamos aquí con el sonidero de la mejor FM 95.5. Se encuentra Sofi en los teléfonos, Néstor Hurtado en los controles, su compa sonidero. 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Señoras, señores, vamos a arrancar con el sonidero de la mejor FM 95.5, edición Reyes de la Salsa. Y aquí están estos que son los Adolescentes Orquesta. Es una excelente agrupación y la tenemos a través de la mejor FM 95.5, Reyes de la Salsa, con el sonidero de la mejor FM. ¡Súbele, papá!

0: Los Adolescentes Orquesta, a través de la Mejor FM 95.5, ya empezaron a llegar los mensajes al WhatsApp 3341-500-955, 3341-500-955. Vamos a darle salida. ¡Sonidero! Dice, ponte la rola de Oscar de León, Llorarás, o la de Procura de Chichi Peralta. Dice, cualquiera de las dos canciones son muy buenas. Saludos, y aquí nomás la Mejor FM 95.5 con el número uno, El Sonidero. Gracias, mi querido Sebastián. Qué amable de tu parte. Dice, Sonidero, Sonidero. Buen día. Dice, eres la mera. Ponte la de Conteo Regresivo de Gilberto Santa Rosa, mi querido Sonidero, por favor. Gracias. Gracias, canarito. Un saludo para el Panocho, que anda rumbeando otra vez y no vino a trabajar. ¡Ay, Panocho! ¡Ya ponte a trabajar, Panocho! Dice aquí otro sonidero. ¡Está bien, perro! ¡Qué bueno! Ya tenía buen rato que no hacías uno de salsa. Ponte una del Marc Anthony. Atentamente, tu mero, mero machetero, Rodrigo. Saludos a mi compa Rodrigo. No, pues ¿cuál mi machetero? Eso quisieras, inútil. Dice aquí, tenemos un mensajito. Vamos a ver con el mensajito que dice. Échale.
1: Buenos días, sonidero. Oye, quiero participar para ganarme la tele. Okay. Ahí le mandas un saludo al primo que anda abajo de agujetas. Que le eche ganas.
0: Órale.
1: Y que le mando un saludo al vaquero.
0: Al vaquero, vaquero. Ahorita hay que, para inscribirse a lo de la tele, es en los teléfonos, no en el WhatsApp. 33 36 29 9696 33 36 29 9395. Por favor, para los que quieren inscribirse para lo del palco en tu casa, palco en tu casa, que es cortesía de la Mejor FM 95.5. Así que muy, muy pendientes. ¡Vámonos! Señoras y señores, fuego en la pista. Hola más. Sube.

¡Vámonos! Es el sonidero de la mejor FM 95.5. Siguen llegando los WhatsApp 3341-500-955. Aquí está otro mensaje. Dice sonidero, sonidero. Saludos del Chavita. Ponte la rola de La Vida es un Carnaval de Celia Cruz. Mándale, por favor, saludos al Chavito de Transportación Ejecutiva de Jalisco. Saludos a mi compa Chavito de Transportación Ejecutiva de Jalisco. Claro que sí, el saludo para él. Dice, buenos días, sonidero, excelente inicio de semana. Qué chulada de música. Quisiera participar para los boletos de Alfredo Ríos, el Tomander. Sí, claro que sí, muy pendientes. Yo les aviso en cuanto los voy a regalar, les aviso para que luego se comuniquen y se los ganen. 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Así que muy pendientes. Dice que sea regalo del Día del Padre. Saludos, y aquí nomás la mejor FM 95.5. Sony Bestia, un saludo para todas las gordas que escuchan la estación. Te amo, sonidero. Para todas las gordas. Nunca había escuchado un saludo para las gordas. Pues, ay, qué machado estuvo eso. Pero bueno, un saludo, mi sonipuerco, para los prietos en aprietos de construcción. Dice, dile algo al Choco que se gastó el dinero de su tía para construir su terraza y ahora no nos quiere pagar. Nos lo quiere pagar con pasión y aguante. ¿Cómo ahí qué? No, mi Choco, pues, ¿cómo pues? Hay que pagar. O sea, si es varo, es con varo. Si no, pues qué onda. Señoras, señores, ¡vámonos! Hay más música con la señora Celia Cruz.

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0: 11.34, 24 grados centígrados.
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3: Estamos de retorno con la mejor FM 95.5. Estamos con los grandes ídolos de la salsa a través del Sonidero. Sonidero. De la mejor FM 95.5. Vámonos con la siguiente rola. Porque hay varios bien chidos. Hay buenas rolas que nos están pidiendo. Y aquí está esta que nos había pedido. ¡Aquí está! ¡Chichi!

0: Pues con esta última me voy a abrir, tengo una de mensajes a lo tarúpido. ¿Qué rollo, mi sonipuerco? Dice aquí. ¿Cómo andas, papi? Yo estuve en depresión estos dos días sin ti. Te amo, bebé. ¿Qué perrón está tu programa? Eres la mera, mera berenjena de la radio. No como el puerco asqueroso, marrano, cerdo y pezuñero del Bola. Un saludo para mi morrita Marisol, que me mandó sin lonche al jale, pero bien desguanzado. Bien desguanzado. ¿Me puedes complacer con la cita de Gali Galeano? Con esa canción le hacía... ¡No! ¡Oh! El delicioso al cermeño. ¡Qué enfermos están! ¡Ay! Ahorita la ponemos. Dice aquí otro. Un saludo para la chumberita que ya se ponga a trabajar. Sonidero. Que nos haga el paro. Que le combine con chambita. Dice, ¿qué onda, sonidero? Aquí nomás la mejor FM. 95.5. Ya te la sabes, tu mejor amigo, pues dice, tu mejor amigo. Por favor, mándale un mensaje a mi compa Chapala, que no se agüite que aquí ando, que estoy defendiéndole de quien le diga algo, que lo necesito, por favor. Ah, bueno, pues ahorita le decimos, claro que sí, defiéndelo, haces bien, así se hacen las cosas. Dice, sonidero, ¿por dónde va a andar la regaladora? Yo quiero... Quiero, por favor, mi playera verde. Quiero ponerme la verde, y claro, pónganse la verde con la regaladora y todos allí en la camioneta para que se la puedan llevar. ¡Vámonos, señoras y señores! ¡Vámonos con esto! Bueno, más. Esta es una rolotota de Joe Arroyo.
1: ¡Así la rumbero!
0: Bueno, más.

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Buenos días. Bueno, buenos mediodías. Les saluda. O ya se dice buenas tardes cuando son las 12, sí, ¿verdad? Chihuahua, maldita escuela. Pasé por ahí, como que no le puse la atención suficiente. Ahora ya no me puedo componer, o sea, quisiera, pero no se puede. Ok, chiquillos, de aquí hasta que sean las 3 de la tarde estoy a sus órdenes en el 3629-9696 y 3629-9395. WhatsApp 3341-500-955. Les doy la bienvenida. Entro y me voy rápidamente solo para darles la oportunidad de ganarse los boletos que quieran mandando un mensaje o comunicándose a cabina. Hoy tenemos manitas ayudadoras, así que Sofía... ¿Te llamas Sofía o te estoy inventando el nombre? Capaz de que ya... Ok, sí, sí es Sofía. Entonces, hasta ahora tenemos a Sofía o a Daniela en las líneas. Se quedó Sofía, Daniela creo que se fue con el Cermeño, me dijeron. Así que por ahí es probable que hoy la vean en La Regaladora y que además les entreguen las playeras de México. ¿Ya las están dando, baby? ¿Siento? ¿Sí? Ay, qué bonito. No me han dado la mía. Pero les voy a decir qué hice hoy. Le dije a Rafaelo, fíjate, le dije a Rafaelo, Rafaelo, ¿ya qué? ¿Ya te vas? Regálame tu camiseta de la mejor. Pero la camiseta de México de la temporada pasada. Y es probable que sí me la dé, bebé. O sea, estoy negociando ahí posibilidades. Porque yo todavía no tengo mi playera de la mejor FM y México. Así que ya iba a regar, ¿eh? Iba a decir la palabra que no debo de decir. Ok, entonces, por todos los poderes y los boletos para el conjunto Primavera, sábado 27 de junio, que significaría ganarte boletos dobles, si es que quieres boletos dobles, boletos individuales, si es que vas a ir solito o solita, y boletos de la experiencia 360, que incluye los boletos VIP, foto con la agrupación y la botella, el pomo, por cortesía de la mejor. También la arrolladora tiene experiencia 360, que incluye los boletos, la foto con la banda, la bebida y la botana. Así que suerte, todavía tengo invitaciones para que se vayan al Margarito Yáñez, porque los toros son en Huentitán el Alto el sábado 18 de julio, que presenta a El Commander y a La Caña Verde. La Regaladora trae tu playera de México y por supuesto puedes marcar a cabina para inscribirte y ganarte el palco de la mejor, que incluye la sala para 6 personas, que yo no tengo sala. ¿Habría manera de que negociáramos ahí o se van a apretar? ¿Cómo andas tú, bebé? Aquí nomás la mejor.

Aquí nomás la mejor FM 95.5, los dos de Tamaulipas. Bien, bebés. Les tengo otra noticia que me vaya y acaba de llegar, así como las tortillas calientitas, así que desde la esquina escuchas ¡tortillas! Y dices, claro, las mías ya están bien frías. Mejor calientitas de una vez y sirve que no caliento. Pero así me llegaron como esas tortillas calientitas que dices, ay, qué rico, babeas. Tantita salecita y tus tortillas. Tengo boletos para que vayas a ver a Moibo.

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2: Seguimos completamente en vivo a través de la mejor FM 95.5 con su compa Cermeño, mi gente hermosa. ¿Qué creen? Que bueno, pues ya lo habían escuchado en diferentes programas, que ya llegaron las camisas oficiales originales de la mejor FM 95.5 de esta justa mundialista, señor. Así que estamos completamente en vivo, justamente aquí en Tlajumulco de Zúñiga, sobre la calle Hidalgo Poniente, en cruce con la calle Flaviano Ramos, para que vengas por tu camisa oficial de la mejor FM 95.5. Vente, porque ¿qué es lo que tienes que hacer? Solamente venir con tu calca pegada, vente con tu calca pegada y te vamos a dar esta camisa oficial, original, de colección, que está padrísima. Así que te vuelvo a repetir la ubicación: justamente calle Hidalgo Poniente, en cruce con la calle Flaviano Ramos, en la mera plaza principal de Tlajomulco de Zúñiga. ¿A quién le quieres mandar salud, mijo?
3: A mi mamá.
2: ¡Eso, mijo! Así que vénganse aquí a Tlajomulco Centro, porque tenemos la camisa oficial de la mejor, solamente con tu calca pegada. Aquí nomás, vámonos.

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Bebés, vamos a empezar a jugar por los boletos. A ver, les avisé que tenía, que me acaban de llegar boletos para Moi Bobadilla. Dice domingo 19 de julio en el campo Santa Cecilia en Tonalá. Saludos a todos los de Tonalá, que además son un montón y cotorrean chido. Entonces, es Campos Santa Cecilia en Tonalá, el domingo 19 de julio. Tú puedes estar ahí. Dice, va a estar la banda La Nueva Idea Norteña y muchos otros artistas. Ah, déjenme ver, Reunidos de la Banda, ¿así se llaman? Reunidos de la Banda y La Nueva Idea Norteña. Bien, déjenme ver qué más. Ah, llama cuando el locutor lo indique. Bien. Nosotros tenemos boletos para ti, pero tienes que saber algo más. Hay una invitación a un meet and greet a todo el mundo. ¿De qué se trata o qué significa eso? Eso va a ser el miércoles 15 de julio a las 4 de la tarde en el kiosco de la Plaza Principal de Tonalá, para que lo sepan. ¿Qué necesitas? Llevar tu boleto para estar con él. Eso es todo. ¿Cómo? ¿Cómo llevo mi boleto? ¿Te lo ganas en la mejor? ¡Ah, qué bonito! Que sería muy padre, muy maravilloso, bebé, suerte. O lo compras y automáticamente tienes pase al meet and greet. Así que suerte. Entonces, después de eso, ¿qué les diría? Algo importante, que estamos el día de hoy ya en la energía de Cáncer. ¡Felicidades a todos los que son Cáncer! De hecho, el día de ayer entramos y tuvimos el solsticio de verano, que sería para este hemisferio. Domingo 21 exactamente fue el cambio de temporada y entramos a la energía de Cáncer. Esto solamente me sirve para plantear el tema al que o del que estaremos el día de hoy platicando y con el que estamos jugando por todos los boletos que tengo aquí, cabina. Digamos que, ¿cómo explicaría el tema del día de hoy? Tenemos todos una serie de respuestas mecánicas, digamos que automáticas, sobre todo cuando de seguridad se trata. Cada energía tiene sus retos para enfrentar, pero muy constantemente lo que te es seguro y lo que te es cómodo va a ser eso que te va a llamar, vas a sentir que te dice, ven. ¿Por qué? Porque es eso natural en ti, eso que te puede salir fácilmente, ¿ves? Eso es seguro, pero al mismo tiempo eso que es seguro te encierra en el pasado, por eso Cáncer está relacionado con la raíz, no solo con tu pasado, con tus antepasados, por eso tiene que ver con toda tu cultura y es lo que ya conoces. Por tanto, es algo a lo que vas a regresar por inercia y desde ahí probablemente podrías estar viviendo tu vida y no hacer nada más. Ah, ¿verdad? Cáncer sería como el huevo del pollito. En tu mamá, pues sería la matriz, claramente. Pero aunque eso en algún momento se haya psicológicamente relacionado con un lugar cómodo y

no es que sea malo, sino que no son tú. ¿Estamos hasta ahí bien? Es como ese ímpetu que te dice, hey, ponte a trabajar. Y hay vatos que se quedan en su casa mientras sus papás los mantienen. ¿Ves? Es como decirte, ¿por qué te vas a regresar a la matriz de tu mamá, bebé? Ya saliste. Tienes que vivir la vida contigo y para ti, con todo lo que significa eso. Y el tema del día de hoy, aprovechando que entramos a la energía de cáncer, es ¿cuándo fue la última vez que preferiste lo bueno por conocido que lo malo por conocer? ¡Ay, perrito! Sí, bebé. Lo has hecho una y otra vez. ¿Es malo? No. Eres tú tratando de entender la vida. ¿Las cosas te han salido bien hasta hoy? Todavía no lo sé. Hasta que te animes a cotorrear el día de hoy el tema. Aquí nomás, la mejor. Ellos son los Alegres del Barranco. Mente ocupada.

Aquí nomás la mejor FM 95.5, Mar Solís. Fuiste tú, 36-29-96-96 y 36-29-93-95. Vengo con la complacencia, con la oportunidad de participar por boletos y con la oportunidad de que te ganes el Baleco de la mejor FM. Sala para seis personas y la pantalla 55 pulgadas.

0: Tito Torbellino, no eres tú, ahora soy yo, en La Mejor FM. ¿Y por qué aquí no más? Gánate tus boletos, el Conjunto Primavera, Arrolladora, Muy Bobadilla. Y puedes ganarte boletos normales o puedes ganarte experiencia 360, tanto con La Arrolladora como con Conjunto Primavera. Ahora con Moy tenemos la novedad de que con tus boletos vas a tener oportunidad de estar con él en un meet and greet. Así que suerte a todos, ya sea que los boletos te los ganes con La Mejor o sean boletos que vayas y compres. Pero el meet and greet ya lo tenemos asegurado. Tenemos complacencia, así que 36299696 y 36299395 para que participes, ya sea que nomás quieras la rola o que también quieras de una vez jugar por tus boletos. El primer bloque siempre va dedicado especialmente a todos los que no tengan tiempo o no tengan ganas de cotorrear, nomás me marcan y los inscribo. Pero ya pasó el primer bloque, ahora vas a tener que jugar, bebé. Dice, hola coqueta, bonito inicio de semana, a ver si hoy tengo suerte de ser anotada para ganarme el palco. ¡Suerte! Buen día coqueta, acuérdense que les pido palco para no regresarme. En el caso de este mensaje que acabo de leer, me puso palco, entonces puedo regresarme siempre que vea palco para revisarlos. Buen día coqueta, la última vez que he estado en la situación de malo por conocido, es bueno por conocido. Más vale bueno por conocido que malo por conocer. Es cuando me he quedado con el papá de mis hijos. Y sí, cómo no. En vez de irme o salir de mi zona de confort a conocer a otra persona, me detiene mi miedo y la comodidad de la rutina. Ay, mija, sí es cierto. Espero ganar boletos para la experiencia 360, boletos para La Arrolladora. Saludos, gracias. Ok, bebé, mucha suerte. Palco, me dicen. Palco, coqueta. Bonito lunes. Oye, en la parada hoy pusieron una reflexión dirigida a los papás. Quisiera saber si puedes apoyar en darme el título o nombre para buscarla. ¿Tú sabes, mijo? Perdónenme, es que este se anda poniendo de acuerdo con el que quiere la canción y no me pela. ¿Cómo se llama? Poema del Padre con Paco Stanley. Entonces, ¿este cuándo nacería que no reconoce la voz de Paco Stanley? Pobrecito, ¿verdad? Tanto que se perdió en la vida. ¡Bueno!
1: Sí, bueno.
0: ¿Quién habla?
1: Martín.
0: ¿Tontín?
1: Martín.
0: ¡Ah, perdóname!
1: Tontín, a lo mejor.
0: No te creas, bebé, te estoy cotorreando. A ver, Martín, pues, ¿quieres jugar por los boletos o nomás quieres la rola?
1: Quiero jugar por los boletos y también quiero la rola.
0: ¿Qué rola?
1: La de Conjunto Primavera, Ave Cautiva.
0: Ándele, pues, ahí le va. ¿Y ya sabe cuándo le ha tocado mejor quedarse en bueno por conocido que malo por conocer?
1: Claro que sí, es ¿cuándo? Mejor.
0: No, no, ¿cuándo le pasó, mijo? ¿Cuál crees mejor? Ah,
1: con una niña.
0: A ver, no me digas niña, porque entonces voy a pensar que eres asaltacunas. Dime, ¿con una morra, con una muchacha, con un pollo, con un lonche?
1: Sí quise decir niña, pero con una dama.
0: Con una chiquilla bonita.
1: Sí, ¿qué hubo?
0: A ver, ¿qué hubo? ¿Y entonces qué pasó?
1: No, pues anduvo buscando otra horizonte. Y ya volvimos y más vale malo por conocido que bueno por conocer.
0: Entonces tú eres lo malo por conocido que bueno por conocer.
1: Pues sí, pero...
0: Es todo, mijo.
1: A gusto.
0: Te agarraron de... Pues no voy a decir de su menso. Ay, bebé. No voy a decir que te agarraron de su menso, pero sí te agarran de papá. Nada malo. Aquí nomás la mejor.

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3: Completamente en vivo a través de la mejor FM 95.5 con su compa Cermeño en estos tiempos que está el fútbol de moda, por supuesto. Pues, ¿qué crees? La mejor FM 95.5 sacó la camisa oficial. Así que para en esta justa deportiva, es oficial, está padrísima, de la mejor FM 95.5, así verde de corazón. Así que vente, ¿qué es lo que tienes que hacer? Traer acá en tu carro, camioneta, mototaxi, motocicleta, traer la calca pegada. Es muy indispensable, muy necesario que la tengas pegada, porque te vas a ganar esta camisa que está padrísima de, pues acá de nuestro México hermosísimo y la mejor FM 95.5. Así que te platico en dónde estamos aquí, justamente Lomas del Sur, justamente Boulevard Lomas del Sur, para que vengas con tu compa Cermeño. Aquí está Juan Elaiza entregando todo el show. Así, calle Lomas de Ibiza, en cruce con Boulevard Lomas del Sur, Tlajomulco de Zúñiga. Con Héctor Cermeño, regreso a cabina con más música de la mejor 95.5. Vente por tu calca. ¡Vámonos!

0: 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Bebés, eso es de los Parras. La sangrona. 36299696 y 36299395 para que participen por todos los boletos. Porque aquí nomás la mejor. Ya sea que quieras ir a ver a la Arrolladora, Conjunto Primavera, Moy Bobadilla, al pendiente de la Regaladora, porque estamos entregando tu playera de México. Y además tienes chance de comunicarte a cabina para inscribirte y te puedas ganar tu sala para 6 personas y tu pantalla de 55 pulgadas para que aproveches y hagas tu palquito muy particular en tu casa, bebé. ¡Ay, qué bonito! Oigan, yo no sabía que era una pantalla 55 pulgadas. Perdónenme, pero yo veía pantalla 55 pulgadas y decía, pues, ¿cuánto es eso tú? 1, 2, 3, 4, 5, 6, no me ajustaban mis manitas. Y el otro día fui, yo no tengo televisión, tampoco tengo sala. ¿Ven por qué les digo que yo me la puedo ganar fácilmente? Que a mí me conviene el palco en mi casa, te se los prometo. Y entonces ya dije, no, pues ya una tele, aunque sea, ya luego me compro la sala. Hombre, las salas están bien caras. Pues las teles igual, pero ves que lo pones así en mensualidades. ¿Cómo das mensualidades? Y ya vi lo que era una talla 55 pulgadas. Ajá. Oye, si está bien perra, la de 55 pulgadas, de veras. Y luego una sala para 6 personas está bien perrona. Pues yo no sé, digo, mi casa, que su casa no es grande, pero pues nomás cabe ahí un sillón para 3 y ya, para le contar. Para 6 personas es una gran sala, bebés. Así que, por favor, aprovechen ahora que pueden ganar y participen para hacer su palco particular. 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Ok, chiquillos, dice este, me marcaron. ¿Cómo puedo participar para ganar boletos para la Arrolladora? ¿Y la experiencia 360? ¿Me marcaron? No, bebé. Nosotros no le hemos marcado a nadie, te lo prometo. Coqueta Palco, buenas tardes. Hoy estamos jugando a ver esas veces en las que nos hemos refugiado en el pasado. ¿A qué me refiero? A eso que has sentido seguro y que en su momento te cuidó y te protegió, porque estamos hablando de la energía de Cáncer, en la que acabamos de entrar apenas ayer. Nos va a durar un mes completo. Y el cuento es que eso que en algún momento se sintió seguro, como la barriga de tu mamá, un día ya no puede protegerte, porque no te vas a regresar a la panza de tu mamá. Tienes que cuidarte y tienes que quererte y tienes que alimentarte tú. Bueno, pero lo hacemos muchas veces en la vida porque es parte de esa energía a la que constantemente acudimos. Claro, porque en esa energía vivimos. Y entonces, ¿qué pasa? Que te quedas en lo seguro y lo que un día fue protección resulta que de repente es una jaula. Entonces, hoy estamos jugando a ver aquella vez o aquellas veces que les ha pasado que prefirieron malo por conocido que bueno por conocer. Y nos pasa constantemente. Hola, Coqueta. A mí me pasó que hace unos años mis tíos me querían llevar a Estados Unidos. Pero pues aquí tengo a mi familia, aquí están mis papás. Y dije, mangos. Aquí me quedo, más vale malo por conocido que bueno por conocer. Mejor aquí me quedo, y es que como mi México no hay más. Aquí podemos echar caguamas, banqueteras. Déjenme aplaudo al caguamo, ¿cómo se llama? Caguamo banquetero, sí. Por favor, es una de esas cosas que es cierto, no podemos vivir en ningún otro lado. Taquitos ricos, uy, los taquitos de Guadalajara no tienen madre. No. Coqueta, aquí somos libres y comemos rico y la comida también. ¡Ah! Quiero lo por los boletos para la experiencia 360 con Conjunto Primavera. Venga, bebé, Coqueta. Suerte, mi niña, suerte. A ver, no, pues es que uno prefiere lo segurito, la verdad. ¿Cuántos viven en la casa de sus papás que nos estén escuchando? Sin raspar muebles, ¿eh? En serio, esto es en serio. ¿Por qué? Porque te pasa constantemente que sientes que tiempos pasados fueron mejores por muchas razones. Y lo haces con la música, lo haces con tu colonia, piensas, no, es que mi colonia estaba más padre antes cuando bla, bla, bla, bla, bla. Lo haces con la música, no, es que la música de antes me gustaba más porque bla, bla, bla, bla. ¿Ven? Como nosotros regresamos al pasado constantemente, y no está mal, mientras ese pasado te sirva como punto de apoyo, en lugar de quedarte ahí para toda la vida. Porque entonces, ¿cómo vas a vivir si no quieres hacer nada más? Entonces, recuerden cuando fue la última vez que te pasó que elegiste mejor malo por conocido que bueno por conocer. ¿Me dejas escuchar un audio, baby, porfis?
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0: Y pues, pero tienen que jugar, coqueta, quiero participar por el palco, gracias, al contrario, gracias a ustedes. Buenos días, palco, coqueta. Hola, buenas tardes, coqueta, quiero participar para el palco en tu casa, me llamo Miguel. Espérenme, es que tengo un montón de mensajes, se los prometo. Y a pesar de que me voy yendo hacia adelante para encontrar los que están jugando hoy, me sigo encontrando con muchos del palco. Pero qué bueno, porque el chiste es que todos juguemos y todos tenemos chance de participar. De repente se me complica, pero les prometo que hoy, Coqueta, me puedes inscribir al palco. Amor, necesito que me manden sus datos. Nombre, colonia, teléfono, código postal y correo electrónico. Eso es lo que yo necesito para poderlos dar de alta. Y estamos dos manitas, bueno, en este caso cuatro, echándole ganas. Aquí nomás la mejor.

banda de Jerez en la mejor FM 95.5, insuperable. Coqueta, quiero participar por el palco en tu casa. Venga, ahorita te inscribo, baby. Nombre, Fabiola, y me manda sus datos. Me imagino que quiere participar por el palco, bebés. Pónganme palco por si acaso abro el mensaje. Sé que siempre tengo que regresar a él. Código postal, sus datos, no me dice de qué, pero me imagino que quiere participar por el palco. Pónganle, bebés, palco y sus datos. Aquí nomás la mejor.

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0: 1.34, 26 grados centígrados.
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más la mejor FM 95.5, 36299696 y 36299395 para que te inscribas ya, ahora mismo. No dejes pasar la oportunidad de hacer tu palco en tu casa. Por cortesía de la mejor FM, ya sabes, te ganas tu sala para 6 personas y además una pantalla 55 pulgadas. Si tengo quien te conteste el teléfono, aquí está Chofas, que no se raja, y te puedo inscribir, y también estoy inscribiendo por WhatsApp. Así que suerte a todos, gracias. Ah, además de la sala para 6 personas, tu pantalla 55 pulgadas, gracias a Marín Muebles, diseño que define espacio, por ser parte de este regalazo. 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Por todos los boletos, Conjunto Primavera, Arrolladora, Moy Bobadilla y claro, Lienzo Charro, Margarito Yáñez, que presenta el Commander, además de Caña Verde. Por favor, pídanme los boletos para ir a ver al Commander. Se los digo en serio, me piden todos los boletos menos los de el Commander y la Caña Verde, que yo sé que quieren ir, solo que en comparación de los que quieren los boletos para la Arrolladora, Conjunto Primavera o Moy Bobadilla, los boletos ahí se quedan porque no los piden. Por favor, pídanlos. El primero cada día que me pida la invitación para ir a los toros que son en Huentitán, el Alto, de aquí al sábado 18 de julio, que presenta al Commander y a la Caña Verde, yo se los doy, claro. Coqueta, gracias, no, hombre, al contrario, gracias a ustedes. Ok, acuérdense que si me marcan, hay una persona que les está tomando los datos. Si me mandan WhatsApp, yo misma tomo sus datos y los pongo en el sistema. Para saber que ya están participando por el palco, necesitan que yo les mande un mensaje que diga, amor, ya te inscribí, bebé, ya estás en el sistema. Yo sola los anoto y les contesto. ¡Soy la secretaria! Ok, entonces, hoy estamos jugando por todos los boletos, a ver, de esas veces que nos hemos quedado en lo bueno por conocido, mejor que animarnos a lo malo por conocer. Coqueta, palco. Ah, y háganme un paro, pongan palco antes de mandar sus datos para que si abro el mensaje por error, los pueda volver a revisar, porque dice palco y los inscriba. Si no, no.

0: grande y difícil de salir. ¡Ah! Bebé, lo sé, pero el cuento es que a veces uno no se anima, ¿verdad? Claro que esta conversación va dedicada especialmente para los que no se han animado. Claro, a los que se les hace chiquito, que hemos sido todos alguna vez en la vida, pero también algún día seremos valientes. Bebés y sus pláticas siempre ayudan a cualquiera que se esté queriendo esconder tras lo que sea que en ese momento tenga la vida para que se esconda. Quiero participar por el palco, palco, palco. La clave es palco. No quiero participar, no. Hola, coqueta. Quiero mandar palco. Datos. Ah, viste muy bien. Palco. Y luego me pone. Quiero participar por el palco en casa. Mis datos son su nombre, su edad, su correo electrónico, su colonia, su código postal y su teléfono. Y luego me dice, la neta no sé qué datos te tenía que mandar, pero te mandé todo. Ja, ja, ja. Si quieres mi RFC también. Dice, me caería de perlas la sala y la tele porque ando construyendo y nomás eso me falta. Ay, mi amor, muchas felicidades. A ver, suerte, palco. Listo, este hasta le puse listo, ya te anoté. Quiero boletos para el Commander. Acuérdense que yo me tengo que regresar a los primeros mensajes siempre a ver dónde me quedé. Coqueta, me llamo José Eduardo. Quiero saber si estoy inscrito. No sé, José. Ahorita reviso, mi amor. Coqueta, ya estás inscrito. Gracias, al contrario, gracias a ustedes. Boletos para el Commander. Ah, mira, déjeme a este. En este momento lo fijo en mi chat para darle sus boletos. Yo les dije, el primero que me pida los boletos para el Commander, a ver, al Commander se los doy. ¿Por qué? Porque siempre se me quedan ahí los boletos y no, óigame, qué tristeza. ¿Me dejas escuchar un audio, baby, porfa? A ver, ¿qué onda, coqueta? Te amo machín, mi amor, me encanta tu voz. A ver, ¿te si está jugando?
1: Mira, coqueta, esto puede ser del Commander. Míramelo, no hay pedo.
0: ¡Ay, ya lo sí! ¡Ay, bueno, se quieren tardar una hora! Hola, coqueta hermosa, para participar aquí nomás la mejor, participar por el palco. A ver, tache. La clave es palco, para que no se me pierda el mensaje. Ustedes pueden ver cuando estoy al aire cómo me tengo que regresar a revisar mensajes. A ver, ¿cuál y qué es y por qué están jugando? Hola, coqueta. Quiero participar por el palco. Tenga, ¿ven cómo esos mensajes luego se me van? Como el agua. ¡Hola, coqueta! Yo sí quiero boletos para el Commander. Tenga, ya se los llevaron. Acabo de fijar en sus narices a la persona que mandó su primer mensaje. Hola, coqueta, buenas tardes. Boletos para el Commander, porfa. Buenos días, coquetona, palco. ¡Tache! No es buenos días, coquetona, palco. Ya si después me quieren aventar un chorón, se los voy a agradecer porque tampoco es que estoy aquí pintada. Yo los quiero, saben que los quiero y aprecio que sean tan amables conmigo. Pero primero es palco y después lo demás. Coqueta, para participar por boletos del Commander, ya los di. Coqueta, el palco en mi casa y sus datos. Bueno, palco. Ay, este hijo se suma. Este nomás me puso palco y ya. Palco y ya. Y luego este otro. Participo por el palco, porfa. ¿Y los datos? O sea, yo soy adivina y ahí voy a recibir la información que necesito para inscribirte, ¿o qué? Aquí nomás la...

5, 36, 29, 96, 96 y 36, 29, 93, 95 para que participes por el palco. Muchas gracias, Coqueta. Al contrario, si prefieren mandar un mensaje, que regularmente me pasa así, solo quiero decirles que también pueden hablar por teléfono. Hey, yo lo hago sola siempre, pero hoy tengo que aprovechar a Sofía que nos está ayudando y así ustedes tienen más chance. ¿A qué me refiero cuando hay más chance? ¿A qué? O te contesta ella el teléfono o te inscribo yo. ¿Ves? Es complicado que entre tu llamada, lo sé, pero también es complicado inscribir. Entonces, bebé, de alguna forma u otra, pero arre. ¡Ah! De aquí nomás la mejor.

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0: Aquí nomás, la mejor FM 95.5, 36, 29, 96, 96 y 36, 29, 93, 95. ¿Sí les dije? Aquí nomás la mejor. ¡Ah! Ok, para que se comuniquen y puedan participar para ganarse el palco. Ay, no me dan ganas de ya decirles, ya no voy a anotar para el palco. Porque ya no alcanzo. No, bebés, no, ni con todo el tiempo del mundo los alcanzo a anotar a todos. No, cállense la boca. Ando teniendo ahí que revisar quiénes quieren boletos para el Conjunto Primavera. ¿Quién quiere boletos para el Conjunto Primavera? A ver, dígame, que me está escuchando ahorita. O boletos para la Arrolladora. Porque tengo boletos para que se vaya. Boletos sencillos, boletos dobles, boletos Experiencia 360. Claro. ¿Quién quiere boletos para ir a ver a Muy Bobadilla? Esos me cuesta un chorro de trabajo encontrarlos. Porque entre el palco y palco y palco y palco, hoy estamos jugando a... Fíjate bien. ¿Qué es eso que preferiste o decidiste quedarte ahí como porque era bueno y lo conocías? A ser valiente y lanzarte por algo que podría ser malo, pero lo ibas a conocer. O sea, ¿tú qué sabes que tiene la vida saliendo de tu puerta para ti? No lo sabes. No sabes si hoy te quedas o hoy te vas. Es más, no te sabes cuando te duermes si mañana vas a abrir tus ojitos. No lo sabes. No lo sabes de nadie. Entonces, no es que seas fatalista, es que si tienes la vida... ¿Por qué te vas a quedar en lo conocido? Entonces, todos los que quieran boletos, hoy estamos jugando por ¿cuándo fue la última vez que te quedaste o preferiste quedarte en lo malo por conocido que bueno por conocer? Y así juegas. Hola, Coqueta, buenas tardes. Tengo un montón de palco, perdónenme, pero... No los puedo leer a todos ni los puedo inscribir a todos, pero ahí está el teléfono, 36299696 y 36299395. ¿Por qué? Les tengo que avisar que tengo quien me ayude, porque me cuesta mucho trabajo entre todos los boletos que se quieren ganar y todos los que quieren el palco, inscribirlos. Lo hago ahí poco a poquito. Muchas gracias a los que me agradecen. Hombre, son una chulada. Coqueta, buenas tardes. Participo por los boletos de la Arrolladora. Dice, más vale viejo por conocido. Cuando yo tenía un hijo en el colegio y decidí cambiarlo a una escuela pública y la maestra le hizo bullying.
1: ¿Cómo?
0: A ver, ¿es hijo? ¿Es conocido? Yo tenía un hijo. Ah, sí, es hijo. Pobre morrillo. Dice, cuando lo saqué de la escuela todavía me dijo la maestra. Desgraciada, me pone. No es la maestra, es la maestra desgraciada. Ojalá y siempre tenga para pagar un colegio. ¡Ah, vieja gacha esta! Casi la deschongo. Y pues lo regresé al mismo colegio donde lo tenía anteriormente y ahora es muy feliz. ¡Ah! ¡Ay, qué bonita historia, bebé! Bueno, a todos nos ha pasado. Hola, Coqueta, buenas tardes. Yo preferí quedarme con mi actual trabajo en el que ya tengo 10 años de antigüedad a cambiarme a uno donde ganaba un poco menos. Ah, bueno, no, pero pues ganabas menos. Pero, bueno, aquí está. Pero me ofrecían crecimiento a corto plazo. Pero, ¿qué tal que no? ¡Ja, ja, ja! Se muere de risa. Más vale malo por conocido que bueno por conocer. Participo por los boletos de la Arrolladora. ¿Ves? ¿Ves? Ok, tienen que saber una cosa. Al final tienen la vida para ustedes hacer lo que se les pegue su regalada gana. Cuando nosotros hablamos de algo es porque tal vez la vida de alguien más podría estarse pareciendo a algo que estés viviendo en este momento. Y tal vez digas, ah, caray, no, mejor me quedo aquí. O tal vez digas, ah, caray, mejor soy valiente. Porque, ¿qué me va a pasar? Si la vida nomás se trata de vivirla, bebé. Palco, palco, Coqueta, muchas gracias, hermosa. Al contrario, gracias a ustedes. Boletos para la Arrolladora y unos boletos para vivir contigo, mi amor. Dice, más vale bueno por conocido que malo por conocer. Me quedo aquí en mi trabajo, pues porque no sé cuánto me vaya a durar el otro. Aquí ya tengo bastante tiempo. Es que no puede ser que tu seguridad te la dé el tiempo que llevas en el trabajo. Oye, te las tiene que dar tu capacidad, lo bueno que eres haciendo algo, lo bien que te sale, lo que sea que hagas. Ey, y ya les dije, no es para los que se sienten cómodos estando en donde están y les está yendo con mambo. No, sino para los que ni viendo que les va del hoyo. Para los que viendo que les va del puño de ligas. Para los que ni viendo que les va muy mal, son valientes y dicen, ey, ¿qué me puede pasar que esté peor que donde estoy ahora? No puede ser el tiempo, no. Tiene que ser la confianza en ti. Por favor, y si no la tienes, aliméntala. Aquí nomás la mejor. Nice.

0: Aquí nomás, la mejor FM 95.5 por los boletos. ¿Quién quiere boletos? Por los boletos, todos los que quieras, alguno, otro. ¿Cuándo preferiste quedarte con algo malo conocido que buscar darte la oportunidad de ver lo bueno y por conocer?
1: Ah, sí.
0: Dice, coqueta, la última vez que me quedé en algo bueno conocido. No. A ver, espérate. Perdóname. Ay, regrésala tantito, ¿qué te cuesta? Ya la regué. Coqueta, la última vez que me quedé con algo malo por conocido, que bueno por conocer, fue con mi esposa. Son bien perritos, ¿eh? Pero mira lo que dice, pero ya tenemos 8 años. Ah, bueno, 8 años, si la quieres. Aquí nomás la mejor.

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Seguimos con los boletos. No se les olvide marcar a cabina 36299696 para inscribirse por el palco. Sé que se inscriben por WhatsApp y se los agradezco mucho. Manden sus datos cada vez que puedan, bebés. Es más, todos los días, hasta que alguien les diga, sí, ya estás inscrito. Por lo menos yo les recomendaría conmigo que se inscriban todos los días hasta que ya les diga, ya estás inscrito, bebé. Porque hay días que no, o sea, imposible llegar al mensaje número 20. Se los prometo. Dice, buenas tardes, Coqueta. ¿Me podría regalar unos boletos para el Conjunto Primavera? La última vez que me quedé donde no quería, fue un tiempo antes de separarme. Y lo hice por mis hijos. Después me separé y busqué una psicóloga y nos ayudó a superar la ruptura. ¡No me digas! ¿Regresaste con la que te había separado, mijo? ¿Qué te parece? No, pues felicidades. O sea, felicidades porque si había algo que te unía a esa persona, que en este caso eran los niños, pero lo que fuera, te diste la oportunidad de reinventar tu relación o por lo menos tu postura respecto a ella. Hola, Coqueta, buenas tardes. Dice, aquí nomás la mejor FM 95.5 para participar por los boletos de La Arrolladora. Mi experiencia, más vale malo por conocido que hace poco, así dice, conocido, es que hace poco tuve una experiencia dura en mi vida. Yo soy alcohólico anónimo y pensé en irme a beber y tirar todo a la basura, pero recordé una frase que se dice mucho en Alcohólicos Anónimos, que es, no cambio el peor día en Alcohólicos Anónimos por el mejor día en la borrachera. Por eso me quedo con lo malo que he conocido. ¡Ay, muy bonito, bebé! No, pues felicidades, felicidades, porque en esas situaciones tú tienes toda la razón. O sea que ahí aplica el ni hablar mujer, traes puñal. Dice, hola, Coqueta, primero te ríes a carcajadas y un lapso y medio después de segundo hablas bien seria. Dice, ese superpoder que tienes no lo tiene cualquiera. Saludos, dice. Es que yo soy bien normal, yo pienso que soy bien normal. Lo único que saca de onda es que me río fuerte, pues, pero de más, o sea, cotorreo.

para que todos tengamos en nuestra psique una relación formal y formada sobre el... No, necesito que me pongan palco. ¿Por qué, bebés? Porque a veces me ponen mensajitos y yo trato de leer todos sus mensajes. Y si me pusieron palco al principio y lo leo, sé que me tengo que regresar ese mensaje. Y creo que lo merecen. Merecen que yo alcance a revisar todos sus mensajes, se los prometo. No siempre alcanzo a inscribirlos todos, pero les prometo que leo todo. Hola, coqueta, ¿cómo estás? Yo ya tengo 10 años con mi pareja y creo que no la dejaré. Ja, ja, ja, ja. Más vale bueno por conocido. ¡Qué malo por conocer! Soy Adolfo y quiero boletos para el conjunto Primavera. No, no, no, nomás me dicen. Nomás me dicen con quién se quedan y no por qué se quedan. Pues por lo que sea, es tu razón. Hola, buenas tardes, coqueta. La última vez que me quedé con lo bueno por conocido y, o que con lo malo por conocer fue cuando volví con mi ex. Fíjense, dice, empecé a conocer una persona y luego resultó que era bien tóxico. No, pues al otro ya lo conocía y me devolví. Dice, participo por los boletos de Moy Bobadilla. ¡Ay, qué perrón! Ok, ya me voy casi, perdónenme. Coqueta, palco, anótame para los del conjunto Primavera. Y luego me manda Antonio Ruiz García. Antonio, bebé, tienes que jugar. Solo el primer bloque de mi programa, y se los aviso con mucho cariño, que en el primer bloque de mi programa siempre les doy chance que participen free. O sea, nomás con el mensaje. El resto del tiempo tienen que jugar. A ver, ¿qué quieres? Perdónenme, pero me está hablando mi operador. ¿Mi celular? ¿Me está hablando mi celular? A ver. El vato dice que me está hablando mi celular y me imagino que va a ser muy importante, porque si no... Ah, ok, antes de que me vaya. No, pues sí era importante, bebé, se trata de ayudar. Dice, necesitamos su ayuda, solicitud urgente, negativo o negativo, dice. ¿Sí, verdad? Tú tienes el mismo mensaje, ¿verdad? Dice, necesitamos sangre O negativo para Víctor Manuel Gómez Beato. Repito, Víctor Manuel Gómez Beato. Si no se acuerda una cosa, uno de una cosa, pues acuerda de la otra. Está en el Hospital Civil Viejo, Fray Antonio Alcalde, Guadalajara, Jalisco. Si puedes donar o conoces a alguien que pueda hacerlo, por favor comunícate para recibir los requisitos y más información al 33-12-80-41-97. Repito, 33-12-80-41-97. Tu apoyo puede hacer una gran diferencia y lo agradecemos mucho. Así que, bebés, pues yo leo tal cual el mensaje. Necesitamos sangre O negativo para Víctor Manuel Gómez en el Hospital Civil Viejo. Si se puede, pues siempre se agradece la ayuda, ¿no? Coqueta, palco. ¡Ay! Les digo, ¡palco, palco! Y me ponen buenas tardes, coqueta. Hola, fíjense, fíjense. Hola, coqueta, buenas tardes. Inscríbeme para el palco. Ay, los quiero tanto, de veras. Miren, aunque todos me pusieran puro palco, ni siquiera alcanzo a inscribirlos a todos. Pero los quiero. Boletos, coqueta, para el Commander. No, te marqué. Mira, a esta le marqué para darle los boletos del Commander y no me contestó. ¿Ven? O sea, yo diario los traigo en la garganta. O sea, nomás para que sepan. Les marco a 6 personas diario antes de poder entregar unos boletos. Ah, no. Y todavía me faltan los del conjunto Primavera y la Arrolladora. ¿Ven? No, no, si mi trabajo es difícil. Dice, coqueta, palco. Coqueta, más vale por conocida mi soltería que alguien nuevo por conocer, y se ríe. Ja, ja, ja, ja. Quiero boletos del Arrollador. Ok, chiquillos, quiero decirles como todos los días que los quiero, los admiro. Me encantan, a mí me divierten muchísimo. Ya sea que estén comiendo camote o que sepan exactamente qué hacer, tienen un lugar en mi corazón. Ya saben, hay boletos para que se vayan a ver al Conjunto Primavera, para que se vayan a ver a la Arrolladora. Los boletos del Conjunto Primavera pueden ser sencillos si es que quieres ir solo. Boletos dobles o la experiencia 360. La experiencia 360 de la Arrolladora, que también no sabemos cuándo nos toca. Me pidieron hoy para Conjunto Primavera varios 360. Yo no tengo hoy. Tengo mañana. ¡Ah!

Ok, les digo eso, ¿para qué? Para que sepan que cuando no me toca el 360, no me tocó. Quiere decir que tienen que estar al pendiente, porque podría ser que hoy esos boletos que quieren de la experiencia los tenga o Manolo o Cermeño. Y eso se los aseguro. Bien, hay boletos para que te vayas a ver a Moy Bobadilla el próximo 19 de julio. Moy Bobadilla también está haciendo un meet and greet con toda la gente de Guadalajara. En realidad es de Guadalajara y todo alrededor. ¿Qué hay que hacer? O te ganan los boletos en la mejor y estás con él en el meet and greet porque te van a pedir el boleto que te ganaste, o compras el boleto y vas al meet and greet. Así que suerte. Los boletos para que te vayas a ver al Commander y a la banda Caña Verde. La invitación a que por favor te inscribas para tu palco, que incluye la sala para 6 personas y además la pantalla 55 pulgadas. Es para todos los días, todo el día, permanentemente, hasta que se la ganen. Mientras tanto, trata de inscribirte con cualquier locutor. Al pendiente de la arrolladora, por supuesto, perdón, de la regaladora, por supuesto, porque resulta que pues tenemos la playera de México. ¿Y qué más? Pues no sé, desearte que tengas un muy bonito día. También te diría que a veces nos quedamos en lo conocido por miedo. Solo asegúrate que no te estás quedando ahí porque no sabes lo valiente que eres. Porque si lo supieras, cambiarías. Aquí nomás la mejor.

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1: Yo soy el señor González, el hombre de la credibilidad. En ausencia de Miguel Ángel Fernández, y esto es...

0: hoteles, restaurantes y comercios. Canadá confirma reunión trilateral para revisar el T-MEC el próximo 1 de julio. Empresarios siguen atentos a cualquier cambio en las reglas del juego. La CENTE levanta el plantón del Zócalo tras semanas de protestas, aunque el conflicto magisterial sigue lejos de resolverse.
1: Tienen derecho, yo no digo que no se puedan movilizar, pero no quiere decir que no los hayamos recibido y que no hayamos atendido muchas de las solicitudes que están pidiendo. Ahora, lo que no podemos regresar desde mi punto de vista, ya que lo digan los maestros, es una situación en donde el sindicato y la autoridad decidían todo, porque se presta corrupción. Tampoco estoy de acuerdo en que una comisión evaluadora de notables evalúe al magisterio, tampoco. Pues que sea entre pares, entre el propio magisterio, y se puede hacer sin problemas.
0: El gobierno federal revela detalles de una presunta alianza entre el cártel Jalisco Nueva Generación y los Chapitos. Un tema que vuelve a poner el foco sobre la seguridad nacional. Sheinbaum estuvo en Tijuana para entregar apoyos educativos y llamó a reducir el tiempo que niños y jóvenes pasan frente al celular. En Ciudad Juárez, un ataque armado dejó 2 adultos muertos y 2 bebés heridas. Otro hecho que vuelve a encender las alarmas sobre la violencia. En el plano internacional, Trump amenaza con nueva medida sobre el estrecho de Hormuz mientras continúan las tensiones con Irán. El reportero del barrio nos pone a temblar con toda la nota roja del fin de semana. Y en los deportes, el Cerillo sigue festejando el pase de México a la siguiente etapa del Mundial y deja solo a la Bacha. ¡Que alguien nos diga dónde está el Cerillo! Comencemos con la sagrada misión de informarles, porque aquí no le explicamos las noticias con peras o manzanas, aquí las explicamos con huevos.
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0: Y mientras la Coordinadora Nacional de Trabajadores de la Educación, la CENTE, levantó el plantón que mantenía en el Zócalo de la Ciudad de México, el conflicto magisterial sigue vivo. Para explicarnos este asunto, tenemos comunicación con una experta en el noble arte de poner reportes, quitar recreos y aventar borradores. La maestra Hortensia Simbarón.
3: A ver, niños, silencio, silencio, siéntense derechitos, porque vamos a empezar la clase.
0: Maestra Hortensia, ¿qué fue lo que pasó con la CENTE?
3: Mira, hijo, es que como cuando un alumno deja de hacer berrinche en el salón, pero sigue enojado, ¿ah? Lo más...

0: ¿Cuáles son esas materias, maestra?
1: Pues principalmente jubilaciones, pensiones y condiciones laborales. Traducido en español de maestra, quieren que les mejoren las calificaciones de su retiro porque sienten que le dejaron examen de licenciatura y sueldo de secundaria, hijo.
0: ¿Y qué es lo que sigue ahora?
1: Pues seguir negociando, hijo. Porque una cosa es levantar el plantón y otra muy diferente es entregar la tarea. Y si algo sabemos los maestros, es que cuando un alumno dice, ahorita la hago, normalmente la termina entregando 3 semanas después.
0: Muchas gracias, maestra.
1: De nada, hijo. Y antes de retirarme, les recuerdo que para mañana quiero resumen, mapa conceptual y exposición de 3 minutos sobre cómo protestar sin dejar materias pendientes. Y el que copie se va directo con el director, ¿eh?
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0: Y mientras millones de aficionados están pendientes del Mundial, hay otro partido que se está jugando fuera de las canchas. Se trata de la próxima revisión del T-MEC, el acuerdo comercial entre México, Estados Unidos y Canadá. Y para entender qué está pasando, vamos a la Casa McBlanca con Donald McTrump.
3: Hello, hello, Mexico. This is Donald McTrump. I'm the most intelligent man in the world. Soy el hombre más inteligente del mundo. Lo dicen mis amigos, my family. Y también yo lo digo.
0: Señor McTrump, ¿qué es exactamente el T-MEC?
3: Oh, very easy, Mr. Gonzalez. It's muy sencillo. Es un trato donde México vende cosas a los United States. Y los United States vende cosas a México. Y Canadá trata de que nadie se pelee.
0: ¿Y por qué lo van a revisar?
3: Porque a los politicians, a los políticos les encanta revisar cosas. Revisa tratados, revisa presupuestos, revisa leyes. The only thing they don't check, lo único que no revisan es quién dejó prendido el AC, el aire acondicionado.
0: Hay empresarios preocupados por posibles cambios.
3: Yes, of course. Cuando escuchan la palabra renegociación, todos agarran el calculadora and they begin to sweat, empiezan a sudar, porque cualquier cambio puede afectar fábricas, inversiones y empleos.
0: ¿Y qué espera usted de esta revisión?
3: I want the best deal in the history of the world. Quiero el mejor acuerdo de la historia. Bigger than the Statue of Liberty, más grande que la Estatua de la Libertad. More pretty than Las Vegas, más bonito que Las Vegas. Y más rentable que vender agua fría en Mexicali en agosto.
0: Pero México también tiene intereses importantes.
3: Of course, Mr. Gonzalez. Mexico quiere seguir exportando carros, televisions, refrigerators, refrigeradores, muchas cosas más. Everybody wants to win, todos quieren ganar. El problema es que cuando todos quieren ganar, empiezan las discusiones. Es como en un barbecue, en una carne asada, donde todos quieren quedarse con el último pedazo.
0: Entonces la reunión del 1 de julio será importante.
3: Oh, it's very important, es muy importante. ¿Ah?

0: esos duran más que cualquier campeonato.
1: Muchas gracias, Donald Mac Trump.
0: Thank you, Mexico. And remember, recuerden, make Temec great again. Hagan el Temec grande otra vez. Pero para mí, para los Estados Unidos, God bless me, Dios me bendiga a mí. O sí, a los Estados Unidos también. A ustedes no.
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1: 3.33, 26 grados centígrados.
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11: Montes, montes, alicantes, pintos. Bueno, en estas épocas de lluvia, ¿verdad? Presten singular atención a los que les gusta el senderismo. Se entiende, ¿verdad? Que está hermoso ahorita el paraje y que los ríos traen agua y que las presas están crecidas y todo ese rollo. Pero si vas a caminar, siempre avisa, ¿verdad? ¿Dónde vas a estar? ¿Para dónde vas a ir? Porque unas personitas, ¿verdad? Cuatro personas se van a caminar a lo que viene siendo ahí atrás del Iscaxíhuatl, ¿verdad? Y se van para allá, para el Iscaxíhuatl, por el lado de Puebla, ¿verdad? Y se pierden, no regresan, les están hable y hable, y pues los vatos se habían, había llovido, se patinan en el lodo, ¿verdad? Se van para abajo, quedan dos atorados entre el, pues en la maleza, con las piernas torcidas y todo, y los otros dos que van a pedir la ayuda, se pierden y no traía, o sea, no tenían señal, pues sí traían celulares hasta que agarraron señal, ¿verdad? Entonces malícenla también ustedes, mis queridos campistas, senderistas, amantes de la naturaleza, pues extremen, o sea, háganle, exagérenle a lo que viene siendo. ¿Sabes que hay una babosada que se llama botón de pánico? Ese es satelital, ese lo pueden conseguir, búsquenlo, es un botón que tú lo traes y lo aprietas, lo apachurras y manda la señal donde estás, digo, para que cuando menos te ubiquen, va. Y bueno, las acciones delincuenciales en la montaña de Guerrero, ¿verdad? Pues estaba una, haz de cuenta, donde venden expendio de cervezas, ¿no? Y a veces hasta caliente te la venden, pero bueno, llegan al expendio de cerveza los malandros, ¿verdad? Está un señor comprando cerveza y agarran y le

había salido de aquí. No, pero ese era el suyo, ¿no? Que y empiezan a pelearse a machetazos por la cheve. O sea, los malandros pisteando a gusto su cerveza robada, ¿verdad? Ya se habían ido en una camioneta. Y el tendero, ¿verdad? No le quiso ahora sí que dar el seguro de que no. Es que dice el otro, yo ni había salido de la tienda, ¿verdad?

se hicieron nada, pero cómo. Ahora sí que cómo calienta y no la cheve. Fíjate que en una escuela, ahí en la Cuauhtémoc, ¿verdad? Evacuaron a los chamacos, a todos, suspendieron clases porque hubo unos tiros con pistola que le llaman de diablos, ¿verdad? O postas, como tú quieras. Son unas pequeñas, voy a usar el término así, balitas de plomo y que se disparan con la potencia ya sea de aire comprimido en una cápsula, le pones la cápsula de aire comprimido a la pistola o por pistón, comprimes aire con fuerza, así vienen esas pistolas, las puedes doblar, se comprime el aire en el pistón y luego lo liberas, pum, y avientas pues, lo que viene siendo el proyectil. Son peligrosas muchísimo, muchísimo. La verdad es que la autoridad sí procedió, sí llegaron, sí evacuaron, todo bien. Lamentablemente lo que yo no apruebo son los comentarios de no pasó nada, todo está bien, no corrían riesgo, pues dispararon con la pistolita de diablos que tú sabes que si está nuevito el tanque de aire comprimido, te pegan unos que sí te ponen en... O sea, no se trata de quitarle la vida a 8 niños ni nada, eso no, o sea, se trata de llevar un arma de estas, ¿verdad? Que lanza proyectiles a gran velocidad y que te puede provocar daños, ¿verdad? Daños serios, o sea, una de estas sí puede perforar un cráneo. O sea, han de saberlo. Dependiendo de la velocidad y del tanque comprimido. Hay unos tanques comprimidos que venden, que son europeos. Esos tienen un gas aparte. Con un gas, haz de cuenta que se miden, ¿verdad? Por la velocidad de 7, 8 RPM GLM. Y estos son de 22, o sea, más del doble la fuerza. Así es que no hay que, o sea, hacer poquito esto de, no hay borlo. Sí hay borlo, o sea, tenía que estar esto en la escuela, no, así es que órale, responsables y a proceder. Bueno, y capturaron a un presunto feminicida luego de descubrir restos humanos en su domicilio en Chimalhuacán. De hecho, el vato ya estaba detenido. Al vato lo

0: cambiando. Y de repente se supo que su expareja sentimental estaba desaparecida y que él había sido el último en tener contacto con ella. Cuando se señala todo esto, se enteran que ya está, o sea, la familia denuncia la desaparición. Se hace la investigación, descubren que Juan Carlos fue la última persona que la vio con vida porque ella entró a su domicilio y en eso dicen, ah, pues este güey lo tenemos detenido. ¿Cómo que está detenido? Sí, por drogas, pues órale. Y que le van, que le catean la casa, él ya no estaba en la casa y ahí encontraron las bolsas con los restos humanos de la expareja. Y a mí se me enchina el cuero, ah, nomás de pensar la tragedia, no, ya. Oye, loco, y fíjate, una mujer, ¿verdad?, que pues le estaba dando de comer, empezaron a construir un edificio en delante de su calle, ahí en la Benito Juárez, ¿verdad?, y empieza la señora a pensar y dice, y si les doy de tragar a estos canijos, ¿ah?, obviamente abonados, ¿verdad?, que me paguen cada semana, y les dice, pues aquí va a haber comida caliente, ¿verdad?, y no nomás la comida, porque la señora también empezó a coquetear con uno, y empezó a coquetear con el otro, ¿verdad?, pues los maestros ganan bien, te voy a decir, ¿eh? O sea, son buen partido. Y pues le empezaron a coquetear la señora. No se andaban dando ya los albañiles recio, ¿verdad? Por la dama cocinera. Pues es que ha de haber tenido buen sazón, ¿verdad? Uxmal se llama ahí, la calle, ¿verdad? Y se empezaron a bofetear los albañiles. Que porque el amor de la señora, ¿verdad?, y que guisaba muy rico y que quién sabe qué. Pues es el sazón, padre. Acuérdate que el amor entra por el estómago.
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2: Y en lo deportes, el Cerillo sigue festejando el pase de México a la siguiente etapa del Mundial y deja solo a la Bacha.

0: alguien nos diga dónde está el cerillo.
1: A ver.
2: ¡La mancha! ¡La mancha! ¡La mancha! ¡La misma mancha!
3: Ay, cómo extraño eso de la bacha, la bacha, la bacha, cuando no está mi buen cerillo. Pero la última vez que se le vio, o sea, en el primer partido se perdió allá en el Ángel. Y ahora, como el último partido fue allá en Guadalajara, dicen que se perdió allá por la fuente de la Minerva. Alguien si lo ve, por favor, repórtelo a este espacio. Pero bueno, mientras vamos a los resultados de la Copa Mundial 2026, fase de grupos, resultados del fin de semana. Estados Unidos le pegó 2-0 a Australia el viernes. Paraguay 1-0 a Turquía, que en ese partido del Paraguay se dio el primer expulsado por taparse la boca. Ya ven que ahora las reglas de las FIFA cambiaron y ahora cuando uno está diciendo de palabrotas o insultos racistas que se tapan la boca que para que no las vean las cámaras, pues entonces Miguel Almirón de Paraguay salió expulsado al 45+3 por andarse ahí tapando la boquita mientras decía soeces a los contrarios. Bueno, el mismo viernes Marruecos le pegó 1-0 a Escocia y luego Brasil. Se vieron buena onda, nada más haciéndole 3 goles a Haití. Doblete de Mateus Cunha, este delantero del Manchester United, y luego Vinicius del Real Madrid al 45+3 cerró el marcador. Luego ya el sabadito los Países Bajos no le pusieron tremenda zapatina a Suecia, 5-1 nada más. Y luego acá en Monterrey los japoneses no, también ya le pusieron otra zapatiza a Túnez, 4-0. Y eso que Túnez trae a su nuevo director técnico, Naya. Luego el mismo sábado Alemania 2-1 a Costa de Marfil con doblete de Undab. Ecuador y Curazao, putrido empate a 0. Y el dominguito en la mañana del Día del Padre, España nos regala un hermoso 4-0 a Arabia Saudita, incluido gol de Lamine Yamal al minuto 10 y de Oyarzabal al 21 y al 24. Luego Uruguay y Cabo Verde se le pone al tú por tú a Uruguay y empatan a 2 goles. Allí en Miami. Y ya cerrando la jornadita dominical con el grupo G, Bélgica e Irán empatan a 0 allí en Los Ángeles. Y luego Egipto despierta y le mete 3-1 a Nueva Zelanda, incluido gol de Mohamed Salah al 67 por los egipcios. Pues ahí estuvo, ¿verdad? Argentina-Austria, allí en Dallas. Para la noche tenemos a Jordania contra Argelia allí en San Francisco. Y luego en actividad del grupo I, también en este lunes, Francia contra Irak, a las 3 de la tarde se va a estar chido. Y luego a las 6 de la tarde, Noruega, con Erling Haaland enfrentando a Senegal, ahí en Nueva York. Y hasta el momento, ¿verdad? Ya hay 3 equipos clasificados a los 16avos de final. Vamos a la mitad de esta segunda jornada, pero hay equipos que ya se perfilan. Y el primero en clasificarse fue nuestra selección mexicana, ¿verdad? Del grupo A. Luego tenemos a Estados Unidos del grupo D. O sea, 2 de los anfitriones ya calificaron a la siguiente ronda. Y luego en el grupo E, Alemania también ya está en los 16avos de final que se van a jugar a partir del 28 de junio al 4 de julio. Y pues todo parece indicar que México jugaría en el Estadio Ciudad de México el 30 de junio los 16avos de final. Y pues viendo así cómo van quedando los grupos y después del empate entre Uruguay y Cabo Verde, Cabo Verde sería el posible rival de México en los 16avos de final. O sea, depende, ¿no?, cómo termine también la actividad en otros grupos como el grupo C, E, F, H o I. Entonces México se tiene que poner atención a esos resultados, a ver quién le toca. Aparte, también otro detalle importante que no hay que pasar por alto es que México es una de las selecciones que no ha recibido

recibido gol en lo que va de este mundial. Y el primero es México, el tricolor, los muchachos de Javier Aguirre, que en la inauguración le ganaron 2-0 a Sudáfrica y luego a Corea del Sur 1-0, siendo el tal Arangel el arquero que no ha recibido anotaciones con la selección mexicana en este M26. Luego está España, que también ya lleva sus dos primeros partidos y su portero Unai Simón está sin recibir goles. Primero empataron a 0 con Cabo Verde y luego le ganaron 4-0 a Arabia Saudita. También el Dibu Martínez de Argentina, también digo, aunque nomás llevan un partido, pero pues mantuvo su portería sin goles luego de la goleada del albiceleste a Argelia. Y luego la última selección, que también no ha tenido su segundo partido de fase de grupos, pero es Ghana, de haber vencido a Panamá en el primer encuentro del grupo L en la Copa del Mundo, tampoco ha recibido gol. Y pues ya para irnos, chismecito, carrusel de directores técnicos en la Liga MX, Esteban Solari es presentado oficialmente como nuevo director técnico de los Pumas, después de dirigir un torneo con los Tuzos del Pachuca, que el Pachuca llegó hasta semifinales en el pasado clausura 2026, donde fue echado precisamente por los Pumas, equipo al que ahora llega, y sin Jordan Carrillo, que se fue del Pedregal. Así que Esteban Solari llega con contratito de 2 años, estratega argentino de 46 años, que pues hizo buen jale en Pachuca, y pues ahí viene con los Pumas. Que por cierto, vea, en Pachuca ya firmaron también a Benjamín Mora como su director técnico, ya que Solari pues no se quiso quedar, no quiso renovar contrato con los Tuzos para venirse a los Pumas. Y fíjate, allá en los Pumas ya habían entrevistado a Robert Dante Siboldi, a Guillermo Vázquez, a Diego Alonso, pero Esteban Solari fue el bueno. Pero bueno, ya me voy. No digo nos vamos porque no está aquí el buen Cerillo, pero yo les digo por qué me dicen la bacha cuando el Cerillo venga.

0: Por hoy el tiempo se nos ha terminado. 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

0: gente hermosa, ¿cómo andamos? Buenas tardes y muy buenas tardes. Qué gusto saludarlo, señor, en este día especial, lunes 22 de junio, 20 centavos le cuesta la vuelta, ya abordando caballitos y súbanse. Aquí andamos con gente hermosa, qué gusto saludarlos en este espectacular inicio de semana, junio. Sí, señor, déjenme les platico, les comento que tenemos ahora sí cartas llenas. Tenemos aquí la pared de promociones, que no, voy llegando con la bella sorpresa de que está lleno, como siempre, de puros eventos espectaculares que solamente la mejor FM lo hace posible. 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Así que vámonos con más mensajes aquí al 33 41 595. A ver, dice más o menos el gran José Alfredo. ¿Qué pasó?
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2: ¿Qué onda, papá? Aquí nomás la mejor FM, papá. 25.5, papá. Con el mero mero sermeño, papá. Vamos con unas caguas, mi sermeño. Sale, papá. Mira, bebé. Te digo, bebé. Mándame tu WhatsApp, bebé. Con tus datos, bebé. Y yo te apunto, bebé. Feliz inicio de semana, papá. Saludos, papá.
0: Ay, no,
2: aquí
0: no
2: más, papá.
0: Ay, José Alfredo, te digo, vale. Cada día vas agrandando la lista de personajes, ¿verdad?
3: Ay, ¿qué pasa, mi compa Sermeño?
0: ¿Qué onda?
3: Rudito, ¿andas bien?
0: No, yo ando muy bien.
3: FM95.5.
0: Espectacular.
3: Saluditos para tocar la zona del mercado Felipe Ángeles. A ver si puedo participar para los boletos de la experiencia 360 La Arrolladora.
0: Arrolladora, sí, mijo. Estás participando y vámonos con más música. Hoy voy a soltar boletos para Conjunto Primavera y para La Arrolladora y para Moy Bobadilla, ¿eh? Llega la imponente Vientos de Jalisco, esa canción, Una Noche, and in English, One Night, yes, of course, beautiful show. 4:09, La Mejor FM, con Héctor Cermeño, 95.5, sí, señor, vámonos.

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La vida es un riesgo. Esa canción espectacular. 4:17 p.m. ya. Y vámonos con más música. Recuerden que hoy voy a regalar boletos para Conjunto Primavera, para que te lances a verlos en el Telmex, sábado 27 de junio. Vámonos con música, la nueva idea norteña. Esa canción se llama Desnuda. Aquí nomás por siempre, lo mejor, 95.5, 4:18. Y mándame tu WhatsApp al 3341-500-955. Aquí nomás, vámonos.

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1: 425.
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1: Hoy nomás, esa poesía cantada, Si las miradas mataran, qué nomás. Y ahí se llama esa canción, Si las miradas mataran, de la arrolladora Banda Limón, de don René Camacho, señor. Tenemos acá este mensaje. Cermeño, ¿cómo puedo participar para boletos de la arrolladora Banda Limón? La experiencia VIP 360. Ahí te va, bien fácil y sencillo. No, déjenle escuchar La Mejor FM, porque todos los locutores en turno tenemos boletos normales y boletos para la experiencia 360 de la arrolladora. ¡Sale! Dice Cermeño, buenas tardes. Quiero escribirme para la experiencia de Conjunto Primavera. Ahí está, no andan arrasando con los boletos. Vamos con ese audio que dice más o menos por ahí.
2: ¿Qué onda, mi Cerme? Buenas
1: ¿Qué
2: tardes.
1: ¿Qué onda? ¿Cómo
2: aquí
1: andas?
2: Aquí nomás La Mejor FM.
1: Sí,
2: a ver,
1: señor.
2: Si me puedes mandar un
1: Maris.
2: Saludito a mi sobrino Javier, por favor.
1: Ya está, Javier, salud por mi compa Javier, que ahí anda, por supuesto. ¿Qué anda? ¿Llegando de la escuela o qué show? No, pues ya es bien tarde para la escuela, ¿verdad? Ahí está, mijo, te mando saludos, mija. Vamos con ese audio que dice...
3: ¡Tranza, mi Cerme!
1: ¿Qué onda? ¿Qué?
3: ¡Ay! Andamos echando... Un toque, mi Cerves.
1: ¿Cómo
3: andas? ¿Un corrido de Chalino Sánchez o qué, mi Cerves?
1: Ay, qué digo.
3: Saludos, mi Cerves, Cermeño, que le gusta que le den. Le vamos a poner una canción.
1: A ver.
3: Qué tranza, mi Cerves. Póngase la rolita, pues. Saludos por mi chalán maceta de puerco.
1: Saludos, ya. Me pegaste la toca, digo. Saludos, amigo. Vamos con ese audio, ¿qué dice?
4: Aquí escuchando La Mejor. Saludos, Sergio.
1: Hola, ¿cómo estás?
4: Aquí escuchándote.
1: Muchas gracias, mi hija, muchas gracias. ¿Cómo estás? ¿Bien? Te mando muchísimos saludos, ¿sale? Dice Cermeño, somos tus fans. ¿Cuándo vas a andar en el centro para conocerte? Ah, muchas gracias. Gracias, gracias. Vamos a andar en el centro. Pues no sé. Pero bueno, ahí aviso en mis redes sociales que ande para allá, pero la verdad no sé, mija. Así que te mando muchísimos saludos. Y vámonos con más música. 4:36 PM. Llega nada más y nada menos que esta canción de... Se llama Linda Morenita. Es diferente nivel junto con los plebes del rancho. La Mejor FM con Héctor Cermeño 95.5. ¡Vámonos!

¡Vámonos! Eso, Germán Montero, solo tú. 4:43 p.m. Y aquí nomás la mejor FM. Él dice acá: hola, Cermeño hermoso, debería de estar en la parada, eres súper lindo, te quiero mucho. Saludos a mi hijo Cris. ¡Gracias, mija! Te mando muchísimos saludos y gracias por las flores, hombre. Te mando saludos y vámonos con más música. Él es Virlan García. Hoy la vi con él, se llama esta canción. La mejor FM con Héctor Cermeño, 95.5, 4:43. ¡Abro ración!

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1: 4:46.

mi otra ex a través de la mejor FM 95.59. 4 de la tarde con 49 minutos y vámonos con más música el día de hoy. Recuerda que voy a soltar boletos para Conjunto Primavera, para Moy Bobadilla y para la arrolladora Banda Limón de Don René Camacho. Vámonos con Joan Sebastián. Hoy nos amaremos y hasta que amanezca. Aquí nomás la mejor con tu compa Sarmeño 95.5, la mejor 449. Hoy nos

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0: 453.
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Mente ocupada, son los alegres del barranco a través de la mejor FM 95.5 de la tarde con un minuto. Vámonos con esta canción de Luis Ángel el Flaco, El que te amó. Esa canción, para interpretarla, mi querido el Flaco, le sale espectacular con ese vozarrón que se carga Luis Ángel el Flaco. Aquí nomás la mejor 95.5 con Héctor Cermeño 5 con 1. Vámonos, súbala mejor, la mejor FM.

banda Pepequeño hace musical. Los cada día más grandes y la inolvidable. Y agua de la llave, México mágico. Como siempre, México superando la IA. Ah, que la canción. Saludos a mi gente hermosa de Tlajumulco Centro, que hoy fuimos, que estamos regalando las camisas, playeras oficiales de, por supuesto, aquí de la mejor FM 95.5, ¿eh? Porque siempre nos ponemos la playera, ponte la playera de México, ponte la calca y busca la regaladora. Vámonos con los grandes jefes de la música. En la banda Cuisillos, aunque me duela, a través de la mejor FM, con Héctor Cermeño 95.5. ¡Cómo no!

Corazón sin cara a través de la mejor FM 95.5, 5 de la tarde con 14 minutos y vámonos con más música. Música en el alma, música en la mejor siempre. Oigan, ya. Ya está lloviendo. Aquí en afuera de MBS está cayendo un tormentón. Que Dios guarde la hora. A ver, bendita suerte. A las 5:30 y hasta las 7. A la hora que salgo, 10 cuando llueve diario. Vámonos con música. La banda Corona del Rey junto con el Jackie. ¿Por quién me dejas? La mejor FM con Héctor Cermeño 95.55 con 15. ¡Vámonos!

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0: 5-23, 26 grados centígrados.
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es Edel Muñoz. Extrañaba más de mi yo de antes. 5:31 p.m. Dice de la mejor 95.5. Saludos a Sellos Pesa de Jalisco, de su compa, el Charlie Bueno. Échale, mi Charlie. Y vámonos con más música. La banda, banda San Miguel, llévate tus cosas. Ya se hizo acá un inundadero, así que está tremenda el agua, ¿eh? Vámonos con música en la mejor FM 95.5. Conecta.

Estás tú, es la arrolladora Banda Limón de Don René Camacho. Recuerden que tenemos esta promoción de las arrollabolas. 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Tira el penal a la arrolladora. Puedes ganar balones y boletos para su presentación. Nos vemos el próximo martes 30 de junio, de mañana en 8, en la plaza principal de Tonalá. Vámonos con música, son los Parras. Y aquí nomás, la mejor, con Héctor Cerdeña.

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temporada, no que no, junto con los Falcons, aunque me digas adiós. Ahí está mi Saraí hermosa cantando, cómo no. Vámonos con más música. Es Luis R. Conríquez, esta canción es amor. Y aquí nomás escuchas a Héctor Cermeño, la mejor FM 95.5. ¡Vámonos!

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Andamos ready, los Tucanes de Tijuana, a través de la mejor FM 95.5. Vámonos con más música. 5 de la tarde con 59 minutos el día de hoy. Para que me manden su WhatsApp al 3341-595-5. Llega el señorón, el gran Antonio Oroz. Yo sí quería. Escuchas a Héctor Cermeño y contigo hasta las 7 de la noche. Y aquí nomás la mejor. Vámonos.